hacerte feliz. Bueno, hoy quiero decirte que llovió mucho en Bogotá, sigue lloviendo por algunos sectores. Yo no sé cómo está el clima, yo no sé cómo está la sintonía, cómo está la gente, cómo está el regreso a Bogotá por la 13, por la calle 80, autopista norte, autopista sur, avenida Villavicencio, los que vienen de Choachí. Bueno, no sé cómo estará el regreso a Bogotá, pero yo simplemente lo que te digo es que aquí estamos para acompañarte un momentico. Y siempre que tengo la posibilidad y el espacio a través de la radio, los invito para que oremos. Así que al finalizar esta hora vamos a tener una oración de poder, de restauración, de ayuda. Dios te va a ayudar, Dios te va a levantar, Dios te va a fortalecer frente a muchas situaciones de tu vida. Por eso nos puedes llamar a esta hora de la noche a través del 316-886-3050. 316-886-3050. Y nos envías, por supuesto, la llamada o el mensaje. Y nos dice: Giovanni, yo quisiera que oraras por mí. Yo quisiera una oración por mí. Entonces, ahí te puedes comunicar con nosotros a esta hora de la noche, aquí a través de Radio Santa Fe 1070 AM. Bueno, son las 7 de la noche, 6 minutos. Gracias a la gente que nos está acompañando, los que están conectados con nosotros, los que nos escuchan en diferentes sectores, que están ahí disfrutando con nosotros a través de Radio Santa Fe 1070 AM. Un abrazo gigante. Nos alegra mucho que nos escuchemos aquí, que nos saludemos a esta hora de la noche. Y por supuesto que estemos conectados contigo. Aquí estamos contigo, conectados a través de Radio Santa Fe 1070 AM. Bueno, ¿qué más les cuento? Uy, bastante frío. El sábado hicimos una reunión maravillosa de valientes. Espectacular para la gente que nos acompañó. Que fue espectacular. 4 de la tarde, próxima reunión. El sábado 24 de octubre, batalla final, se va a llamar, batalla final. Sábado 24 de octubre, 4 de la tarde, batalla final, va a ser esa reunión y va a estar maravillosa. Esto va a ser en la calle 63B, número 27B14, donde va a haber liberación, poder de Dios, gloria de Dios y autoridad. 7 de la noche, 7 minutos, aquí estamos a través de Radio Santa Fe.

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Bueno, son las 7 de la noche, 22 minutos. Yo no sé dónde están los oyentes que dicen, Giovanni, quiero que ores por mí esta noche. Quiero que ores por mí. Bueno, se pueden comunicar a través del 316-886-3050. Qué silencio, ¿no? Tranquilo todo. Mañana a esta hora estamos otra vez con el trancón, convulsionados en Bogotá, tratando de llegar. Que no pude obtener la cita en la EPS, que una cosa, que no pude pagar el impuesto. Bueno, todo eso nos espera mañana, así que relájese. Tranquilícese, aproveche estos momentos. 7 de la noche, 22 minutos, en Radio Santa Fe 1070M.

0: Mejor dicho, voy a hacer una maratón de oyentes. Todo el que me llame a esta hora lo vamos a incluir en la cadena de oración que tenemos sobre las 7:40 de la noche más o menos. Es decir, casi en 10 minutos ya vamos a comenzar a orar. Así que todo el que me llame a esta hora en el 316-886-3050. 316-886-3050. Lo vamos a incluir ahí en la cadena de oración a través de Radio Santa Fe 1070M. Dale, llámanos. Llámanos a esta hora de la noche. Hola, ¿quién habla? Buenas noches.
1: Aló.
0: Buenas noches, ¿con quién?
1: Buenas noches, Giovanni, ¿cómo estás?
0: ¿Con quién?
1: Con Veneda.
0: Hola, Veneda. Veneda Vargas, ¿cómo está usted? ¿Cómo está Anita? ¿Cómo está Clementina?
1: Estamos un poquito muy preocupadas todavía por la muerte de mi hermana, pero ahí vamos.
0: Regáleme un segundito, Veneda. No me vaya a colgar. Hola, buenas noches. Aló, buenas noches. ¿Quién habla? Hola, buenas noches. Bueno, se nos fue el oyente. Listo, Veneda, cuéntanos qué ha pasado. Espérate a ver. Sí, espérate, dame un segundito. Hola, buenas noches.
2: Aló.
0: Buenas noches. ¿Su nombre?
2: Buenas noches. Don Giovanni.
0: Sí, con él. ¿Con quién hablo?
2: Con Jairo.
0: ¿Jairo qué?
2: Sánchez.
0: Jairo Sánchez. ¿Por qué quiere orar?
2: Sí, sí, por el asunto de la próstata y me duele todavía las piernas.
0: Bueno, listo. Con mucho gusto, Jairo. Un abrazo. Hola, buenas noches. Hola, buenas noches.
3: Aló, buenas noches.
0: ¿Su nombre?
3: Mi nombre es Don Luis, aquí de Guaymaral, del aeropuerto.
0: ¿Luis qué?
3: Para saludarlo.
0: ¿Luis, su apellido?
3: Omaña.
0: Omaña.
3: Sí, señor.
0: Luis, ¿fue el sábado a la reunión?
3: ¿Cómo?
0: ¿Fue el sábado a la reunión?
3: No pude ir porque pasó lloviendo, hermano. Sí. Pasó llueve y llueve.
0: Bueno, en 15 días, el 24 de octubre lo espero, 4 de la tarde.
3: En 15 días, sí, señor. Sí. No quiero que no llueva porque llueve mucho brillo.
0: Tranquilo, no va a llover. Bueno, Luis, cuénteme, ¿cuál es su petición?
3: Para que me incluyan a la cadena de oración por toda mi familia, hermano Giovanni.
0: Listo. Omaña, listo por la familia.
3: Sí, señor.
0: Omaña. Listo, bueno, don Luis, un abrazo, gracias.
3: Bueno, que Dios lo bendiga, feliz noche.
0: Bueno, que esté muy bien. Vamos a ver quién más llama a esta hora, 316-886-3050, para que ustedes nos llamen en esta noche a través de Radio Santa Fe 1070M. Son las 7 de la noche, 30 minutos. Vamos a mirar por aquí, vamos a ver, vea, por aquí nos están marcando muchísimo. Nos están llamando. Hola, buenas noches. ¿Quién habla? Buenas noches. Hola, buenas noches. Buenas noches, ¿su nombre? Bueno, no hay nadie por ahí. No hay nadie por ahí, vamos a ver. 316-886-3050. Yo dije maratón de oyentes. Oiga, están llamando muchísimo los oyentes. Hola, buenas noches, ¿su nombre?
1: Buenas noches, Giovanni. Con Veneda.
0: Veneda.
1: A ver si me haces el favor y me colocas en oración.
0: Ana, ¿cómo es el apellido de Ana?
1: Anita Montalvo.
0: Montalvo, sí. ¿Y por quién más?
1: Por mí y por mi hermana Clementina.
0: Clementina Vargas, listo. Bueno, salúdeme a toda la familia. Fortaleza en este momento tan difícil.
1: Que pases una feliz noche.
0: Bueno, vale. Gracias, Veneda. Un abrazo. Gracias. Bueno, a todos los oyentes que están marcando la línea telefónica 316-886-3050. 316-886-3050. Vamos con más canciones a esta hora de la noche a través de Radio Santa Fe.

0: Aquí estamos acompañándote a esta hora de la noche a través de Radio Santa Fe. ¿Quién habla? Buenas noches. ¿Quién habla? Buenas noches. Hola, buenas noches. Bueno, vamos a ver quién está por aquí. Bueno, no, no hay nadie por aquí que nos llame a esta hora. Que esté conectado a esta hora. Bueno, una feliz noche. Gracias. Gracias a todos. Gracias a todas las personas. Gracias a todos los oyentes que están ahí conectados. Recuerde que puede comunicarse a través del 316-886-3050. Hola, buenas noches. ¿Quién habla?
1: Aló.
0: Buenas noches. ¿Su nombre?
1: Clara Medellín.
0: ¿Clara Medellín?
1: Sí.
0: Clara Medellín. Cuénteme en qué le podemos ayudar. ¿Cuál es su petición?
1: Por ponerle en oración para la columna y el nervio ciático.
0: Sufre de la columna. ¿Dónde está?
1: Aquí en Bogotá.
0: ¿En qué barrio?
1: Santa Rosita.
0: Santa Rosita. Listo, con mucho gusto. Vamos a orar por usted. Bueno, un abrazo. Buena noche.
1: Gracias, buena noche.
0: Bueno, muchas gracias. Bueno, ahí están los oyentes a esta hora de la noche. Ya venimos con la oración. Vamos a escuchar una canción y regresamos en Radio Santa Fe.

0: Aquí estamos a esta hora de la noche a través de Radio Santa Fe 1070 AM. Muchas gracias a todos los oyentes, gracias a todas las personas que nos están escuchando en esta noche. Gracias a la gente que nos está marcando y que nos está llamando y que obviamente se conectan con nosotros en este tiempo de oración, en este tiempo de poder, de milagros, de mucha autoridad de Dios y de presencia de Dios. Vamos a ver quién está por aquí, quién habla. Buenas noches. Buenas noches, ¿quién habla? Espere a ver su nombre, buenas noches.
1: ¿Aló?
0: Buenas noches, ¿su nombre?
1: Delfina Lozano.
0: Hola Delfina, usted fue a la reunión el sábado, ¿no?
1: Claro que sí, sino que me vine temprano, por lo que ya estaba tarde y a mí me da miedo transcurrir, vine tarde.
0: Tranquila, no se preocupe, lo importante que fue, ¿cómo se sintió?
1: Bien, bien, sí, de verdad que sentí un descanso muy rico, sí.
0: Sí, ¿dónde es que vive Delfina?
1: En Niza.
0: En Niza, bueno, gloria a Dios. ¿Por qué quiere que oremos esta noche?
1: Ay, por, yo le dejé allá tres peticiones en un sobre. Por mi hijo que está en Estados Unidos.
0: En migración, sí. Bueno, sí, quédate ahí en la línea, porque ya vamos a orar, bueno, y oramos por él. ¿Cómo se llama él?
1: Jaime Alberto Herrera Lozano.
0: ¿Usted no era la que me llamaba que tenía al hijo en Medio Oriente? No.
1: Sí, allá en los Estados Unidos, sino que hoy hace 8 días la inmigración lo cogió, lo tienen allá en un campamento, ¿sí?
0: Bueno, vamos a orar por él, tranquila. Quédese en la línea. 7:51. Las personas que nos están escuchando a esta hora de la noche, los invito para que se conecten con nosotros, para que nos acompañen a través de Radio Santa Fe. Padre, tomamos la autoridad y ponemos la cobertura tuya, Señor, a través de las ondas a esta hora de la noche a través de Radio Santa Fe. Reprendemos todo espíritu de brujería, de entorpecimiento, de ataque de los brujos en el nombre de Jesús. Lo atamos y lo dejamos sin poder. Lo desactivamos ahora en el nombre de Jesús. Padre, yo empiezo a orar por cada persona que me está escuchando. Oro por Flor Mora, para que tú la ayudes, por Joana Mora, que está pidiendo por su salud. Padre, ayúdala, levántala, recupérala, quítale el dolor del hueso, Señor. En el nombre de Jesús, yo declaro liberación sobre ella, sanidad sobre ella, sanidad y fuego de Dios sobre ella, sobre Flor Mora, quítale todo ese dolor que tiene en su cadera. Andrés Beltrán, obra para que le salga empleo, Señor Jesús. Por Fernando Grisales, para que se rompa las cadenas de alcoholismo, en el nombre de Jesús. Veneda Vargas está orando por Ana Montalvo, por Clementina Vargas. Estamos orando por esta familia que está pasando un duelo, Señor. Tú las ayudas, Dios mío, en el nombre de Jesús. Jairo Sánchez, que tiene problemas de próstata, Dios mío, y problemas en las piernas, dolor en las piernas. Luis Umaña está orando por la familia. Padre, por Jesús López, que tiene problemas de corazón, problemas cardíacos, sánalo, restáuralo, Dios mío, ahora en el nombre de Jesús. Agapito Bejarano está en Monteblanco, está pidiendo por inflamación en el colon, ahora fuego de Dios, ponga la mano ahí sobre el radio, recibe sanidad en el nombre de Jesús. María del Carmen Melo, por problemas de azúcar alta. Clara Medellín, estamos orando también por Juan Carlos Pineda, que tiene problemas sentimentales. María Elena Guío, Señor, Dios mío, tú estás obrando. Y los que tienen problemas de columna, ahora yo les pido el favor que pongan la mano en la radio, que va a haber un milagro. Sobre todo Clara Medellín, que me ha llamado con problemas de columna. Benjamín Díaz tiene problemas de columna. Ahora en el nombre de Jesús. Sharrabaka shakatatambarabashe. En el nombre de Jesús, fuego de Dios, esa columna se endereza. Empieza a sonar esa columna, porque empieza a encajar ahí. Ahora, yo veo el ángel de Jehová tocando la columna tuya. en el nombre de Jesús. Tócala, tócala, tócala, tócala, tócala. ¡Fuego de fuego! ¡Fuego! Problemas de columna. Ahora tócalos. ¡Fuego! ¡Sopla! Oro por el hijo de Delfina Lozano. Oro por Jaime Alberto Herrera Lozano, que lo ha tomado la migración. Señor, ayúdalo. Ayúdalo, Dios mío, ahí en Estados Unidos, porque la migra le ha caído, Señor, en el nombre de Cristo Jesús. Tócalo, Señor. Gracias, Jesús. Amén y amén. Oh santo Dios, santo Dios, oh santo Dios. Yo espero comunicación a esta hora. Vamos a dar un minutico para que usted se revise y haga lo que no podía hacer y nos llame. Haga lo que no podía hacer y nos llame y nos dé testimonio. Los que oramos por la columna me cuentan a ver cómo están. Si hay un testimonio, me llama a este número 316-886-3050. Delfina, Dios te bendiga. Un abrazo.
1: Bueno, amén. Gracias, Joanny, por esa oración.
0: Dios te va a ayudar. No te preocupes. Estamos en el poder de Dios. Bueno, un abrazo. Bendiciones. Voy a dar espacio para que la gente nos llame. 316-886-3050. 316-886-3050. Vamos a ver. Si nos llama y nos tiene testimonio a esta hora de la noche, pues nos puede llamar y nos puede contar ese testimonio. Ya rapidito, testimonio. Los de la columna. Empieza a hacer lo que no podía hacer. Créale a Dios que Dios hizo un milagro ahí. Dios hizo un milagro ahí. Vamos a ver. Bueno, vamos con canción entonces. A esta hora de la noche, aquí en Radio Santa Fe, 1070 AM. Aquí estamos conectados contigo.

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2: Esta es la hora exacta en Radio Santa Fe. Son las 8 de la noche en punto.
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A esta hora de la noche, aquí estamos a través de Radio Santa Fe 1070 AM. Muchas gracias por escucharnos. Gracias por conectarte con nosotros y por acompañarnos en una noche maravillosa. Gracias a los oyentes, a las personas que nos escuchan, que nos reportan la sintonía, que nos escriben y que están todo el tiempo ahí conectados con nosotros. Bueno, esta noche maravillosa con bastante frío, aquí estamos para acompañarlos, para seguir con ustedes y sobre todo para darle la bienvenida a los que estaban de vacaciones, los que estaban descansando, bienvenidos a Bogotá. Aquí estamos con la música de Radio Santa Fe.

Esta es la hora exacta en Radio Santa Fe. Son las 8 de la noche y 13 minutos.

Por supuesto que esta noche es maravillosa y es una noche especial de canciones, de música, de todo lo que usted pueda pedirle a Dios. Pídale a Dios que Dios le va a dar, pero también entréguele a Dios su corazón, entréguele a Dios, ríndase a Él. Creo que son tiempos difíciles, son tiempos para rendirnos ante el poder de Dios y ante la gloria de Dios. Así que te acompaña Giovanni Sepúlveda esta noche maravillosa. Y por supuesto que aquí estoy con la música, aprovechando para saludar a los guardas de seguridad que están trabajando en el norte de Bogotá. Luis Umaña, un abrazo. Ahí está en el aeropuerto del Guaymaral en Bogotá. Gracias por escucharnos y por estar en Radio Santa Fe.

Esta es la hora exacta en Radio Santa Fe. Son las 8 de la noche y 29 minutos.

Qué bueno poderte acompañar, qué bueno poder estar aquí contigo a través de Radio Santa Fe 1070 AM. Muchas gracias por escucharnos, gracias por reportar la sintonía, por escribirnos y por conectarte con nosotros. Esta noche maravillosa quiero saludar a la gente que está trabajando.

trabajando fuertemente en la casa, Claudia Elena, los que son satélite, los que trabajan en las droguerías, los que están en diferentes sectores y que nos acompañan en esta noche de Radio Santa Fe 1070M. Un abrazo gigante. Recuerde que puede comunicarse con nosotros y puede reportar la sintonía en una noche.

Me despido. Gracias por escucharnos. Gracias por acompañarnos. Mi nombre es Giovanni Sepúlveda. Recuerda que puedes comunicarte con Valientes para Oración en el 316-886-3050. Bendiciones. Feliz

Esta es la hora exacta en Radio Santa Fe. Son las 8 de la noche y 46 minutos.

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0: 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Esta es la hora exacta en Radio Santa Fe. Son las 8 de la noche y 59 minutos.
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Esta es la hora exacta en Radio Santa Fe. Son las 9 de la noche y 17 minutos.

0: Esta es la hora exacta en Radio Santa Fe. Son las 9 de la noche y 49 minutos.
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0: Esta es la hora exacta en Radio Santa Fe. Son las 9 de la noche y 59 minutos.
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1: Esta es la hora exacta en Radio Santa Fe. Son las 10 de la noche y 12 minutos.

Esta es la hora exacta en Radio Santa Fe. Son las 10 de la noche y 29 minutos.

Esta es la hora exacta en Radio Santa Fe. Son las 10 de la noche y 45 minutos.

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1: Esta es la hora exacta en Radio Santa Fe. Son las 10 de la noche y 59 minutos.
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Esta es la hora exacta en Radio Santa Fe. Son las 11 de la noche y 16 minutos.

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Esta es la hora exacta en Radio Santa Fe. Son las 11 de la noche y 37 minutos.

0: Esta es la hora exacta en Radio Santa Fe. Son las 11 de la noche y 50 minutos.
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2: Esta es la hora exacta en Radio Santa Fe.
3: Son las 11 de la noche y 59 minutos.

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1: Esta es la hora exacta en Radio Santa Fe. Son las 12 de la mañana y 9 minutos.

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Esta es la hora exacta en Radio Santa Fe. Son las 12 de la mañana y 29 minutos.

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Esta es la hora exacta en Radio Santa Fe. Son las 12 de la mañana y 46 minutos.

0: Esta es la hora exacta en Radio Santa Fe. Son las 12 de la mañana y 58 minutos.
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0: veces te lo dije, hijo, que no te entregaras de lleno a las mujeres. 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
1: Sí, padre mío. Y como siempre, nosotros los hijos no

Esta es la hora exacta en Radio Santa Fe. Es la 1 de la mañana y 11 minutos.

Esta es la hora exacta en Radio Santa Fe. Es la 1 de la mañana y 44 minutos.

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3: Esta es la hora exacta en Radio Santa Fe.
4: Es la 1:00 a.m. y 57 minutos.

0: Esta es la hora exacta en Radio Santa Fe.
1: Son las 2 de la mañana y 13 minutos.

0: Esta es la hora exacta en Radio Santa Fe. Son las 2 de la mañana y 28 minutos.
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0: Esta es la hora exacta en Radio Santa Fe.
1: Son las 2 de la mañana y 42 minutos.

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3: Esta es la hora exacta en Radio Santa Fe.
4: Son las 2 de la mañana y 58 minutos.

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3: Esta es la hora exacta en Radio Santa Fe. Son las 3 de la mañana y 22 minutos.

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3: Esta es la hora exacta en Radio Santa Fe. Son las 3 de la mañana y 58 minutos.
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1: El Teatro Colón se encuentra ubicado en La Candelaria, inaugurado el 27 de octubre de 1892. Su arquitectura y decoración está inspirada en el Teatro Garnier de París. Este recinto es utilizado para conciertos de cámara, conferencias, obras de teatro y muestras de baile, entre otros.
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4: Esta es la hora exacta en Radio Santa Fe.
5: Son las 4 de la mañana y 58 minutos.
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1: Amables oyentes, buenos días. Bienvenidos, bienvenidos en esta hermosa mañanita, día martes. Llega el doctor Puerta con salud y bienestar para todos sus hogares. Muchísima atención las personas que presentan enfermedad pulmonar, las personas que están en alto riesgo de desarrollar neumonía. 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

0: Esta es la hora exacta en Radio Santa Fe. Son las 5 de la mañana y 18 minutos.
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1: Continuamos, oyentes amables de Santa Fe, en esta hermosa y bendecida mañanita de martes, poniendo la salud en las manos del Altísimo. 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

0: Esta es la hora exacta en Radio Santa Fe. Son las 5 de la mañana y 29 minutos.
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Ya regresamos con Bio Alemana y el doctor José Puerta.

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1: Muy bien, amables oyentes, llegando a la parte final en esta hermosa y bendecida mañanita, día martes, colocándonos en las manos del Altísimo de Dios para encomendar la salud de tantas personas enfermas que necesitan una buena noticia. ¿Cuántas madres de familia, padres de familia que están en riesgo de padecer un cáncer estomacal? Podemos evitarlo, amigos. Podemos evitar complicaciones. Si tienes ardor en el epigastrio, si te caen pesados los alimentos, si no puedes consumir los lácteos, especialmente el café en leche, el chocolate en leche, las gaseosas, te caen pesadas, te generan inflamación en el estómago, digestión lenta, llenura, dispepsia abdominal, la presencia de la bacteria Helicobacter pylori, altamente cancerígena. La bacteria Helicobacter es de lo más cancerígeno para el estómago, tanto que va transformando el tejido en metaplasia, y la metaplasia está a un paso de la neoplasia, que es un cáncer de estómago. Cuidado, no permitas que se desarrolle en tu estómago un cáncer de estómago. Eso se puede evitar porque el organismo te va avisando. Cuando te inflamas, cuando hay ardor, dolor, llenura, el cuerpo te está avisando. No pases por alto esas señales. 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
3: Esta es la hora exacta en Radio Santa Fe.
4: Son las 5 de la mañana y 45 minutos.

¿Qué tal, hijos e hijas de Dios? Bienvenidos a esta reflexión aquí en Radio Santa Fe, la emisora de la fe. Seguimos todos los días. Nos levantamos, le agradecemos a Dios por la noche que pasó. Al terminar el día, le agradecemos el día que pasó. Luego le ofrecemos esa noche que viene. Y entre día y noche pasamos la vida. Y mientras tanto, tú y yo tenemos que hacer cosas muy buenas por los demás y por todas las personas que están alrededor de nosotros. Y siempre es muy importante leer precisamente lo que Dios nos da, que es su palabra, que nos ilumina, que nos da fuerza para seguir adelante y irá siempre adelante. Pues bien, siempre encontramos por el camino cosas buenas. Recuerden aquella frase cuando Jesús le pregunta, y esto lo saben ustedes bien y de memoria. Un maestro le pregunta, maestro, ¿qué tengo que hacer para ganar la vida eterna? Y Jesús le dijo, ¿qué está escrito en la ley? ¿Qué lees en ella? Él respondió, amarás al Señor tu Dios con todo tu corazón, con toda tu alma y con toda tu fuerza, y con toda tu mente y a tu prójimo como a ti mismo. Jesús le dijo, respondido correctamente, haz esto y tendrás la vida. ¿Escucharon, no? Nosotros todos los días caminamos y queremos buscar la vida eterna y la vida en este mundo. Y para que la vida en este mundo esté llena de felicidad y pueda ser mejor, pues ahí está el mandamiento. Amar a Dios sobre todas las cosas y al prójimo como nosotros mismos y todo estaría solucionado. Pero como nos olvidamos, cogemos por otro camino. Nos entra esos benditos bichos, digámoslo así, esos diablitos de la envidia, del odio, de la ambición, del resentimiento, de los celos, del egoísmo. Y todo eso va en contra de amar a Dios sobre todas las cosas y del amor al prójimo. Digamos que esa es la trampita, todas las cositas son lo que le echan a aquella para que no pierda la vida eterna y para que pierda la felicidad en este mundo. Pues hijo de Dios e hija de Dios, no pierde la felicidad en este mundo y tampoco la vida eterna. Practicamos el mandamiento principal. Otra reflexión del Padre Julio Roncancio de San Pablo, que los bendiga y que sean buena gente. Y escuchemos esta linda canción del Padre Ceciño.

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1: Nos acompaña el senador Juan Espinel, nuestro invitado especial. La controversia que se ha generado luego que en esta misma semana el gobierno nacional anunciara un protocolo para el manejo de la manifestación y la protesta.
2: Si hay que legislar, pues legislemos y pongamos puntos intermedios, pongamos protocolos. Colombia merece ser competitivo y productivo. Claro que se pueden manifestar y reclamar los derechos de la ciudadanía, de las minorías, de la oposición, de quienes quieran salir a la calle. Yo repito, nosotros hemos salido a las calles a manifestarnos en contra, en su momento, del gobierno Santos, en contra del gobierno Petro, pero nunca pusimos en riesgo la vida de la ciudadanía, nunca pusimos en riesgo la vida de los niños, nunca nos vieron a nosotros atentando contra un policía o contra los estamentos públicos. Eso es lo que hay que frenar, el vandalismo. Y creo que este protocolo, eso es lo que trata de controlar y evitar el vandalismo camuflado en la buena intención que tiene la protesta y las manifestaciones públicas.
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Hola amigos, qué rico a esta hora de la mañana estar en compañía con todos ustedes, recordándoles que este es su programa A Diario con Salomón, un programa que quiere cada mañana darles a ustedes una buena información, una muy buena motivación para que todos recibamos una gran bendición. Un saludo para toda la gente maravillosa que a esta hora nos acompaña. Gracias por permitirnos estar en sus hogares. Gracias por ser parte de esta familia y gracias porque cada mañana podemos encontrarnos para motivarnos de alguna manera especial con los comentarios, con las enseñanzas, con la participación de cada uno de ustedes. Hoy una mañana un poco fría, está como oscura, pero no importa. Hoy vamos a decretar lo que debemos siempre sentir, que es hoy el mejor día de mi vida. A ver, allá donde tú estás, ahí donde me estás escuchando, repite ahora conmigo. Hoy es el mejor día de mi vida. ¿Por qué? Porque mi vida es... Sí.

0: Mírala.
1: Uy, pero qué galillo.
2: Germa,
1: muy buenos días, jóvenes.
2: Buenos días, profe, ¿cómo amanece?
1: Bien, contento, feliz, nuevamente aquí en esta semana corta, acompañándolos para que podamos vivir esta semana muy especial. También recordándole a las personas que hoy es un feliz martes 13.
2: Ay, sí, señor.
1: Esta fecha se vuelve a repetir en 10 años, ¿sabía usted?
2: No.
1: Sí, hasta dentro de 10 años vuelve a haber un martes 13 en el mes de octubre. Por eso lo que vamos a hacer hoy con el tabaco, la limpieza que se dura 10 años, ese baño, esas tres que vamos a hacer, por eso nadie puede perderse hoy este ritual maravilloso, porque hoy se abre un portal energético especial, escuchemos bien, y por algo la Virgen se aparece un martes 13 o un día, una fecha 13, porque el 13 tiene un significado muy poderoso y el portal que hoy activamos, hasta dentro de 10 años se podrá volver a activar con esa fuerza. Por eso hoy no puede perderse la activación que tendremos allí en el Centro Salomón. Ya estamos todos listos, preparados para entregar lo mejor. Vamos a colocarnos en manos de nuestro Creador.

Vamos a frotar las manos donde quiera que nos encontremos en estos momentos y vas a repetir conmigo: Señor, te doy gracias por esta nueva semana que me das. Te doy gracias por este nuevo día que comienzo. Y te doy gracias, Señor, por todo lo que he recibido y lo que está en camino para mí. Señor, estoy seguro que todo lo mejor y lo perfecto llega a mi vida a partir de ahora. Señor, que todos mis deseos se cumplan según tu voluntad, Señor. Lo que no ha de ser, que no sea, Señor, sino es tu voluntad. Y lo que tiene que ser, que lo pueda comprender, discernir y lograr, Señor. Siempre bajo tu amparo y con tu bendición. Señor, y en este día especial, en esta fecha y en este portal, que tu bendición llegue para que mi vida se llene de amor, de fe, de salud y prosperidad. Señor, permíteme estar en el lugar correcto, con la gente precisa, en el tiempo indicado. Amén, amén, amén. Amén. Amén.

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1: Quiero recordarle a las personas que el portal de hoy es un portal muy poderoso, que lo que vamos a hacer con los tabacos, la cinta roja, escuche muy bien, las monedas de activación, son los tres principales deseos del ser humano. Es la salud, es el dinero y es el amor. Y los vamos a envolver en esta fuerza maravillosa de este portal para que se nos sean activados, para que mejore todo lo referente con el amor, para que se sane todo dolor o aparente enfermedad y para que se active el éxito, la prosperidad. 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Vale solamente 10 mil pesos. ¿Quién se la va a perder?
2: Nadie.
1: Así que...
2: ¡Naiden!
1: Y hay dos horarios.
2: A las 10 de la mañana.
1: Y a las 2 de la tarde. 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Nos vamos con los números. Porque los números y los rituales de Salomón...
2: Bien efectivos son...

0: Los siguientes son los resultados de las loterías y los chances que jugaron este fin de semana en el territorio colombiano. Comenzamos con Dorado Noche. Mucha atención, número ganador 0963, Dorado Noche 0963. Astro Luna 6764, signo Aries. Astro Luna 6764, signo Aries. Pijao.
1: Como dijo la niña.
0: Pijao de oro.
1: No la mandé por agua.
0: Pijao 2541. Pijao 2541. Paisita papá. Ave María.
1: Montañera.
0: Del frío. Sí. Paisita día 8052. Paisita día 8052. Paisita noche 7453. Paisita noche 7453. Chontico día 8448. Chontico día 8448. Chontico noche 6403. 6403 para Chontico noche. Cafeterito noche 9181. Cafeterito noche 9181.
2: Y Carito, ¿qué pasó con la colona de sí, noche?
1: Diga la verdad, Carito.
0: La colona día cayó en dos. Culona día 9602, culona día 9602. En cambio, la de la noche cayó en 6, culona noche 1046, culona noche 1046.
2: ¡Felicitaciones!
0: ¿A quiénes?
2: A toditas y a toditos.
0: ¿A tuiticos?
2: Sí, a toditos los ganadores.

0: Carrera 17-4859. Teléfonos 287-2054, 287-1953.
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3: Sí, vamos también a recordarle a las personas que este mes de octubre es un mes de magia poderoso y que lo que hagamos para limpiarnos, para despojar, para activar, va a tener una resonancia muy buena. Pero dentro de toda esta energía que nos da este mes, este es el día de mayor fuerza y de canalización. Es un portal maravilloso que nadie se puede perder. Entonces sería muy bueno que usted inclusive le lleve a un hijo, al esposo, a una hermana, su baño de los tabacos. Por eso quise que fuera a 10 mil pesos, que imagínate.
4: Muy económico,
3: profe. Pero quiero que todo mundo lo tenga porque es muy importante hacerlo. Hasta dentro de 10 años se vuelve a repetir un martes 13 del mes de octubre.
4: Ok, profe, y eso es muy importante porque recordemos que cuando hablamos del 13, pues normalmente la gente le tiene miedo,
3: sí.
4: Pero recordemos también que lo que decía el profesor Salomón al inicio, el día 13 se aparece la Virgen.
3: La Virgen, entonces
4: es un día muy lindo donde podemos manifestar cosas, donde podemos limpiar también. Es que la gente dice, no, imagínese un martes 13 de octubre, pues mucho mejor limpieza, renovación, activación en este martes 13, profe, fecha que, como usted nos acaba de explicar, solo se vuelve a dar hasta dentro de 10 años y que hay que aprovechar.
3: Además, recordemos que desde la antigüedad, octubre ha sido un mes siempre de magia, ha sido un mes de renovación, de cambios, de transformaciones. No es ahorita ni hace mil años, ni miles de años que esta fecha de octubre siempre ha dado un renovar, un cambio cuando nos conectamos con esa energía especial. Entonces, algo muy importante es que ustedes aprovechen hoy en los dos horarios que vamos a tener.
4: A las 10 de la mañana.
3: Y a las 2 de la tarde vamos a rezar a cada una de las personas con su tabacos. Vienen los 5 tabacos que representan las 5 fuerzas positivas, limpiadoras, renovadoras y activadoras. Vienen las 3 monedas y viene la cinta roja. Vamos a trabajar salud, dinero y amor. ¿Dónde es? Carrera 17-48-59, Centro Salomón. Entonces eso es importante para que ustedes lo tengan en cuenta y puedan aprovechar esa gran oportunidad de este portal de hoy, martes 13, que es importante. Quiero recordarle a las personas que si pueden, coloquen canela en polvo en los zapatos hoy, rieguen un poquito de canela a la entrada de su casa o de su negocio, aunque no es el primer día, porque siempre se hace la canela o se sopla desde el primer día de mes, pero por ser este portal tan especial, recordemos que la canela nos ayuda a activar, a traer, a fortalecer todas las energías positivas con las que nosotros las direccionamos. Entonces, si usted dice, cuando soplo esta canela en este lugar, llega prosperidad y riqueza, pues eso es lo que va a llegar, porque es lo que tú estás decretando. Entonces, les esperamos hoy, carrera 17-48-59.
4: Profe, y también hay que recordarle a nuestros oyentes que martes 13 es una jornada de alta energía, de transformación profunda, de cierre de ciclos. Más que un día de mala suerte, en la numerología el número 13 se reduce y se analiza como una vibración de muerte simbólica donde tenemos un renacimiento. Entonces hoy tomémoslo más bien como un renacimiento y no como una muerte, sino como una posibilidad de una transformación,
3: de corregir,
4: y de cambio,
3: de cambiar,
4: uy, qué chévere,
3: corregir, vamos a corregir muchas cosas, vamos a comprometernos a dejar algún vicio, a dejar alguna persona que no nos conviene, a dejar rencores, a dejar la tristeza, a dejar todo lo negativo que nos viene atormentando. Es un renovar de conciencia, de sentimiento y de activación.
4: Entonces, hoy de verdad nos preparamos como debe ser a recibir esta energía. 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
3: Vámonos con los cumpleañeros, con aquellas personas que cumplen un año más de vida. Vamos a saludarlos en su día.

0: Bueno, antes de saludar a nuestros cumpleañeros, vamos a conocer el santo del día.
1: El santo del día en esta espectacular mañana de martes 13 le corresponde a San Eduardo. San Eduardo.
0: Bueno, si usted conoce algún Eduardo, vamos a saludarlo de santo. Y nuestros cumpleañeros para el día de hoy son los siguientes.
2: Un muy feliz cumpleaños para Wilson Barragán, Cristian Camilo Suaza, Yuli Paola Infante, Gladys Forero, Cristian Romero, Ruby Hernández, Ligia Quintero, Marcela Rodríguez, Juan Camilo Rodríguez, Carolina Callejas, Ana Karina Niño.
0: Muy bien, pues para todos ellos, un saludo muy especial de parte de todos sus familiares, de todos sus seres queridos que le hacen llegar en este día. Nosotros queremos unirnos a ese saludo para que todos unidos les cantemos así.

0: Bueno, pues continuamos con esta lista especial de los cumpleañeros. ¡Mire!
1: Hartos, ¡mire eso!
2: Bueno, seguimos con más cumpleañeros en esta mañana de lunes 13 de octubre. Un saludo de feliz cumpleaños a Luz Marina López de parte de su esposo e hijos. Mil felicitaciones. También está de cumpleaños, a ver por acá. A ver. Está de cumpleaños Cindy Johanna Matiz Bustos en Mosquera, Cundinamarca. Mil felicitaciones. Igualmente está de cumpleaños hoy Edwin Alexander Amaya. Edwin Alexander Amaya. Otra cumpleañera o cumpleañero Michael Steven Bejarano Cuenca, que está de happy 20 años. Atentamente la señora Gloria Díaz envía este mensaje. O sea que hoy van a partir torta donde la señora Gloria Díaz. Felicitaciones.
1: Qué rico.
2: Sí. Para felicitar en su cumpleaños a Alcira Gutiérrez de Moreno en Cajicá, Cundinamarca. Mil felicitaciones también para ella. Seguimos con más cumpleañeros a esta hora de la mañana. Bendiciones y un saludo muy especial para la cumpleañera de esta mañana. Se trata de Valentina Rojas Castro, que está cumpliendo sus primeros 22 añitos.
0: ¡Ay, qué linda!
1: Jovencita, sí. Me ganó por dos.
0: Nada menos en por dos.
2: Ay, sí. También para saludar a María Isabel García hoy en su cumpleaños. María Isabel García, y no es prima mía, eso sí.
1: ¡Ah, no! ¿Seguro?
0: García García.
2: Sí. También Luz Marlene Yasso, que vive en Tenjo, Cundinamarca.
1: Los de Tenjo.
0: Los tencanos, claro. Que esos son.
1: Mejor dicho, longevos, bellos.
2: Henry Rivera Cuervo está cumpliendo 59 añitos. Un gran ser humano, su esposa e hijos. Los saludamos con mucho amor. Atentamente, nuestra querida Yarley González envía este mensaje. También está de cumpleaños a esta hora de la mañana. A ver.
0: ¿Quién?
1: ¿Quién más?
2: Bueno, ya les cuento que por acá estaba mandando un mensaje, simplemente María, pero no he terminado de escribirlo. A ver.
1: Ah, bueno. Es que no nos quieren dar ponque así, muy, bueno, muy difícil.
2: Y finalmente, para felicitar a Matilde Muñoz en la ciudad de Bogotá, profe.
0: Vamos a recordar que los que han nacido en esta fecha. Esta fecha 13 es un número de magia, de fuerza, es un número de poder, de transformación. El número 13 dentro del tarot es la carta de la muerte. Pero la muerte no tiene que ser física, sino tiene que ser de transformación. La muerte a cosas negativas, la muerte a algún vicio, alguna negatividad. Por lo tanto, los que han nacido en esta fecha, por lo general, siempre vienen a transformar la vida de los demás. Vienen a enseñar, vienen a transformar y a despertar un nuevo ciclo en la familia donde esté. Las personas que han nacido en esta fecha 13 también son personas de gran autoridad. Les gustan las cosas perfectas, tienen un temperamento fuerte. Escuche muy bien, porque les gusta mandar, liderar y transformar la vida de los demás. Su año comienza, la luna le favorece para que haga transformaciones y nuevos cambios, nuevas vidas. Así que prepárese, porque van a venir muchos cambios en este nuevo año que comienza. Su número, cumpleañeros, 2350. 2350. La recomendación para hoy, ustedes van a coger 13 monedas. Guárdelas en una bolsita, puede ser de color verde o de color amarillo. Escuche muy bien. Aplíqueles el perfume o esencia. Perfume que usted use o una esencia. Y guárdela dentro de la funda de la almohada. Recuérdelo muy bien. Déjelo 13 días a partir de hoy. Y dentro de 13 días, hacia el día 26, las puede gastar. Esto para que traiga prosperidad y riqueza en el nuevo año que comienza.
2: Son las 6 de la mañana, 23 minutos en Radio Santa Fe. 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
1: Profesor Salomón, ¿cuál es el color del día?
0: Blanco. Hoy el color blanco para armonía y estabilidad.
1: ¿El número para hoy?
0: Un número interesante, 3395. 3395.
1: La recomendación.
0: Una recomendación, la canela en polvo, en los zapatos, en el marco de la, en la entrada de la puerta, debemos colocar la canela en polvo.
1: El código sagrado.
0: Un código sagrado muy especial para la protección de los animalitos, los perros, los gatos, todos nuestros animalitos, nuestras mascotas, para que estén protegidas. Si algunos están enfermitos o necesita que se recuperen, nos vamos con el 2750. 45 veces. 2750, repítalo.
1: La fruta.
0: Una fruta maravillosa, las uvas. Hoy comer uvas.
1: Profesor Salomón, estamos en Luna Nueva.
0: Esa Luna Nueva nos invita a que tomemos nuevos caminos para que hagamos nuevos negocios y tengamos nuevos pensamientos.
2: Son las 6 de la mañana, 25 minutos en Radio Santa Fe.
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0: Una frase de reflexión. Recordemos que las frases de reflexión se hacen con la finalidad de que tengamos una motivación. Como hoy es martes 13, tú vas a decir conmigo: hoy me dispongo a recibir las bendiciones que el universo me envía. Amén, amén, amén. Hoy me dispongo a recibir las bendiciones que el universo me envía. Amén, amén, amén. Y la tarea para este día, Isaías capítulo 47, versículo 4. Esa es la tarea para el día de hoy. Como la invitación para que asista hoy allí al Centro Salomón para recibir su kit especial de martes 13. Además que estamos con Santa Marta, que es nuestra abogada de los casos imposibles. 10 de la mañana
1: y 2 de la tarde.
0: Carrera 17-48-59. Vamos con música a esta hora.
2: Recordamos a la mexicana Ana Gabriel, ¿cómo olvidar? En Radio Santa Fe, me gusta más.
0: No
2: son las 6, no todavía.
1: No olvidamos.
2: Y aún vive.
0: Ah, no.

0: Son las 6 de la mañana, 30 minutos en Radio Santa Fe, 1070M. Comenzamos nuestra primera ronda a propósito.
1: Vamos a mirar el mensaje de hoy, martes 13. Van a prestar toda atención cada uno de los signos y vamos a ver el tarot, qué mensaje nos da para este portal tan especial, y vamos con el elemento fuego.
0: Comenzamos con el elemento fuego y los signos Aries, Leo y Sagitario.
1: Aries. Lo importante ahora es manejar la vida. Ustedes tienen las riendas de su propia vida. No se dejen sugestionar, no dejen que otros elijan por usted. No se preocupe, tome las decisiones usted. Tome la rienda de su propia vida. Direccione hacia donde usted quiere. ¿Qué es lo que quiere a partir de ahora? Y eso es lo que vas a hacer. Que a mi mamá no le gustó, que al perro no le gustó, que al sobrino no le gustó. Pero es que no es la vida de ellos, es su vida. Y entonces usted tiene que ahora definir hacia dónde va o qué quiere direccionar su vida. Me explico. Si nos ponemos a poner atención a todos los que están a nuestro alrededor, no vamos a poder ser felices, porque a uno les va a gustar una cosa, a otro les va a gustar otra, y no vamos a ponernos de acuerdo nunca. Toma las riendas de tu propia vida a partir de ahora, de este portal, y va a decir: la meta mía es esto y punto. Y hasta que llegue y hasta que logre, por encima de lo que sea y punto. Esa es la verdad. Nada ni nadie que lo detenga. ¿Por qué? Porque entonces no va a poder conquistar las cosas, sino a querer hacer feliz a los demás, y eso casi es imposible. El número, claro que sí, 3877. La recomendación es la siguiente:
2: el agua de hierro y el velón abre caminos.
1: Felicidad, viene una pero satisfacción grande, viene en este portal grandes bendiciones para ustedes los Leo. Recordemos que los Leo son los reyes y las reinas del signo zodiacal. Por lo tanto, viene para ustedes en el amor, viene para ustedes en la estabilidad económica y en la salud, buenas perspectivas. Es una carta de rebozo de muchas bendiciones. La sabiduría se activa, la tranquilidad se fortalece y las metas se pueden cumplir. Así que es una carta muy esperanzadora, muy buena y de gran bendición para los nativos bajo el signo de Leo. Así que estén pendientes, porque hoy deben darle gracias al universo, gracias a la fuente divina, gracias a Dios por todas las bendiciones que ya ha recibido y las que van a venir en camino a partir de esta hora, de este momento y de este lugar. No se te vaya a olvidar. El número 0455, recomendación, es la siguiente:
2: el reventador y el velón de la destranquilidad.

0: durante 9 días. A los 9 días saque esa hoja y quémela. Escuche muy bien, pero es el momento en este portal de proyectar todos los deseos que tú quieres llevar a cabo o que tú quieres realizar, y hoy es el momento para activar. El número, claro que sí, precisamente 1358, 1358, esta la recomendación.
1: La garrafa de la prosperidad y el velón de las 7 potencias.
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5: Radio Santa Fe te informa el pico y placa para hoy. Hoy es día impar. Los vehículos con placas terminadas en 6, 7, 8, 9 y 0 no podrán circular por las vías de la capital. La restricción rige desde las 6 de la mañana y hasta las 9 de la noche. 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
6: Son las 6 de la mañana, 35 minutos, en Radio Santa Fe, llegan las noticias.
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6: 6:36 minutos, dos hombres fueron capturados en el sur de Bogotá, cuando presuntamente intentaban llevarse 11 rieles, utilizados para la construcción del metro de la ciudad, cuyo valor se estima en cerca de 50 millones de pesos. Rieles del metro se iban a robar. Valor de esos rieles, 50 millones de pesos. Según la policía, los sujetos vestían prendas de operarios de mantenimiento y transportaban los elementos en una tractomula. El procedimiento se realizó en el barrio El Amparo, localidad de San Cristóbal, durante patrullajes de uniformados que identificaron a los dos hombres en actitud sospechosa mientras cargaban el material. Al verificar la situación, los policías le solicitaron los documentos que acreditaran su identidad y su relación con las labores de mantenimiento. Sin embargo, según el reporte de las autoridades, los hombres no contaban con la documentación requerida. De acuerdo con el comandante de la policía de San Cristóbal, los uniformados ubicaron a los sospechosos durante recorridos de vigilancia en el sector. Los dos hombres vestían prendas similares a las que utilizan los operarios de mantenimiento, pero no pudieron presentar los documentos solicitados por la policía. En la tractomula encontraron los 11 rieles que, según las autoridades, serían utilizados para la construcción del metro de Bogotá. Los elementos fueron evaluados en aproximadamente 50 millones de pesos. 6:37 minutos en Radio Santa Fe. Las condiciones del clima en Bogotá esta hora, cielo bastante nublado y una temperatura de 12 grados centígrados.
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2: Son las 6 de la mañana, 39 minutos en radio.

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1: Hay que recordarle, profesor Salomón, a nuestros oyentes que hoy, por ser martes 13, un martes de limpieza, depuración y además de apertura de caminos, el profesor Salomón tiene en el Centro Salomón un baño del tabaco. Vamos a hablar un poco sobre el tabaco. Se emplea principalmente como un elemento de protección, de purificación, de corte de energías densas y negativas. Es un escudo energético, perdón, se utiliza para crear una barrera contra malas vibras, envidias, trabajos de magia negra. También ayuda a desbloquear situaciones estancadas y a cortar lazos que tengan influencias negativas o cargas emocionales que no aportan. Tan importante esto, profe, cargas emocionales que no aportan, porque lastimosamente, y no sé por qué, estamos como en un momento donde la gente está muy pegada o dependiente de otra, y resulta que muchas veces esos lazos, en vez de ser buenos, positivos, como decían, no suman, pero sí restan.
2: Restan.
1: Entonces, ¿qué pasa? Se vuelven codependientes sentimentalmente. Hay personas que dicen, sin él o sin ella me muero, y literalmente empiezan las depresiones y después los malos pensamientos. Entonces, esos lazos emocionales que no aportan, pues hay que cortarlos. Me preguntaba una vez una persona, si yo siento que una tía, que un primo, no me está aportando, al contrario, me roba energía, me está utilizando, es mi familia, pero necesito hacer ese corte energético, ¿se vale, profe?
2: Sí.
1: Se vale.
2: Sí.
1: Porque hay gente que dice, pero es que es mi familia, pero yo, ¿por qué tengo que aguantar? Si fuera mi familia y me amaran, realmente no me harían ese tipo de cosas, ¿verdad, profe?
2: Claro, puede ser nuestra familia y todo, pero uno tiene que tomar decisiones, escuche muy bien, y tiene que defender su espacio. Sucede porque una cosa es que sea mi familia y otra cosa es que sea como yo quiero las cosas, y eso va a ser difícil.
1: Claro.
2: Porque son cada persona, es un mundo diferente, cada persona tiene una forma de reaccionar diferente, entonces no debemos hacer respetar, así como les gusta a los demás que lo respeten, nosotros también tenemos que hacer respetar nuestro espacio y las cosas que queremos.
1: Entonces, por ejemplo, eso también de esas cargas energéticas que tenemos de hace años, es que si yo hubiera hecho, es que si yo hubiera decidido esto, es que si yo no hubiera tomado esta decisión, ya hay que dejarlas en el pasado, esas cargas emocionales que no nos están aportando al presente y si nos están generando un desgaste emocional.
2: Debemos recordar que todo en la vida es un experimento, sea que nos salga bueno o sea que nos salga no tan bueno.
1: Ah, bueno, más bien.
2: Sí, no tan bueno, porque es que no hay malo. Porque cuando usted lo decreta que es malo, pues entonces lo vuelve malo y se vuelve negativo y baja el ánimo y todo. No, hay cosas que son buenas y hay otras cosas que no son tan buenas.
1: Uy, buenísimo.
2: Y punto. Entonces hay que saberlas vivir. Claro, nos cuesta porque somos humanos, porque tenemos ego, porque nos apegamos. Pero hay que enfrentarlas, hay que saberlas vivir y hay que superarlas. Que lo importante es no quedarse ahí, sino superar la etapa. Les he repetido por 114ª vez. Todo cambió. Nada es igual. Y debo adaptarme a lo que esté pasando o lo que la vida me vaya dando. Y si la vida me quita, tengo que seguir trabajando de otra manera para poder recuperar y tal vez vengan mejor. Eso nunca se les vaya a olvidar. Recuerda que cuando hay fuego, cuando se apaga, volviendo a soplar, vuelve y revive las cosas. Entonces nos toca así. Y es lo que debemos hacer y lo que debemos tomar conciencia. Porque la gente no quiere tomar conciencia de que hay que probar de otras maneras, que hay que cambiar y que hay que, sobre todo, y vuelvo y le repito, adaptarnos.
1: Profe, ya entiendo usted por qué nos mandó a purgar hace poco. Este baño del tabaco funciona como una purga espiritual para limpiar el campo áurico del cuerpo. Para poder hacer esta limpieza hay que hacer una depuración del cuerpo. Entonces, una
2: todo
1: cosa
2: viene relacionada. ¿Se acuerda que yo voy mirando y yo le voy contando? Yo lo voy llevando poco a poco con los pasos de las cosas que van sirviendo. Cuando ustedes hacen caso y van al llamado que yo lo haga, pues van haciendo todo en perfecto orden y les va sirviendo. Porque es que acuérdense que yo no vendo productos mágicos. Escuche muy bien. Se venden productos energéticos. ¿Y qué es un producto energético? Pues que necesita determinados momentos, determinados días, determinados ciclos activarse para que esa energía la podamos recibir, activar y gozar. Entonces va paso a paso. Yo voy mirando siempre este mes qué va a pasar, el otro mes qué hay. Entonces depende de lo que yo vaya viendo, les voy sacando para que energéticamente vaya haciendo una conexión de limpieza, de renovación, de cambio y de transformación.
1: En el ámbito tradicional de limpieza espiritual, el tabaco es considerado en muchas culturas una planta maestra sagrada como la nicotina rústica. Se utiliza en forma de infusión o agua de tabaco para realizar baños de descarga y protección. La infusión del tabaco actúa como un potente agente de limpieza para renovar cargas energéticas densas, larvas astrales o energías estancadas acumuladas en el aura. Nosotros a veces, profe, pues nos hacemos limpieza todo el tiempo de baños y todo eso, pero el aura muy difícilmente llegamos a este punto que es tan importante y como tan personal, ¿no? Porque sí. Pues el aura de cada persona es totalmente diferente. Dependiendo de su vida, de tantas
2: sus
1: cosas.
2: Sus cuidados, su conciencia.
1: El entorno. Lo que dice el profe, apertura de conciencia, saber que la importancia del aura. Se le atribuye la capacidad de blindar el campo energético de las personas frente a las envidias, las brujerías, los trabajos oscuros, las influencias negativas del entorno. En el sincretismo mágico y el chamánico se emplea para exorcizar o despojar presencias indeseadas y romper bloqueos espirituales. Ayuda a despejar la mente, facilitando la conexión con planos superiores y elevando la intuición durante los rituales de introspección o sanación.
2: Quiero recordarles que cuando nosotros hacemos todos estos rituales, hacemos limpiezas y todo, lo que hacemos es despojarnos de toda la contaminación energética, escuche muy bien, que recogemos en diferentes sitios. Por ejemplo, la gente que les fascina estar en los cementerios. Sí, eso parece muy lindo y parece muy espiritual y que va a rezar a los muertos y todo, pero no podemos hacerlo frecuentemente porque en los cementerios es donde más larvas astrales hay. Hay tristeza, hay dolor, hay almas en pena, hay personas que no han podido todavía trascender y se quedan ahí, se pegan y la llevamos nosotros a la casa. Cuando usted pisa las tumbas, cuando usted lleva unas flores de allí, cuando se lleva una velita de allí, que por el muerto, que por el recuerdo, usted lo que va haciendo es trayendo. Cuando usted va a un cementerio y están enterrando a alguien en ese momento, le están dando sepultura, debe hacerse muy lejos, porque en ese momento todo ese grupo está en dolor. Y el cuerpo que van a enterrar, la energía está sin saber por qué ni cómo. A veces no se quieren, pues usted no sabe, por ejemplo, si esa persona que va y se suicidó, o si la mataron, cómo murió esa persona, o murió con un cáncer, de un dolor, de una enfermedad muy dura, y aún está en el sufrimiento a pesar de que ya haya muerto. Entonces ahí está vagando todas esas energías y usted se las carga. En un hospital, por ejemplo. Los hospitales uno debía ir ya, cosas muy necesarias y especiales. Pero eso de que estamos visitando a todo y que estoy viendo los hospitales, ¿por qué? Porque la carga de allí es muy fuerte. Por eso a veces uno ve a los doctores, inclusive a las enfermeras, que a veces se vuelven duras.
1: Sí.
2: Y ya no es que sean malas, es que es la misma energía que las coge a ellas. Y entonces se tienen que volver duras, a veces un poco indiferentes. ¿Cierto? Ellas hacen un trabajo muy lindo y muy especial, pero es que ellas tienen un trabajo muy duro. Ellas cargan, que voy a ser grosero, toda la mierda de uno. Claro. La tienen que cargar ellas y ellos. Entonces hay que tener mucho cuidado. Lo mismo, y esto no se van a poner bravos ni dramáticos ahora, las discotecas.
1: Ay, sí.
2: ¿Usted ha visto alguna discoteca que sea pintada blanco por dentro? Nunca. ¿Cierto?
1: Que haya luz, nunca, que haya resplandor.
2: Sí. ¿Usted nunca ha visto una discoteca que la pinten de un blanco lindo, sí, ¿cierto?
1: Puro.
2: De ese blanco, nunca. Todos son colores negros y luces
1: rojos.
2: Robóticas y rojas y todo, llamando energías y entidades, porque hay colores que al combinarlos y activarlos llaman en determinadas entidades. Y todos estos sitios son oscuros. Son oscuros. ¿Y qué pasa? Después la gente también se va con ropa que va a llamar la atención y que va a despertar otros instintos, ¿cierto? Yo nunca he visto, por ejemplo, en la discoteca que una muchacha se vaya con una falda bien. Bueno, en mi tiempo se alcanzó eso, pero ahorita no, ahorita se va la que más muestre. Puede que esté la moda y puede que, como dicen ellas, yo soy libre, porque sí, todo eso es respetable y es muy bonito, pero usted no se da cuenta que usted está provocando en los demás unos pensamientos negativos. Y cuando usted hace que a través de su actitud otros pensamientos negativos vengan, también es culpable y carga esa energía negativa. Por ejemplo, que 20 hombres la morboseen o la miren con ansia en esa noche, ¿usted cree que eso es una buena energía? Claro, usted se siente alegada, ¡ay, no! Es que yo soy una hembrota. No, eso no es. A usted no le manda, ninguno de eso le va a decir, ¡ay, que a esa niña le vaya bien y que Dios la bendiga! ¡No! Eso empieza en un pocolón de cosas, la quiero tener, ¡ta, ta, ta, ta, ta, ta, ta! Y entonces toda esa basura energética la reciben. Escuche muy bien. Por eso tenemos que estar muy cuidados. Yo no le digo que se vayan por allá como monjas tampoco, pero piensen muy bien, escuchen muy bien, cuando se va a estos sitios a gozar, las discotecas, van a desahogarse la gente con tragos es otra cosa. Sí. La gente con tragos se desinhibe, sí. Sueltan todos los demonios que tienen reprimidos ahí.
1: Absorben demonios. Es muy fácil, o sea, están totalmente libres para que el demonio entre.
2: Mire, pónganle cuidado una cosa, cuando hay esos de conciertos masivos, a mí me da risa, se mueve el artista y gritan.
1: Sí.
2: Que porque movió, que tosió, les da histeria. Sí. ¿Qué es eso, por Dios? No saben dominar, están bajo una energía. ¿Por qué creen que en esos conciertos prenden fuegos raros, luces extrañas, hacen gestos diferentes? Porque eso tiene su magia también, para envolverla ahí y que sea un éxtasis. Porque acuérdense que los gregores y todas esas entidades se alimentan es de la energía, de la adrenalina. Ajá. Que usted suelte en ese momento. Todos esos gregores que se nos pegan, todas las entidades, es la adrenalina que usted suelta, que es la que se alimentan ellos, y por eso hay que tener mucho cuidado. Mire, el tabaco es tan poderoso, pero claro, como todo lo cogen a veces la gente para maldad, pero es de gran poder, y por eso quise entregárselo hoy, para que ustedes puedan hacer una limpieza, que este portal no se vuelve a abrir sino en 10 años. ¿Cómo no aprovechar? Escuche muy bien, esa gran oportunidad y hecho a conciencia y de verdad.
1: Profe, mire que hay algo que me llama mucho la atención y es que este tabaco que usted va a entregar, que es sagrado y que lo vamos a tener en infusión, nos sirve para la sanación mental y emocional. Más allá de que nos da efectos físicos, el tabaco sagrado infusionado es especialmente conocido por sus beneficios sobre la salud mental y la emoción. Ayuda a calmar la mente y a liberar las emociones reprimidas, creando así un entorno propicio para la sanación interior. Reduce el estrés y la ansiedad, porque tiene efectos relajantes. El tabaco sagrado infusionado tiene unos alcaloides que ayudan a crear un estado mental más tranquilo y receptivo. Libera emociones que de pronto ni siquiera nosotros mismos conocíamos. De pronto tenemos una rabia ahí, sentimos rabia contra todo el mundo, pero no entendemos por qué. Y digamos que en la edad de la juventud, ellos viven en contra de, peleando por la vida, y no entienden por qué. Con este baño de el tabaco sagrado infusionado, lo vamos a direccionar, porque el profe nos ha enseñado eso, hay que direccionar las cosas para la sanación mental y emocional de la persona y purificar sus emociones.
2: Mire, por ejemplo, el tabaco, los dos usos. La gente de poder, la gente rica y de conciencia, se fuma un tabaco, pero es fumárselo de placer, de poder. Y el bajo, escucha, es para fumarlo y hacer dominios y hacer cosas extrañas. Hay que saberle dar el uso a esta planta sagrada. Vamos con música a esta hora.
0: 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Aquí está, sí, ni más ni menos. ¿Qué? Jimmy Gutiérrez, ni más ni menos.
2: Sí, la tenemos de visita.

Salomón. 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

0: Radio Santa Fe te informa el pico y placa para hoy. Hoy es día impar. Los vehículos con placas terminadas en 6, 7, 8, 9 y 0 no podrán circular por las vías de la capital. La restricción rige desde las 6 de la mañana y hasta las 9 de la noche. 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
1: Son las 6 de la mañana, 59 minutos en Radio Santa Fe, 1070M, me gusta más. Condiciones del clima en la ciudad de Bogotá, la temperatura 12 grados centígrados, cielo muy pero muy nublado, extremadamente oscuro está el cielo.
2: Se ve como tres cuadritos de aquí para allá.
1: Así es, no más. Mucha nubosidad. Y a esta hora tenemos una nueva ronda de signos.
3: Claro que sí, ¿con qué elemento vamos?
1: Vamos con el elemento agua y los signos Cáncer, Escorpión y Piscis. Mensaje para hoy.
3: Quiero recordarles que estamos dando una orientación para este día. ¿Qué le dice este martes 13 a través del tarot? Plata. Para ustedes los cancerianos viene algo de dinero, se da, aparece, llega, se activa lo que sea la parte económica. Viene una gran bendición a nivel económico que debes saber aprovechar al máximo. Te pagan dinero, vas a poder pagar dinero, te aprueban ese préstamo, mejora esa situación, sale esa demanda, entregan esa pensión, sale esa herencia. Pero hay un buen movimiento a nivel económico que representará estabilidad y fortaleza en este portal. Así que dale gracias a Dios. Ahora, si aún no lo ves en este día, sencillamente dígale al universo, estoy esperando. Y recibo con amor ese dinero que está en camino para mí. Porque claro, usted querrá que hoy le llegue el bulto de dólares. Pero no, ya se activó hoy y viene en camino las cosas maravillosas a nivel económico para este signo. 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
3: Escorpión. Para las personas nacidas bajo este signo de Escorpión, lo que te dice el tarot es estar firme en lo que tú quieres, no desfallezca. Aunque parezca casi imposible, aunque parezca que ya no lo vas a poder lograr, debes estar firme en esa decisión, en ese cambio y en esa situación que quieres mejorar, que quieres activar, que necesitas activar a tu favor. No dudes. Hay que estar firme, hay que estar seguro. ¿Por qué? Porque la duda mata. Escuche muy bien. Entonces, esté seguro. Que se demore un poco, no importa, pero tengo seguridad y certeza que voy a lograr esa meta y que voy a estar firme. Recuerda que el pensamiento es muy poderoso. Y si tú piensas y dudas, ahí se queda en la duda. Pero si tú piensas y decretas y crees, pues eso es lo que va a activarse en tu vida. El número para ustedes, 2504. 2504. Está la recomendación.
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3: Para las personas nacidas bajo este signo, no te desesperes. Todo tiene su momento. Todo tiene su lugar. Todo tiene un momento, un lugar. Y debes tener la calma. ¿Por qué? Porque a veces te desesperas porque tú quieres las cosas ya. Porque tú quieres que sea como tú lo has imaginado o lo quieres. Y a veces las cosas no son como las imaginamos. Las cosas son como tienen que ser. Debemos pedir sabiduría para saber entender que esa es la forma y que así se tiene que cumplir esa situación. Y pedir paciencia para saber esperar y saber hacer las cosas en el momento correcto. Tener la paciencia, no desesperarme y pedir la sabiduría para saber entender las situaciones. Por eso les insisto siempre en despertar la conciencia. Cuando despertamos conciencia, entendemos cuál es el momento, cómo es, cómo debe ser y sencillamente lo vivimos de una manera muy especial y mucho mejor. El número, ojo a este número, 1264, 1264, esta la recomendación.
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8: En Colombia no se le niega una demanda a nadie ni a nada. Primero. Y segundo, si uno le pregunta a un abogado serio, el abogado va a decir, tenemos 50% de éxito y 50% de no éxito. Yo sí creo que lo que necesitamos es estabilidad jurídica tributaria. Entonces, ojalá, en mi posición, no prospere. Ya nos fuimos con esta tributaria. Ya los sectores productivos van a tener que asumir esto. Pero también hay unos beneficios, como les digo, que es agridulce. Y estos beneficios dependen de que se vuelvan efectivos en la medida que haya sostenibilidad y seguridad jurídica tributaria.
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2: 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Y no olviden que hoy es martes de Santa Martica, la abogada de los casos imposibles.

0: la cita de la mañana, 8 minutos en Radio Santa Fe, 1070M. Volvemos con el profesor Salomón con Carito en este martes de Santa Martica, la abogada de los casos imposibles y también los soldados de la patria.
1: Claro, ¡ay, sí, volvieron sí, después claro, de su semana de
2: saluden ya! ¡Ya nos saluden, dicho, hola! Vinieron con un orgullo, mejor dicho.
1: ¡Tan orgullosos!
3: No, extrañándolos mucho.
1: ¡Ah! Sí, ¿ve? Y el otro no quiere ni hablar.
4: Muy buenos días a toda la audiencia, sí.
1: Es que ahí están orgullosos, orgullosos.
0: Soldados de la patria se les extrañó mucho también.
1: Eso. Aquí los preguntaron, ya tienen club de fans.
2: Pero por favor.
1: Por Dios.
2: Eso no, ya cree que la tabla es diosa.
1: Sí. Sí.
2: Vamos a recordarle a las personas los teléfonos del Centro Salomón, recordándoles cuáles son los del call center, cuáles son los de la oficina, para que ustedes tengan comunicación. Recuerda que esos son los únicos y auténticos teléfonos para comunicarse con el Centro Salomón.
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2: No se les vaya a olvidar, esos son para que ustedes puedan tener comunicación. No hay otra forma, ni por WhatsApp, ni que manden, ni que consignen. Tengan mucho cuidado para que no alimente esos abañones que son aprovechados y tratan de asaltar su buena fe. Les recuerdo que este tabaco que viene con las monedas, viene la cinta, los 5 tabacos y la activación, la vamos a hacer hoy en el Centro Salomón. Se hace el rezo, se le entregan y como hoy es martes 13, lo pueden hacer en la noche, recuerde el baño. Las personas que estuvieron durante el fin de semana, que tuvieron también con San Benito, recuerden que hacen el baño de San Benito en la mañana y en la noche hacen el del tabaco para reforzar. Entonces, ahí pueden hacer esos 2 baños porque tienen un baño para hoy, pero lo pueden hacer en la mañana y el del tabaco se hace en la noche, que tiene mejor efecto para que reciba con toda tranquilidad.
1: Profe, es que hemos tenido una dificultad con el teléfono. Se me ocurre, y usted me dice sí, sí o sí no.
2: A ver.
1: Que las personas nos manden por WhatsApp a quien quieren poner en cadena de oración.
0: Mensaje sí. De voz, ¿no? Mensaje de voz.
1: Sí. Oh, bueno, puede ser mensaje de voz. Uy, claro,
2: mi hermano. Manden un mensaje de voz porque es que
1: no. Y si tienen un testimonio, preguntas no. Preguntas del tarot no. Si usted tiene algún testimonio a través del WhatsApp, nos puede enviar mensaje de voz para que sea más fácil, como dice mi German, escucharlos a ustedes. Si quieren dejar a alguien en cadena de oración, también lo pueden hacer. O si de pronto han tenido la oportunidad de tener algún encuentro especial con todos los rituales que ha hecho el profesor Salomón y tienen un testimonio, así no sea de Santa Marta, también los escuchamos.
0: Así es, el número del WhatsApp de Radio Santa Fe para que ustedes envíen su mensaje de voz con los testimonios es el siguiente. 311-764-4040. 311-764-4040.
1: Lento, German, lento.
0: Con mucho gusto. 311-764-4040.
1: Eso, yeah. Mi German. Lento, mi German.
5: Sí, mami.
1: Muy bien. Y también hay que recordarles, profesor Salomón, a los oyentes. Bueno, ya también en el Centro Salomón se aproximan muchas actividades. Nos estamos preparando. En cualquier momento el profe nos cuenta. Vamos a hacer esta limpieza, vamos a hacer esta activación porque estamos en pleno octubre. Y el profe nos ha dicho, momento de octubre, limpieza y activación. Ya tenemos...
0: Magia, oye, se disparó el WhatsApp.
1: Bueno, solo para testimonios y para cadenas vamos de oración. A vamos a escuchar a nuestros oyentes.
0: Buenos días, bienvenido a Radio Santa Fe. Hola, hola.
2: ¿Aló?
0: Hola.
6: Buenos días, profesor. Gratitud y bendiciones para colocar en cadena de oración a mi hermana María. Y muchas gracias, profe.
2: Bueno, muy bien, pues doña María ya queda en oración. Ya queda en oración.
1: Y qué bonito,
2: a Santa
1: sí.
2: Marta, qué bonito, al grano,
1: al
2: concreto.
1: Grano, exactamente.
2: Vamos con más llamadas, German.
0: Exactamente, no nos manden stickers, sino solo los mensajes de voz, por favor.
1: Por favor.
7: Yo. Buenos días para toda la mesa de trabajo, el profesor Salomón, Carito, Hernán, para todos, Dios me los bendiga. Hoy quiero colocar en cadena de oración por la salud de toda mi familia, especialmente por la de mi hijo, Eric Brochero, la de mi mamita Marta Isabel González, y por la libertad de un hermano.
2: Muy amén, bien. Ya amén. Queda
7: muchas,
2: en cadena.
7: Muchas gracias.
2: Ya queda en cadena de oración para esa salud y para la libertad de esa persona que usted intenciona en este día. Amén. Vamos con más llamadas.
1: ¿Más mensajes?
3: Don Germán, buenos días. Gratitud y bendiciones. Bendecido día hoy de Santa Marta.
0: Sí, la seguimos escuchando.
3: Quiero poner en oración a mi familia, especialmente a mi esposo Miguel Ángel, que se encuentra un poquito delicado de salud. Entonces, Dios me los bendiga y feliz día para todos. Un abrazo para mi profe Saloma.
2: Muchas gracias. Ya queda don Miguel Ángel en cadena de oración por su salud.
1: Profe, para las personas que tienen quebrantos de salud, el baño con el tabaco
2: fantástico.
1: Es bueno, ¿cierto?
2: Claro, eso se lleva todo agregor de energías negativas de salud que puede haber. Recuerde que la salud también son gregores que se nos pueden pegar de enfermedades. Entonces vamos a despojarla precisamente con este maravilloso baño de el tabaco. Vamos con más llamadas.
1: Aló, muy buenos días.
5: Yo trabajo el profesor Salomonella ya en mi prosperidad para colocar en cadena de oración mi salud y un proceso que tenemos con herencia. A ver si de pronto este mes saliera. Profesor, muchas gracias y tengo otros testimonios, pero cuando haya línea me comunico con su merced. Un abrazo.
2: Muy bien.
0: ¿Se identificó pues, esa voz?
2: Sí, claro.
0: La señora Carmen Beltrán.
2: Señora Carmen, que ya es muy querida, ya lleva mucho tiempo. Ya queda en cadena de oración para que esas situaciones pronto se pueda aclarar y que salga bien también esa herencia. Bendiciones.
1: Más oyentes, muy buenos días.
8: Pero fue muy buenos días. Hágame un favor, la cadenita que trae en el baño de San Benito, ¿a dónde la colocamos? Gracias.
2: Muy bien, esa crucecita la pueden colocar detrás de la puerta de principal de la casa o la puerta desde su cuarto o en la cabecera de la cama, porque es esa cruz de liberación y de exorcismo. Entonces, acuérdense que el baño pequeño, oscurito, ese es el jabón. El baño grande es el que se debe enjuagar, de que lo disuelve en agua y se enjuaga. Y el pequeño es con el que hacemos las cruces en las paredes, en las puertas y en las ventanas. Son tres cruces, arriba, en el medio y abajo, de cada ventana o de cada puerta de la casa o apartamento donde usted viva.
1: ¿Más mensajes? ¿Aló?
9: Muy buenos días, gratitud y bendiciones para todos. Profesor Salomón, en la llave a mi prosperidad.
1: Muy bien.
9: Mi nombre es Mercedes Gastón Rey. Profesor Salomón, primero que todo quiero darle gracias primeramente a Dios y segundo a Santa Marta. Santa Marta me ha ayudado muchísimas, para muchísimas cosas, hasta para mi salud, porque cuando me fueron a operar de el cierre de la colostomía, porque soy paciente sobreviviente de cáncer, el 14 me hospitalizaron, que fue el día de Nuestro Señor de los Milagros, y el 19 de diciembre, que fue un martes de Santa Marta, fue mi operación y todo salió, gracias a Dios, muy bien.
1: Amén.
9: Y quiero colocar en cadena de oración pues a toda mi familia, a mis hijos, Jonathan Javier Vázquez y Luis Eduardo Vázquez, que mi Dios me los bendiga y me los proteja.
2: Amén.
1: Amén.
2: Muy bien, pues ya queda en cadena de oración por su salud, la de sus hijos y mucha bendición para usted. Gracias por esa comunicación. ¿Vamos con más llamadas?
10: Hello, muy buenos días para poner en cadena de oración para que se recupere su salud. La señora Consuelo Mindiverso, a Santa Martica, muchas gracias, Dios los bendiga.
2: Amén, ya queda en cadena de oración y pedimos a Santa Marta por la intercesión de esta persona que usted ha presentado en este día. Gracias.
1: ¿Más oyentes?
11: Muy buenos días, bendiciones para todos. Porfa, para ponerme en cadena de oración, mi nombre es Claudia. Hace poco tuve un...
0: ¿Tuvo qué?
11: Un accidente y es para recuperar mi salud al 100% y que las cosas se puedan solucionar de la mejor manera con la persona que tuvo el accidente. Bendecido día, gracias.
1: Amén.
2: Amén. Ya queda en cadena de oración para su salud, primeramente, que se vuelve a restablecer pronto, y para que haya un buen arreglo con esta situación de ese accidente, que salga de la mejor forma posible. Vamos con más llamadas.
1: Aló, muy buenos días.
12: Buenos días, profesor Salomón y a toda la mesa de trabajo.
1: Buenos días.
12: Profesor, para poner, por favor, en cadena de oración a mi abuelito Carlos Julio Martínez Muñoz por la salud de él. Y también quisiera comentarle, profe, que hace unos meses yo me encontré una medalla. En un lado tiene a la Virgen de Santa Marta y en la otra a la Milagrosa. ¿Qué debo hacer con ella?
1: Uy, qué lindo.
12: Muchas gracias y feliz día para todos.
2: Bueno, muy bien. Ya queda en cadena de oración para la persona que usted coloca ahí. Y el encontrarse esa medalla, pues qué dos protecciones tan grandes. La Santísima Virgen María y más en la Milagrosa, que usted sabe que ya tiene sus rayos, que son las bendiciones que recibimos cuando pedimos. Y Santa Marta, imagínate. Entonces, simplemente debe cargarla. Y agradecerles a ella la compañía y la intercesión que hacen por sus necesidades, por las peticiones que usted tenga. La Virgen María y Santa Marta serán sus grandes protectoras e intercesoras.
1: Profe, cuando uno se encuentra una medalla, ¿cómo se limpia?
2: Puede ser con sal marina, ¿sí? O con incienso. Puede prenderla con incienso, porque a veces de pronto si la mojamos la podemos dañar. Entonces mejor prende incienso, la deja bien prendida y la va pasando harto tiempo y va pidiendo que se limpie y que se active a partir de ahora con su energía, se armonice, porque uno no sabe si la perdió, quién la botó, cómo fue. Pero de todas maneras, cuando a uno le llega, es porque quieren estar esos santos con uno. Entonces se rompe la magia, pero hay que de todas maneras limpiarla e intencionarla de la mejor manera.
1: ¿Más mensajes?
13: Buenos días para la mesa de trabajo. El profesor Salomón les habla, Blanca Cecilia Ferro, para pedir ponerme en oración por mi salud.
2: Muy bien.
13: Gracias.
2: Muy bien, con mucho gusto. Ya queda en cadena de oración pidiendo a Santa Marta la intercesión por su salud para que se restablezca pronto. Bendiciones.
1: Más oyentes, muy buenos días.
14: Buenos días, el profesor Salomón es la llave de mi prosperidad. Profe, quiero poner en cadena de oración a mi esposo y a mí por el trabajo que nos salga. Y quería contar que hace unos meses llamé, puse en cadena de oración de una parte de una plata de la liquidación que no habían pagado. Y Santa Marta me ayudó, de verdad que muy agradecida con ella. Amén. Siempre le pido que proteja a mi familia, a mis hijos, y de verdad que muy agradecida con ella. Gracias.
2: Amén, qué bonito. Ahí nos damos cuenta que sí sirve esa oración, esa intercesión que la Santa hace por nuestras necesidades, cualquiera que sea. Por eso es abogada de los casos imposibles. Bendiciones para ti. Vamos con más llamadas.
1: Aló, muy buenos días.
14: Buenos días, el profesor Salomón es la llave de mi prosperidad. Profe, quiero poner en cadena de oración a mi esposo y a mí por el trabajo.
1: Ese ya lo
14: que nos salga. Y
1: sí, ese fue el que acabamos de escuchar, okay. Sí, señor.
0: Entonces vamos con este.
1: Listo, mi German, gracias.
15: Muy buenos días. Habla María Claudia Tunjo para poner en cadena de oración a Claudia Mariana Galeano, Daniel Galeano y María Claudia Tunjo. Profesor Salomón, le agradezco por esto, porque estamos muy, muy enfermos. Dios lo bendiga.
2: Muy bien, claro que sí. Vamos a dejarlos ya en cadena de oración para que puedan recuperar pronto esa estabilidad de salud.
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1: ¡Oh, me encanta!
2: 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prosperidad. Vamos con música hasta ahora.
0: Qué buena canción que hace la Villos Caracas Boys.
2: Ay,
0: con
2: rico.
0: La butifarra de Pacho.
2: Venga, mi butifarra.
0: Ya llega diciembre.
1: Gracias, y el limón.

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1: Radio Santa Fe te informa el pico y placa para hoy. Hoy es día impar. Los vehículos con placas terminadas en 6, 7, 8, 9 y 0 no podrán circular por las vías de la capital. La restricción rige desde las 6 de la mañana y hasta las 9 de la noche. Radio Santa Fe te informa.

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3: Continuamos Salomón, con los signos.
2: Con los oyentes.
3: ¿Y con qué elemento vamos?
2: Vamos con el elemento tierra y los signos Tauro, Virgo y Capricornio. Este es el mensaje para esta mañana.
3: Tauro. Para las personas nacidas, recuerde que estamos dando una frase especial para este día, martes 13, que ustedes deben tener en cuenta. La frase para Tauro se llama estabilidad. No tengas miedo, vas a estar estable, las cosas van a mejorar, se va a estabilizar la parte económica, se va a estabilizar la relación, se va a estabilizar su salud, se va a estabilizar los proyectos que tiene. Entonces no tengas miedo, va a estar estable, buenas perspectivas, tu parte laboral va a mejorar, va a encontrar, va a fortalecer, en la parte del amor lo mismo. Entonces esta carta me gusta porque es la carta que te asegura que las cosas van a estar estables, que no dudes, que no tengas miedo y que las cosas van a estar de tu favor o a tu favor de una manera muy especial. La estabilidad es lo que más te dice en este portal que se va a activar. El número para ustedes 5209, 5209, está la recomendación.
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3: Virgo. Sigue adelante, la magia te va a salir adelante. Van a pasar cosas milagrosas, cosas mágicas en tu vida. Llegan auxilios, llegan ayudas, llegan soluciones, se abren nuevos caminos, se restablecen cosas maravillosas a tu favor. La carta del mago dice que tienes en la mesa las herramientas para poder vencer cualquier obstáculo, para sacar adelante cualquier proyecto, para mejorar lo que tengas que mejorar y sencillamente todo va a salir muy bien. Esta es una carta que dice que las herramientas están listas para que actúes, cambies, fortalezcas o active en tu vida lo que quieres. En cualquiera de los campos lo vas a poder lograr porque esta carta te dará la sabiduría y las herramientas para solucionar cualquier tropiezo, cualquier dificultad. El número, bueno, me gusta, 1438, 1438. Está la recomendación.
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3: Capricornio. Para las personas nacidas bajo el signo de Capricornio, la frase de hoy, la reflexión es paciencia. A veces hay cosas que se nos demoran más de lo que tenemos planeado. A veces las cosas no van por el camino que es o que creemos nosotros, sino por el que tiene que ser y se puede demorar o pueden cambiarse inclusive algunas cosas dentro del camino. Lo importante es tener la paciencia, lo importante es no desfallecer y seguir adelante para que las cosas puedan llegar a feliz término. Va a viajar mucho. Salen viajes, se aproximan oportunidades de viajes, ciudades, países, lugares que vas a conocer, que vas a visitar y que vas a poder disfrutar de una manera muy especial. Así que prepárate y prepara maletas. 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
6: Radio Santa Fe te informa el pico y placa para hoy. Hoy es día impar. Los vehículos con placas terminadas en 6, 7, 8, 9 y 0 no podrán circular por las vías de la capital. La restricción rige desde las 6 de la mañana y hasta las 9 de la noche. Radio Santa Fe te informa.

0: 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Condiciones de clima, cielo parcialmente nublado, temperatura 12 grados centígrados. 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
1: Profe, hay que recordarle a nuestros oyentes hoy esta cita especial.

0: drogadicciones.
1: El celular, profe, ya esto se toma como una adicción.
0: Y algo que la gente no reconoce como vicio, el sexo. Cuando usted lleva un sexo desordenado, sí, escuche muy bien, de fornicación, eso es un vicio y eso también absorbe energías y entonces necesitamos limpiarla. El tabaco que nosotros ritualizamos es el tabaco para lo bien, ¿no? Porque el tabaco también lo utilizan para lo malo, pero nosotros lo utilizamos de una forma especial como limpieza, como liberación y protección.
1: Profe, es para liberar dependencias, ¿no? Uh-huh. Entonces, si yo estoy dependiente a esta situación, podemos utilizarlo para liberarnos de ellos. Si tenemos dependencias emocionales, que ya lo habíamos hablado anteriormente, o si somos víctimas de algún tipo de adicción, de sentirnos metidos o dentro de alguna situación que no nos conviene, pues lo importante es que empecemos a direccionar el tabaco para esto. Cada tabaco o cada kit que nos trae el profesor Salomón es personal intransferible. No porque vienen cinco, entonces yo utilizo uno, mi hermano otro, no.
0: No.
1: Cada uno viene direccionado con una situación especial para utilizarlo, para salud, para dinero, para amor, para protección.
0: Y liberación.
1: Perfecto. Entonces cada uno tiene una razón de ser. Y además está muy económico, profe, 10,000 pesos.
0: 10 mil pesos para que toda la gente no tenga el pretexto. Ah, mira que vale tanto. No, es que le vale más el transporte.
1: Así es.
0: Así que tienen que hoy hacer esta activación. Además, esperar 10 años para que vuelva a haber
1: otra energía,
0: un martes 13 en octubre. Son 10 años que tenemos que esperar. 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
1: Entonces hoy vamos a tener esta posibilidad de tener una curación completa en nuestra parte física, energética, mental. Este tabaco sagrado infusionado es una herramienta valiosa para alejar cosas negativas en la parte espiritual. Es un elixir curativo. Mire, todas las personas que han estado llamando hoy diciendo que sienten quebrantos de salud, que de pronto están en algún tratamiento y quieren potencializar esa energía de los medicamentos o que no han dado con lo que ellos tienen en realidad, porque eso pasa mucho, profe. No es que me dicen que me haga este examen, me empiezan a dar un medicamento y resulta que ese tratamiento me sirve por un rato y vuelvo y me enfermo. Pues para eso también sirve muchísimo este tabaco, para limpiar desde la raíz cualquier tipo de enfermedad, sea natural o sea una enfermedad de alguna manera irradiada o somatizada, porque también existen las enfermedades somatizadas, uh-huh. ¿Verdad, profe?
0: Claro.
1: De cosas que uno lleva dentro y que empieza el cuerpo a sentir. Yo me acuerdo que hace algún tiempo leíamos, y entre la información del profe que nos traía, hay personas que dicen cuando tienen una pena de amor, se me rompió el corazón. Y realmente se rompe, físicamente se rompe el corazón, porque el cuerpo empieza a somatizar y necesita sacar todo eso, se rompe el corazón literalmente. Hay gente que muere de eso.
0: Por eso tenemos que tener mucho cuidado con las emociones, cómo manejamos el duelo, la muerte de alguien, la pérdida de una plata, la pérdida de un trabajo, un tratamiento de salud, una operación. Hay que saber discernir y manejar estas emociones, porque a veces nos pueden causar un daño mucho más grave que lo que puede ser la situación que causa esto. Entonces, por eso hay que saber manejarla. ¿Y cómo lo hacemos? Despertando conciencia. ¿Cómo lo hacemos? Tomando la conciencia de que nada es igual, que todo cambió y que debo adaptarme.
1: Así es, profe. Recordemos que el tabaco es un antídoto en rituales para facilitar la conexión con lo sagrado. Hay personas que dicen, yo me siento mal, me siento, no puedo descansar, no sé qué es lo que me está pasando. Si no sabemos realmente qué es lo que está sucediendo, mientras tenemos, por ejemplo, una consulta con el profesor Salomón, es un antídoto contra estas cosas negativas. Se considera como una herramienta ritual para la purificación, la protección y la conexión. Entonces, vamos a utilizar hoy el tabaco de la forma como debe ser, no para embrujar, no para amarrar, no para dañar. Hay personas que se dedican a leer el tabaco

0: poco, profe. La hoja permite tener una evidencia espiritual. Claro. Y sirve, claro, pero el tema es cuando empiezan a utilizarla para cosas negativas, para decir que van a fumar a una persona, ¿no? Porque al tabaco le ponen el nombre de la persona y empiezan a desesperarla.
1: Ya no sé qué. Tenemos que tener mucho cuidado. Vuelvo y le digo, desafortunadamente el ser humano a veces le da uso a las cosas, a las plantas, a los elementos que no es el más adecuado. Entonces tenemos que siempre tener mucho cuidado. Por ejemplo, con el doctor José Gregorio Hernández, ¿por qué duró tanto tiempo para poder subir a los altares? ¿Por qué? Porque como a él lo cogieron, como de brujería y que para hacer trabajos y que para hacer no sé qué. Entonces por eso la iglesia estuvo muy celosa tiempo para poderlo subir a los altares. Pero finalmente se pudo demostrar de que sí, es un santo de verdad que ayuda con la salud y por eso pudo estar en los altares. Nosotros tuvimos la oportunidad de traer de allí, del Vaticano, precisamente esa reliquia y por eso ha tenido tanto éxito cuando hacemos con el doctor José Gregorio Hernández las sanaciones. Entonces así pasa con el tabaco. La gente cuando uno nombra tabaco, ¡ay! ¿Y eso qué es? Pero porque la imagen mala es la que ha quedado. Pero la esencia verdadera del tabaco, pocas personas la conocen y hay que saberla utilizar.
0: Los indígenas utilizan el tabaco para irlo masticando mientras tienen largas caminatas porque ayuda muchísimo a fortalecer el cuerpo y la mente. Entonces, cuando eran largas caminatas y necesitaban lucidez, pues lo masticaban. Y para tomar buenas decisiones, profe.
1: Ahí está.
0: Bueno, el tabaco.
1: Vámonos con música hasta ahora.
2: Son las 7 de la mañana, 41 minutos, y aquí están los 50 de Joselito, música para diciembre.
1: ¡Ay, pero ya está prendido! ¡Upale! Este! ¡Tómese una
2: zaporrita!
1: Una y pura y dos con mal.
2: Así es, y la zaporrita y el pavido návido que le encantan al profe.
0: Porque nos mira a nosotros, porque nos mira así. ¡Epa!

0: La cita de la mañana, 46 minutos en Radio Santa Fe, 1070M, me gusta más. Nos queda una última ronda, vecino.
1: Pues vamos con ella, Nelma, por Dios.
0: Rebatamos con el elemento aire y los signos Géminis, Libra y Acuario. Mensaje para hoy.
2: Géminis. Para las personas que han nacido bajo este signo, recuerde muy bien que la carta que le anuncia es fortaleza económica. Viene una buena oportunidad para fortalecer todo lo que tenga que ver con su dinero. Viene una bendición de inversiones, de pagos, de cumplimientos que le cumplen, que le llegan, que le ofrecen, que le da. Pero hay entradas muy buenas a nivel económico. Pero también hay algo muy importante con la armonía. Parece que vas a estar como mayor armonía con la familia, con el trabajo, con tus pensamientos, con los proyectos que tiene. Las cosas van a estar en mejor armonía y esto te dará mayor tranquilidad. Entonces visualiza en este día especial la armonía y la parte económica en ascenso. Esto será muy poderoso para ustedes. El número, claro que sí, es el 8270. 8270. Esta la recomendación.
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2: Libra. Para las personas que han nacido bajo este signo, nuevos proyectos, hoy es el día donde tú debes pedir al universo sobre esos nuevos proyectos que tiene. Cambios, compras, reformas, encontrar, arreglar, subir, bueno, no sé. Todos los proyectos que tenga, visualízalos hoy, decrétalos hoy, afirma hoy para que en este portal puedas lograr incubar esos deseos y se puedan llevar a cabo pronto. Algunos de ustedes tendrán que ver con algo de transporte, una moto, un carro, un camión, una buseta, algo con medio de transporte, no sé si es comprar, si es vender o negociar, pero va a tener algo que ver con medio de transporte, te vas a acordar. El número para ustedes, claro que sí, nos vamos con el 0345, 0345, esta la recomendación.
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2: Acuario. Para las personas nacidas bajo el signo de Acuario, luche por lo que quieres. Hoy te dice y te invita el tarot a seguir luchando por lo que quieres. Si algunas cosas no se dieron, vamos a buscar otra forma de hacerlo, otras alternativas, otras situaciones mejores, pero hay que seguir adelante. No vas a desfallecer, vas a seguir adelante con tus proyectos, con las cosas que quieres hacer, porque el portal se abre para eso, o para corregir, o para mirar lo más adecuado o lo más conveniente en nuestras vidas, y es de lo que debes tomar conciencia. Recuerda, Acuario, que tú eres una persona muy libre. Tú haces lo que se te da la gana, cuando se te da la gana y como quieres. Entonces, bueno, si hay cosas que no salieron, no importa. Vuelve a intentar, vuelven otras cosas. Y si se antojó algo, bueno, inclúyela ahora y vas a luchar para conquistar o lograr esa nueva proyección que tienes en mente. El número para ustedes, claro que sí. Nos vamos a ir con el 5103. 5103. Esta la recomendación.
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0: Son las 7 de la mañana, 49 minutos en Radio Santa Fe. Continuamos a diario con el profesor Salomón Concarito en este martes de Santa Martica.
3: Profe, hay que recordarle entonces a nuestros oyentes que tenemos la invitación muy especial hoy. 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
1: Sí, claro.
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2: 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Recuerde, hoy es una fecha especial. Hoy es un portal maravilloso que solo se repite en 10 años, que vuelva a caer el 13 de martes en un mes de octubre. Entonces, por eso tenemos que aprovechar la energía o la vibración que hay. ¿Hay algunos mensajes de pronto o no hay?
0: No está.
2: Ah, está bloqueado ahí. Bueno, entonces dejamos. Los quiero mucho. No se les vaya a olvidar. Los esperamos hoy allí en el Centro Salomón. Jóvenes, gracias por la compañía.
3: A usted, profe, muchas gracias.
2: Los queremos mucho. Para todos ustedes, gratis.

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3: Nos acompaña el senador Juan Espinel, nuestro invitado especial. La controversia que se ha generado luego que en esta misma semana el gobierno nacional anunciara un protocolo para el manejo de la manifestación y la protesta.
4: Si hay que legislar, pues legislemos y pongamos puntos intermedios, pongamos protocolos. Colombia merece ser competitivo y productivo. Claro que se pueden manifestar y reclamar los derechos de la ciudadanía, de las minorías, de la oposición, de quienes quieran salir a la calle. Yo lo repito, nosotros hemos salido a las calles a manifestarnos en contra, en su momento, del gobierno Santos, en contra del gobierno Petro, pero nunca pusimos en riesgo la vida de la ciudadanía, nunca pusimos en riesgo la vida de los niños, nunca nos vieron a nosotros atentando contra un policía o contra los estamentos públicos. Eso es lo que hay que frenar, el vandalismo. Y creo que este protocolo, eso es lo que trata de controlar y evitar el vandalismo camuflado en la buena intención que tiene la protesta y las manifestaciones públicas.
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5: Radio Santa Fe te informa el pico y placa para hoy. Hoy es día impar. Los vehículos con placas terminadas en 6, 7, 8, 9 y 0 no podrán circular por las vías de la capital. La restricción rige desde las 6 de la mañana y hasta las 9 de la noche. 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
9: El Teatro Colón se encuentra ubicado en La Candelaria, inaugurado el 27 de octubre de 1892. 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
11: Nos acompaña Alberto Ladino con amplia experiencia en proyectos ambientales y desde hace 9 años lidera la corporación Pilas con el Ambiente a nivel nacional.
3: ¿Cuál es la realidad sobre el manejo de estos elementos que usualmente utilizamos en nuestros hogares o en las oficinas sobre las pilas?
12: Hemos avanzado bastante en educación, en sensibilización, en comunicación, pero nos falta bastante a nosotros como comunidad dar una respuesta efectiva a lo que venimos haciendo. Realmente quisiéramos que fuera mayor cantidad de pilas las que se recogen, a pesar que tenemos muy buenos resultados, pero no es la cantidad que esperaríamos. ¿Cuál es el resultado que hemos logrado en estos 15 años de operación del sistema? Imagínense la Torre Colpatria 4 veces llena de solo pilas. Eso es lo que hemos logrado evitar que lleguen a los rellenos sanitarios.
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3: Son las 8 de la mañana en punto en Radio Santa Fe, 1070 AM, Me Gusta Más. Un saludo muy especial para todos los oyentes de Radio Santa Fe en esta mañana de martes 13 de octubre con cara de lunes. Pero no, hoy no es lunes, es martes 13 de octubre del año 2026. Dirección General y Programación Musical de esta emisora a cargo de nuestro director Vicente Moros Ortega. La dirección de este hermoso espacio, Cambio Total, de la Organización Vida Sana, con su fundador, el doctor Fajardo, que ya nos acompaña. Un saludo también especial para todos los oyentes de Radio Santa Fe en esta mañana que está dedicada a recordar una enfermedad muy delicada que fue descubierta en un día como hoy, la trombosis. Así que hay que tener mucho cuidado con la trombosis, que según entiendo tiene que ver con la presencia silenciosa de coágulos de sangre que pueden hasta ocasionar la muerte si no se cuida la persona, si no asiste al médico. Doctor Fajardo, muy buenos días, bienvenido.
4: Muy buenos días para usted, Germancito, muy buenos días para todos y cada uno de los oyentes de la potentísima Radio Santa Fe 1070 AM en este día martes. Recuerden que hoy es martes 13 de octubre. Muchas personas de pronto se pueden confundir pensando que hoy es lunes, pero resulta que no, hoy no es lunes, hoy es martes, y pues esta semana va a ser un poco corta. Realmente muchas personas durante esta semana van a trabajar juiciositos, otros apenas están llegando de sus pequeñas vacaciones, porque recuerden que generalmente en Colombia, cuando hay puentes festivos, la mayoría de las personas salen de las ciudades, se van hacia las poblaciones más pequeñas, se van a sus fincas, se van a sus casas de recreo, a sus casas de descanso, y allí entonces se toman estas pequeñas vacaciones para recargar la batería, como se dice popularmente, y entonces regresar nuevamente a sus labores diarias. Entonces, felicitaciones a todas las personas que a esta hora están ya laborando, a todas las personas que están empezando precisamente a aportarle al país a través del trabajo. Qué importante que es esta misión. Bueno, Germán, usted habló sobre la trombosis, Día Mundial de la Trombosis. La trombosis arterial llega a presentar unos signos de insuficiencia funcional, angina de pecho, accidente vascular cerebral, isquemias de las extremidades, entre otros. Y la trombosis venosa llega a presentar flebitis y síndromes postflebíticos. Se denomina trombosis, digamos que a la formación o un agregado plaquetario de fibrina dentro de un vaso sanguíneo como consecuencia de la activación del sistema de la coagulación. La trombosis arterial o venosa y la embolia como complicación de aquellas son la principal causa de muerte en los países desarrollados. La trombosis arterial se inicia con una lesión en la pared del vaso cuya causa principal es la aterosclerosis, que es un proceso de engrosamiento y endurecimiento de las arterias que aumenta con la edad y es favorecido por la hipertensión, el tabaco, la obesidad y el exceso de colesterol en la sangre como principales factores de riesgo. Entonces, hay que tener en cuenta que esto es un riesgo cardiovascular y en las trombosis venosas desempeñan un papel más importante el enlentecimiento venoso y otros factores muy variados que predisponen a las trombosis. La hipercoagulabilidad y comprende alteraciones de los factores de la coagulación y las plaquetas, que son células que circulan por la sangre y que se encargan de detener la hemorragia mediante un proceso de adhesión y agregación que termina con la formación de coágulos o trombos, y también el embarazo, enfermedades como el cáncer y la leucemia, politraumatismos, situaciones como inmovilizaciones o cirugías recientes, y el consumo de medicamentos como los anticonceptivos, pueden coexistir dos o más factores que pueden llevar a que una persona llegue a presentar problemas de trombosis. Hay que decir que los síntomas de la trombosis dependen del tipo de vaso afectado y del territorio irrigado o digamos drenado. En el caso de las venas, en general la trombosis arterial ocasiona síntomas por cese o insuficiencia de la función de la extremidad u órgano que están afectados, y mientras que la trombosis venosa provoca síntomas por acumulación de sangre y retención de líquidos por delante de la obstrucción, y son ejemplos de trombosis arteriales, que se llegan a presentar y que pueden tener un riesgo. La creación de un trombo en cualquier parte del sistema venoso arterial del cuerpo humano se puede considerar como un problema, ya que lamentablemente esto hace que se tranque la circulación de la sangre y con el tiempo pueda producir esto que llamamos una trombosis. La trombosis se puede deber también a esas personas que permanecen mucho tiempo quietos, a esas personas que no practican ningún tipo de ejercicio, a esas personas que abusan de las grasas, especialmente de las grasas ultraprocesadas, los famosos aceites vegetales que no son prensados en frío. Y también esto se puede presentar debido al consumo exagerado de carbohidratos, de azúcares, al consumo de licor y otras cosas más. Entonces, definitivamente hay que hacer tratamiento, hay que prestarle atención, hay que mover el cuerpo, hay que evitar todo lo que tenga que ver con problemas varicosos, todo lo que tenga que ver con taponamiento de las arterias, todo lo que tenga que ver, en pocas palabras y en una frase, para que todos me entiendan, hay que evitar la mala circulación de la sangre. Mire que, por ejemplo, los triglicéridos son un tipo de grasa que se monta, digámoslo así, en la sangre y que engruesa la sangre, y al engrosar la sangre, lamentablemente ese engrosamiento de la sangre y ese cierre de las arterias, de las venas, pues incluso dificultan la circulación. Y eso, discúlpenme ustedes lo que voy a decir, pero una cosa es cuando por la tubería del agua de su casa llega agua limpiecita, que llega con fuerza, llega con potencia, llega esa agua. Es muy diferente a de pronto si un día allá donde está el acueducto le cayera barro o le cayera algún material que engrosara el agua, entonces el agua ya llega sin presión, llega sin fuerza, y por lo tanto en el cuerpo humano se tiene que tener mucho cuidado con esto. Lamentablemente una trombosis puede ser también pariente y causante de un accidente, de un accidente cerebrovascular, y también de un paro cardíaco y de un derrame cerebral y de muchas cosas más que se pueden llegar a presentar. Entonces ahí está la importancia de hacer una dieta. En general se deben evitar las grasas de origen, que yo, como les digo, industrializado, el exceso de colesterol, que favorecen el desarrollo de hipertensión, lesiones de las arterias coronarias y la formación de trombos. El consumo de sal debe adaptarse a las necesidades del paciente. En los casos graves se prescribe una dieta exenta de líquidos, donde se prohíbe tomar líquidos por un tiempo, y eso puede ayudar muchísimo. Entonces no se le haga raro que si usted tiene este tipo de enfermedades, cuando usted vaya al cardiólogo, el cardiólogo le diga: disminuya el consumo de líquidos, y a usted se le va a hacer raro, pero pues ya saben que es precisamente por este tipo de problemas. Entonces, hoy vamos a hablar del sistema arterial y venoso, estaremos hablando de todos estos temas en este programa. 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Entonces, hoy, en el Día Mundial de la Lucha contra la Trombosis, estamos hablando de salud del sistema cardiocirculatorio, de salud del cuerpo humano y de salud y bienestar para todos los oyentes de Radio Santa Fe y los televidentes del Canal 1 de la televisión colombiana. Sean bienvenidos, vamos a comenzar con música en Radio Santa Fe 1070M y ya continuamos con esta información que es relevante y que es vital conocerla. Y digo que es vital porque muchas veces la ignorancia de estos temas lleva a que las personas tengan graves problemas de salud, no sepan qué hacer y lamentablemente eso puede acarrear consecuencias fatales. Entonces, vamos a hablar de salud, vamos a aprender del sistema cardiocirculatorio y vamos a aprender cómo nosotros mismos, cualquier persona, puede ayudar a través del consumo del ajo, a través del consumo del limón, a través del consumo de una alimentación natural sin tanto químico y sin tanto procesamiento como lo que se está sucediendo en el día de hoy. 8:10, la música está ahora en Radio Santa Fe 1070M. Los invito también para que prendan su televisor y coloquen el canal 1 de la televisión colombiana. Bienvenidos.
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0: ¿Quién arte fue un error al estilo del Charrito Negro? 8 de la mañana, 14 minutos, en Radio Santa Fe, en una presentación de la organización Vida Sana Colombia.
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2: Son las 8 de la mañana y 15 minutos, 8 de la mañana, 15 minutos. Estamos emitiendo este programa Cambio Total a través de la potentísima Radio Santa Fe 1070M, a través del canal 1 de la televisión colombiana. Y les recuerdo a todos los oyentes que para cualquier información de la organización Vida Sana Colombia, también nos pueden seguir a través de las diferentes redes sociales, a través de las plataformas de internet, a través de Google, a través también de TikTok, a través de Facebook, a través de Instagram. 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Bueno, voy a comenzar entonces diciendo lo siguiente. Durante muchos años, a través de la radio, la televisión, a través de las redes, a través de mis libros, a través de mis conferencias, le he dicho a los seres humanos y a todas las personas que me han escuchado, que me han leído, que hay unos pilares que son fundamentales para tener calidad de vida, para tener salud. ¿Y cuáles son los pilares fundamentales, los infaltables, los que no pueden fallar, los que son necesarios para que todos tengamos calidad de vida? Primero que todo, una buena nutrición. ¿Y qué es una buena nutrición? Consumir una alimentación sana, natural, fresca y acorde a la necesidad. Una alimentación sana donde no haya tanto químico, donde no haya tanto azúcar, donde no haya tanto preservativo, y una comida que preferiblemente sea fresca. Primer punto. Segundo punto, la hidratación. Alimentar al cuerpo no es suficiente si no lo hidratamos. Hay que hidratar al cuerpo, preferiblemente con agua, y si el agua tiene electrolitos, mucho mejor, porque de esa manera le damos al cuerpo esos minerales que el cuerpo necesita, y por eso los electrolitos son tan importantes. No es tomar gaseosa, no es tomar vino, no es tomar licor, no es tomar cerveza, es hidratar al cuerpo humano con líquidos que sean beneficiosos para el cuerpo humano. Tercer punto, practicar algún tipo de ejercicio. Máquina que no se usa, se oxida y se daña, por lo tanto debemos movernos. Movernos es mover todo el cuerpo. Mover es brincar, saltar, correr, es mover la cadera, mover los brazos, mover el tronco, mover la cabeza, mover las piernas, mover los pies. Algún tipo de ejercicio que hagamos es necesario para tener calidad de vida. Cuarto, un descanso reparador, un sueño reparador. Dormir en paz, dormir en una habitación donde no haya un televisor, dormir en una habitación lejos de todos los aparatos eléctricos o electrónicos, como los celulares, las tablets, los computadores, los televisores, dormir en una habitación donde no haya ningún tipo de luz, dormir en la oscuridad total. Esos son cuatro factores muy importantes para tener calidad de vida. Y un último muy importante, hacer higiene mental. Hacer higiene mental significa sacar de nuestra cabeza todo aquello que nos incomoda, todo aquello que nos intranquiliza, todo aquello que nos hace daño. Y por último, darle al cuerpo lo que el cuerpo necesita. Muchas veces las enfermedades se producen por carencias o por excesos. Así que del cuerpo hay que sacar la basura, lo que sobra, hay que sacarlo y hay que darle al cuerpo los nutrientes que necesite. Y si hay necesidad de consumir elementos complementarios, pues consumirlos, porque lo cierto es que cuando algo falta, pues hay que suplirlo. Yo voy a poner un ejemplo. Si en la cocina de su casa falta un bombillo, pues obviamente está oscuro y usted, para evitar la oscuridad, ¿qué es lo que tiene que hacer? Comprar un bombillo y colocarlo. Por ejemplo, si en su casa no hay agua, usted tiene que buscar la forma que le llegue el agua. El internet hoy en día es muy necesario, ¿cierto? La electricidad. Si no hay electricidad, pues no vivimos bien. Esas son carencias, hay que suplirlas. En el cuerpo humano, cuando falta calcio, hierro, fósforo, manganeso, zinc, todo eso son carencias y hay que suplirlas, hay que darle al cuerpo lo que el cuerpo necesita. Esos son los consejos básicos para tener calidad de vida. Doctor Dagoberto Rodríguez, muy buenos días. Le invito al programa para que, por favor, expliquemos a los oyentes temas relacionados con el sistema cardiovascular circulatorio hoy en el Día Mundial de la Trombosis. Doctor Dagoberto Rodríguez, desde la sede de Chapinero, muy buenos días. Son las 8 de la mañana, 20 minutos. Un día frío en Bogotá, con lluvia, con nubosidad, pero un día lindo para darle gracias a Dios. Lo escuchamos, doctor Dagoberto. Bienvenido a Cambio Total.
3: El sistema cardiocirculatorio es vital para la existencia de los pacientes, para la existencia de la vida misma. Por lo tanto, requiere siempre una atención especial del médico. La revisión de las condiciones cardiovasculares es fundamental. Tenemos ahí los signos vitales, la presión arterial, tenemos la frecuencia cardíaca, tenemos la revisión de los pulsos distales, el pulso pedio, el pulso carotidio, los pulsos radiales son fundamentales. Es fundamental mirar las condiciones metabólicas del paciente. ¿Tiene el colesterol malo elevado? ¿Tiene deficiencias en el colesterol bueno? Eso lo vamos a revisar en la revisión cardiovascular. ¿Tiene usted soplos cardíacos? ¿Tiene arritmias? Todo este tipo de situaciones es fundamental para determinar un futuro, para darle a la persona un lineamiento acerca de si puede hacer deporte, qué tipo de deporte, darle una orientación completa sobre cómo debe desempeñarse en su vida. Y sobre todo, el trabajo cardiovascular tiene que darle al paciente el factor de riesgo. ¿Qué tanto riesgo tiene usted de un accidente cerebrovascular debido a problemas cardíacos? ¿Qué tanta sobrevida puede tener una persona cuando le hacemos un chequeo cardiovascular realmente profundo? Las condiciones de sus arterias, las condiciones de sus venas, las condiciones de su sistema linfático son adecuadas. La nutrición, la fortaleza de estos vasos sanguíneos es adecuada, pues nosotros lo vamos a revisar, vamos a mirar si tiene requerimientos de colágeno, si tiene requerimientos de oligoelementos, si tiene requerimientos de vasodilatadores naturales que mejoren su estado natural de salud. De manera pues que una invitación para un chequeo cardiovascular del tipo bioenergético para mejorar sus condiciones de vida.
2: Muchísimas gracias, doctor Dagoberto Rodríguez. Este tema es muy fascinante, es importante, pero sobre todo es relevante desde el punto de vista que se debe tener en cuenta siempre. Las enfermedades del sistema cardiocirculatorio o cardiovasculares afectan al corazón y a los vasos sanguíneos, a las arterias, a las venas capilares, dificultando el flujo normal de la sangre. La trombosis, la formación de un coágulo dentro de un vaso sanguíneo, es la base de muchas de estas afecciones graves, como los infartos de miocardio o los accidentes cerebrovasculares. Lamentablemente, y discúlpeme como voy a decir la frase, puede sonar incluso un poquito grosera, presento excusas, por favor, pero la mayoría de las veces los seres humanos nos hacemos los pendejos con estas enfermedades, no le prestamos atención, no le paramos bolas, y cuando de pronto ya sobreviene un paro cardíaco, un accidente cerebrovascular, un problema venoso, arterial y demás, entonces buscamos la ambulancia rápidamente que nos lleve al hospital, a la clínica, que nos lleve donde el médico, porque entre comillas lo digo, el médico tiene la obligación de curarme. Y resulta que no es cierto, no es cierto. El médico tiene la obligación de prestar un buen servicio, pero el médico también tiene límites. Y llega el momento en donde un paciente llega infartado, donde un paciente ya llega con un problema muy grave. Sí es cierto que el médico inmediatamente le presta toda la atención y busca la manera de solucionarle, de ayudarle, ¿cierto? Pero a veces es demasiado tarde. Entonces, señoras y señores, si ustedes se sienten fatigados, cansados, si ustedes se sienten sin fuerza, si ustedes van a subir al segundo piso y tienen que pedirle permiso a una pierna para mover la otra, y cuando suben al segundo piso o al tercero o al cuarto, llegan fatigados, llegan, mejor dicho, con el corazón en la mano, lamentablemente eso significa que usted tiene un problema. Entonces, voy a hablarles de esas principales enfermedades para que ustedes las tengan en cuenta. Obviamente, esto es información. Aquí no pretendemos curar pacientes enfermos a través de la radio, a través de la televisión. Aquí lo único que pretendemos es entregar información para que ustedes la utilicen como ustedes lo crean convenientes. Por ejemplo, la ateroesclerosis es la acumulación de grasa, colesterol y otras sustancias en las paredes de las arterias, endureciéndolas y reduciendo el paso de la sangre. La hipertensión arterial en la presión alta en las arterias que fuerza y desgasta el corazón, aumentando el riesgo de insuficiencia cardíaca o ruptura vascular. La enfermedad arterial coronaria es el estrechamiento de las arterias que suministran sangre al músculo cardíaco, lo que puede provocar un infarto. Un accidente cerebrovascular, un ictus, es la interrupción de flujo sanguíneo a una parte del cerebro causada por un coágulo o la ruptura de un vaso. Una trombosis venosa profunda, que se conoce como TVP, y con trombolia pulmonar, formación de coágulo en una vena profunda, generalmente en las piernas, el cual puede desprenderse y viajar hasta los pulmones, tapar los pulmones y producir un paro cardiopulmonar. Y una fibrilación auricular es una arritmia, una alteración del ritmo cardíaco que favorece el estancamiento de la sangre y la formación de coágulos en el corazón. Entonces, factores de riesgo principales: el tabaquismo, la hipertensión, el colesterol alto, la diabetes, la obesidad, el sedentarismo, la mala alimentación y el consumo nocivo de alcohol, es decir, que definitivamente el licor también tiene mucho que ver en esto. Entonces, ¿cómo se hace prevención de la trombosis, que es el tema en el día de hoy? Para reducir el riesgo de que se formen coágulos y proteger la salud del corazón y los vasos sanguíneos, se recomiendan varias cosas, varias medidas claves, según lo que ustedes necesiten. Primero que todo, mantenerse físicamente activo, hacer ejercicio aeróbico diario, caminar, nadar, montar en bicicleta, mejora la circulación y evita la estasis venosa, la sangre estancada, ¿cierto? Evitar la inmovilización prolongada. Si usted viaja durante muchas horas, por ejemplo, un viaje de aquí, no sé, a España, 10 horas, imagínese. Si usted viaja durante muchas horas o trabaja sentado, levantarse, caminar, ejercitar los músculos de las piernas con frecuencia, tras una cirugía o una enfermedad, movilizarse lo antes posible, reduce drásticamente el riesgo. No fumar. El tabaco daña el endotelio, la capa interna de los vasos sanguíneos, de las venas, de las arterias, reduce el oxígeno de la sangre y propicia la coagulación. Llevar una dieta saludable, recuerden, una alimentación rica en vegetales, algo de fruta, las frutas se pueden comer, no se puede abusar de las frutas son como el amigo, no se puede abusar de ellas, comer frutas es bueno. Comerse un banano de vez en cuando, comer el kiwi, comer las fresas, eso es bueno, ¿cierto? Pero no en cantidades porque tienen demasiada fructosa y la fructosa también produce un daño al hígado y con el tiempo la persona se vuelve diabética y eso es peor. Entonces, las frutas son buenas, pero hay que saberlas comer y no mire, un veneno que mucha gente come y que es riquísimo al paladar es una ensalada de frutas con helado, con galleta y encima le colocan mermelada. Eso es una bomba atómica que en el cuerpo humano produce enfermedades graves. Entonces, ojo con eso. No tengo nada en contra de las señoras que venden eso porque de eso viven, pero sí tengo que decirlo porque es mi obligación para entregar información a la gente. Recuerden, una dieta baja en azúcares, en sal y grasas saturadas ayuda a controlar el peso, la glucosa y el colesterol, controlar la presión arterial y la diabetes, monitorear estos valores de forma rutinaria y seguir el tratamiento médico indicado, evita el deterioro de los vasos sanguíneos. Y por último, seguir el tratamiento anticoagulante si se lo ha prescrito un médico. En caso de fibrilación auricular u otras condiciones de alto riesgo, tomar la medicación pautada por los especialistas de manera estricta y sin interrupciones es fundamental para evitar estos problemas de salud. Ahora, como ustedes se han dado cuenta, nosotros aquí no les hemos dicho nada más, sino que tengan cuidado, que no dejen avanzar las enfermedades, que no permitan que se lleguen a presentar enfermedades graves del sistema cardiovascular, las trombosis y demás, porque eso es mortal. Ahora, lo mejor, y eso lo vamos a hablar después de comerciales, después del break de que ya viene enseguida, después de eso vamos a hablar de cómo una persona, si a través de la alimentación, a través de productos naturales, puede prevenir. No estoy hablando de curar, porque el que ya tiene una enfermedad del corazón, ya le toca que se vaya de consulta con el especialista, es decir, con el cardiólogo, para que sea el cardiólogo el que le diga lo que tiene que hacer. Pero vamos a hablar de prevención y de cómo uno puede evitar todos estos problemas. Esto será unos minutos más adelante, porque por ahora viene la música en Radio Santa Fe, vienen las noticias, los informes del tránsito y mucho más. 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

0: Nuestro secreto al estilo de Josie Quinn en Radio Santa Fe 1070M. 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
0: Ocho de la mañana, 34 minutos en Radio Santa Fe. El ministro de Defensa entregó los resultados de la operación contra el Frente 33 de las disidencias de alias Calarcá en el Catatumbo, que dejan cuatro subversivos abatidos, entre ellos un menor de edad. Información con el periodista Carlos Martínez.
2: Y es que tras la orden impartida por el presidente de la República, Abelardo de la Espriella, este fin de semana se realizó una operación contra la estructura del Frente 33, facción de alias Calarcá, en la región del Catatumbo, en norte de Santander. Según el ministro de la Defensa, Jorge Mora, los objetivos fueron identificados de acuerdo con el DIH. El planeamiento contempló medidas para protección de la población civil y, por supuesto, la precaución establecidas en el derecho internacional humanitario. Por eso se identificaron campamentos, un búnker y áreas preparadas para artefactos explosivos improvisados

0: Como resultado de la operación, cuatro integrantes del Frente de 33 fueron abatidos por la fuerza pública.
1: Operacional reporta cuatro integrantes de esta estructura muertos en desarrollo de operaciones militares. Tres de sexo masculino y una más de sexo femenino. Según el informe del Instituto Nacional de Medicina Legal, la última corresponde a una adolescente de 16 años.
0: Como lo advirtió el ministro de la Defensa, en este operativo, una menor de edad de 16 años fue abatida durante estas operaciones militares por parte de la fuerza pública. Por eso rechazó la instrumentalización y el reclutamiento de menores de edad.
1: El reclutamiento e instrumentalización de menores de edad por los grupos armados. Práctica que los expone a las hostilidades de acuerdo con el derecho internacional humanitario.
0: Finalmente, el jefe de la cartera de defensa indicó que el propósito de este operativo era el de proteger a las comunidades rurales de Tibú del accionar armado de El Gaor, Frente 33 y del ELN que delinque en esa región. 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
2: 8:37 a.m. A esta hora, la situación de la movilidad en Bogotá. Se presenta accidente en la localidad de Usaquén entre un carro y un bus del SITP. Accidente en la localidad de Usaquén sobre la avenida Carrera Séptima con calle 186 entre un carro y un bus del SITP. Se presenta afectación en un carril. 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

0: El ídolo del pueblo, don Rómulo Caicedo, dos almas en una, 8:42 en Radio Santa Fe 1070 AM, en una presentación de la organización Vida Sana Colombia con el doctor Fajardo y los médicos de la organización Vida Sana.
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2: Son las 8:43 Estamos emitiendo este espacio, este programa Cambio Total de la organización Vida Sana Colombia. Bueno, vamos a retomar. Hoy es el Día Mundial de Lucha contra la Trombosis. Ya explicamos todo lo que tiene que ver con las enfermedades del sistema cardiocirculatorio. Hablamos de la aterosclerosis, hablamos de la hipertensión arterial, hablamos de la enfermedad arterial coronaria, hablamos de los accidentes cerebrovasculares, ya hablamos de las trombosis venosas profundas, la tromboembolia pulmonar también, hablamos de los factores de riesgo principales, hablamos de prevención, una parte, pero vamos a seguir hablando de este tema porque es un tema que es relevante y es importante y hay que hacer medicina preventiva. Para mí, la verdad, con 46 años trabajando con la organización Vida Sana Colombia, les aseguro, no hay mejor medicina que la medicina preventiva, y la medicina preventiva muchas veces ni siquiera requiere de medicina. Es así de simple. ¿Por qué? Porque es que la medicina preventiva muchas veces está en la alimentación, en la forma de vida, en la hidratación, en el sueño reparador, en el ejercicio y en una paz mental. Ahí está, esa es la mejor medicina del mundo. Si usted se ha hecho esa pregunta, ¿cuál es la mejor medicina del mundo? Se la acabo de decir. Esa es la mejor medicina del mundo. 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Está compuesto por dos botellas de 500 mililitros de un producto que se llama Detox. El Detox es para limpiar la sangre, para limpiar las células, para erradicar células muertas, radicales libres y, por supuesto, también para sacar del cuerpo todos los desechos del metabolismo celular. Y, por supuesto, también este tratamiento viene con otros dos jarabes, dos más, que se llaman Cardol. El Cardol es para limpiar las venas, las arterias. El Cardol es para ayudar a desagregar esas placas que se encuentran a nivel de las arterias, para ayudar a disminuir la presencia de trombos y, por supuesto, también para evitar el daño hepático. ¿Por qué? 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Escúchelo con mucha atención y ya va a estar con nosotros el doctor Juan Carlos Martínez Giraldo, a quien le voy a pedir que también me hable o nos hable a todos nosotros del sistema linfático, porque ese sistema también es muy importante y trabaja de la mano en llavería, en unión con el sistema cardiocirculatorio. Sistema cardiocirculatorio y sistema linfático, esto será más adelante. 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
2: 8 de la mañana, 49 minutos, 8 de la mañana, 49 minutos. 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Doctor Juan Carlos Martínez Giraldo, por favor, hablemos del sistema linfático, esta parte que también ayuda a limpiar el cuerpo humano y que casi nadie habla de eso, pero que es bueno que los oyentes de Radio Santa Fe y los televidentes del Canal 1 también conozcan de este tema. Doctor Juan Carlos, lo escuchamos, muy buenos días.
3: Bueno, es importante entender varias cosas. Recordemos que el ser humano tiene tres tipos de circulación. Está la circulación arterial, que es la que lleva la sangre oxigenada, es decir, los nutrientes a las diferentes partes y células del cuerpo. Está el sistema venoso, que lleva ya la sangre, digamos, con los desechos propios. Y aparte de ese sistema venoso que lleva los desechos, también existe otro, que es la circulación linfática. O sea que quienes llevan los desechos en nuestro cuerpo son la circulación venosa y la circulación linfática. Cuando por una inadecuada alimentación o por enfermedades degenerativas, por ejemplo un cáncer, hoy en día existe el cáncer linfático, puede llevar a que se taponen esos conductos linfáticos y hace que la persona tenga muchos problemas de salud. O sea, cuando una persona no elimina sus toxinas, pues obviamente lo más seguro es que se va a enfermar. Entonces, mantener estos sistemas funcionando adecuadamente es muy importante. El sistema linfático, hoy en día, precisamente cuando se hacen estos tratamientos de tipo estético, de tipo preventivo, en medicina deportiva, se hace lo que se llama el drenaje linfático, que busca precisamente eso, eliminar y drenar todas esas toxinas que se acumulan en los diferentes ganglios linfáticos y que hacen que la persona se enferme. ¿Y esto cómo lo prevenimos? Obviamente, y no nos cansaremos de insistir ello, es en la alimentación. Por ejemplo, ¿qué alimentos llevan a que una persona tenga obstrucción a nivel de los vasos linfáticos? Todo lo que sea ultraprocesado, las sustancias en conserva, es decir, todos los embutidos y enlatados, obstruyen los vasos linfáticos. Y hoy en día vemos con mayor preocupación que hay enfermedades degenerativas como el cáncer. Recordemos que el cáncer es un crecimiento desordenado de células. Todavía no sabemos la causa del por qué crecen desordenadamente las células, pero lo que sí se sabe es que pueden afectar los ganglios linfáticos, y una de las cosas importantes es que a través de los vasos linfáticos se diseminan las células cancerosas. Por eso es tan importante la salud de todos estos sistemas, sobre todo el sistema linfático. Una consulta a tiempo nos puede ayudar a mejorar nuestra salud y a prevenir futuras enfermedades.
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1: La sangre es considerada el líquido vital del cuerpo humano. Y de su pureza depende la calidad de nuestra salud, ya que si la sangre se intoxica, pueden aparecer una gran cantidad de enfermedades, entre ellas arterioesclerosis, infartos, angina de pecho, apoplejías, trombosis, insuficiencia cardíaca, varices, hemorroides y obesidad. Dado que las enfermedades circulatorias y del corazón representan la principal causa de muerte, es necesario hacer medicina y prevención para evitar este riesgo que puede afectar a cualquier persona. Evite o regule el consumo de grasas de origen animal, azúcar, sal, leche, comida industrializada, bebidas ultraprocesadas, nitratos, carbohidratos y colorantes artificiales. Practique ejercicio diariamente, no fume, no exceda el consumo de licor, consuma verduras, hortalizas, carnes orgánicas, frutas frescas, huevos, semillas y frutos secos. Hidrátese lo suficiente. 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
2: Son las 8 de la mañana, 55 minutos. 8 de la mañana, 55 minutos. Bueno, ya ustedes saben, ese tratamiento de barrido arterial y venoso está a su disposición. Les voy a pedir un favor, prendan su televisor, coloquen el canal 1, porque más adelante les voy a hablar de este tratamiento que va a aparecer en este momento en sus pantallas, y es el tratamiento del colágeno en polvo y el colágeno líquido. Mírenlo, por favor, tómenle una fotografía. Voy a despedir el programa de televisión. En 3 minutos lo despido. Tienen tiempo para listar su celular, tomarle la foto, porque de ese producto que ustedes están viendo en televisión, el colágeno en polvo y el colágeno líquido, será el próximo programa aquí en Radio Santa Fe de 9 a 10 de la mañana. Entonces, para que ustedes sepan de qué les estoy hablando, ustedes ya tomaron la foto, ya tienen la foto de los productos y saben de qué les estoy hablando. Tomen esa foto, ahí está en pantalla el colágeno en polvo y el colágeno líquido, y ya regreso con ustedes para hablarles de ese producto aquí a través de Radio Santa Fe 1070M, la emisora que a todos los colombianos nos gusta más. 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Vamos con
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0: Qué buena canción a esta hora de la mañana con el grupo Bananas. Te amo más y más en Radio Santa Fe. 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
2: Son las 9 de la mañana, 2 minutos en Radio Santa Fe 1070 AM. Sandra Milena Rincón Rodríguez perdió documentos de identidad. Ruega a la persona que haya encontrado sus documentos, propiedad de Sandra Liliana Rincón Rodríguez, llamarla al 322-377-9571. 322-377-9571. 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
3: ¿Perdió o encontró documentos? ¿Busca a alguien? ¿Vende o compra algo? Comuníquese al 601-348-7630 o deje su mensaje en el WhatsApp 311-764-4040.
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5: Son las 9 de la mañana, 4 minutos. 9 de la mañana, 4 minutos. Estaba diciéndole a Germancito tomarse un cafecito. El café es delicioso, el café es saludable. Para las personas que se preguntan que si el café es bueno o es malo, el café es buenísimo. El café ayuda a mejorar la salud siempre y cuando usted no lo dañe. ¿Cómo daña uno un café? Un café colombiano, ¿cómo lo daña uno? Colocándole azúcar. ¿Cómo lo termina de dañar? Colocándole leche. Ahí lo dañó. O como dicen los muchachos hoy en día, se lo tiró. Un buen café se toma solito. Es más, si usted le quiere agregar algo, aunque no es necesario, agréguele, por ejemplo, anís estrellado. Agréguele canela. Agréguele, no sé, manzanilla. ¿Cierto? Pero definitivamente el sabor del café es maravilloso, es espectacular. Y yo le agrego de vez en cuando está haciendo mucho frío, así como en el día de hoy, que está haciendo un frío fuerte, aunque gracias a Dios por el frío, porque yo soy de las personas que le doy gracias a Dios por el frío, por el calor, por la lluvia, por el sol, por el amanecer, por el anochecer, por la noche, por supuesto, también le doy gracias a Dios por la comida, por la bebida, por la vida. Le damos gracias a Dios. Entonces, definitivamente un buen café es un buen compañero en estas mañanas frías en la ciudad de Bogotá. 9 de la mañana, 5 minutos. Vamos a hablar de varios temas de salud a continuación. Permítame recordarles, por ejemplo, que cuando hay cambios bruscos de temperatura, muchas personas, por ejemplo, llegan a tener problemas respiratorios. Entonces, no se preocupen, porque para prevenir esos problemas respiratorios tenemos un producto que se llama Prodefen. El Prodefen sirve para subir las defensas. El Prodefen sirve para mejorar el sistema inmunológico. Tome Prodefen y no espere a que le lleguen las enfermedades infectocontagiosas, porque el Prodefen evita que, no puede evitar que lleguen las bacterias o los virus, no, pero sí puede controlarlos y evitar que los virus, las bacterias, los hongos y los parásitos nos hagan daño. Entonces ahí tienen un buen producto. 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Extraordinario producto. 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Yo les recuerdo que yo fui una de las personas que por primera vez traje moringa a Colombia. ¿Y sabe de dónde la traje? La traje de Nepal, de Katmandú exactamente. Katmandú es la capital de un país maravilloso que se llama Nepal, y tuve la oportunidad de conocerla allá, y me traje unas semillas de moringa. Las sembramos en el Huila, en una finca de un amigo, y ahí empezamos a producir moringa. Hoy en día la moringa ya se consigue en todo lado. Hoy en día incluso hay muchos sembrados de moringa. La moringa tiene nutrientes, tiene vitaminas, tiene minerales, tiene macrominerales y microminerales, y tiene una cantidad de cosas buenísimas. Pero la moringa no solamente es ponerla a hervir y cocinarla, o simplemente triturarla y consumirla. Así sirve para los animales. Pero para los seres humanos hay que hacerle un proceso. Nosotros se lo hacemos y tenemos moringa en polvo, tenemos moringa líquida. Muy bueno ese producto, lo recomiendo. 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Ah, y se acuerdan que yo les dije hace unos minutos que le tomaran la foto a la pantalla del televisor porque íbamos a hablar de un producto maravilloso. Bueno, ya lo vamos a hacer más adelante. Vamos a hablar del colágeno en polvo y el colágeno líquido, porque definitivamente el colágeno es parte fundamental de nuestro cuerpo. 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El colágeno, para que el cuerpo humano lo asimile, para que lo produzca, necesita vitamina C, necesita vitamina D. Hoy les vamos a explicar todo eso, y en el libro está toda la explicación para que ustedes sepan cómo es que funciona el colágeno en el cuerpo humano. 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Bueno, les cuento que se nubló Bogotá. Está muy fría la capital de la República en el día de hoy. Alisten la chaquetica, alisten todos los abrigos, porque está muy frío Bogotá en el día de hoy, gracias a Dios. Bueno, entonces vamos con la buena música en Radio Santa Fe y comenzamos este programa para hablar del colágeno, Renaxel y Revicel. Colágeno en polvo, colágeno en líquido, esa es la información que traemos. Son las 9 de la mañana, 12 minutos, la música suena en Radio Santa Fe.
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2: Son las 9, 12 minutos, aquí está el gran Chente Fernández, Vicente Fernández con La Diferencia. 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Qué malga.

0: Son las 9 de la mañana, 15 minutos, en Radio Santa Fe, en una presentación de la organización Vida Sana Colombia, Cambio Total en Radio Santa Fe.
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1: ¿Sabía usted que existen más de 25 tipos de colágeno y que el colágeno es la proteína más abundante en el cuerpo humano? ¿Que la carencia o falta de colágeno puede llegar a causar muchas alteraciones y enfermedades a nivel de la piel, el cabello, las uñas, los huesos, los cartílagos, músculos, ojos, cerebro y otros órganos como son los pulmones, el páncreas, la matriz, los ovarios, el 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

0: Se puso bonita las voces de Deison Acosta y Mauro Villegas en Radio Santa Fe, con la grata presencia de la organización Vida Sana Colombia.
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0: Son las 9 de la mañana, 29 minutos en Radio Santa Fe. A esta hora las noticias con la periodista Jennifer Estupiñán en Radio Santa Fe. Me gusta más. Buenos días. Bienvenida.
1: Buenos días, Germán. Un cordial saludo para todos nuestros oyentes de Radio Santa Fe. Les traigo información. En Bogotá, las intensas lluvias afectaron las actividades de desmonte del puente ubicado en la carrera séptima con calle 100. Debido a las condiciones climáticas, los trabajos han tenido dificultades para avanzar según lo previsto. Las autoridades esperan retornar y continuar las labores durante las noches de esta semana y el próximo fin de semana, siempre y cuando el clima lo permita. Estos trabajos hacen parte de las intervenciones que se adelantan en este importante corredor vial de la capital.
0: Muchas gracias. Son las 9 de la mañana, 30 minutos en Radio Santa Fe, 1070M. Las condiciones del clima en este momento van aumentando. La temperatura 15 grados centígrados, cielo muy nublado, poca presencia del solecito y ya se presentan las primeras lluvias. Todo el día va a llover, de acuerdo con información del IDEAN. Así que no olvide su paraguas, su gabardina, sus buenas botas y si va a manejar, conduzca con mucho cuidado. De otra parte, les contamos lo siguiente. Al término del plan retorno, con corte a las 8:30 de la noche de ayer lunes festivo, la gobernación de Cundinamarca reportó el ingreso a la ciudad de más de 238 mil vehículos, cerca del 89% de los proyectados para hoy. A pesar de los controles, los viajeros denunciaron que para ingresar a Bogotá les tomó hasta 8 horas para poder ingresar a Bogotá a su casita. Esa información con el periodista Carlos Martínez de Radio Santa Fe.
2: Y ese el reporte que entregó la gobernación de Cundinamarca al término del plan retorno que se cumplió en las últimas horas, ya que con corte hacia las 8:30 de la noche ingresaron a la ciudad más de 238 mil vehículos, cerca del 89% de lo proyectado para esta jornada. Según el gobernador Jorge Emilio Rey, gracias al desvío desde el peaje Chicoral que se coordinó con la Dirección de Tránsito y Transporte de la Policía, se calculó que en un 15% del flujo que usualmente ingresa por Soacha tomó el corredor de la Mesa y aprovechó el reversible, lo que ayudó a aliviar la presión en Soacha, que tiene una reducción de 2 a 3 carriles por las obras de Transmilenio que se cumplen en ese punto del sur de la ciudad. También indicó que en medio del trabajo en territorio para salvaguardar la vida de los viajeros, agentes de tránsito impusieron 413 órdenes de comparendo por exceso de velocidad, una de las conductas de riesgo más letales que se presentan en todo el departamento. Indicó que en lo que va corrido de la semana de receso desde el 2 de octubre, se registró de manera preliminar en Cundinamarca 41 siniestros viales, 31 lesionados y 7 personas fallecidas, 4 motociclistas, 2 peatones y un conductor. Lamentar que esta es una de las pérdidas que deben evitarse cada vez que se presenta un evento como un puente festivo. Finalmente, el gobernador Rey indicó que gracias a la cooperación y a la intervención por parte de las autoridades de tránsito, del Ejército Nacional y de la concesión de DISAP, por su intervención y permanencia durante el retorno de los viajeros. No obstante, miles, cientos de viajeros criticaron precisamente este dispositivo al término del plan éxodo y retorno, advirtiendo que ingresar a la capital del país les tomó más de 8 horas desde Melgar hacia Bogotá. Esto es lo que han señalado también los viajeros que ingresaron por este punto del sur de la ciudad, y por eso indicó que se tienen que mejorar las condiciones para un plan retorno como el que se presentó en las últimas horas. Recuerde que esta información la puede consultar en otra página www.santafe.com.
0: Muchas gracias, periodista Carlos Martínez, Jennifer Estupiñán, 9:34 minutos en Radio Santa Fe, 1070M. En una hora regresamos con más noticias.
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0: Son las 9 de la mañana, 34 minutos, a esta hora con la presencia informativa de la organización Vida Sana en Radio Santa Fe y la mejor música.
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0: El pantalón descaderado con los fiesteros de Boyacá, su merced, 9:48 minutos en Radio Santa Fe. Y un saludo muy especial para el Espino, departamento de Boyacá, oyentes número uno de Radio Santa Fe, y que viva Boyacá y Colombia.
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6: Son las 9 de la mañana, 59 minutos en Radio Santa Fe 1070 AM, nuestros servicios sociales clasificados en Radio Santa Fe me gusta más. Sandra Milena Rincón Rodríguez perdió documentos de identidad. Recibe informes en el celular 322-377-9571, 322-377-9571. Radio Santa Fe me gusta más.
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6: Son las 10 de la mañana, 2 minutos en Radio Santa Fe. Hoy es martes 13 de octubre, año 2026. Dirección General y Programación Musical de Radio Santa Fe con nuestro director, Vicente Boros Ortega. La parte informativa con el periodista Carlos Martínez y Jennifer Estupiñán. Y este servidor, Germán García, también les envío un fraterno saludo a todos los oyentes de Radio Santa Fe. Ya en breve estaremos con el maestro José en los 1070 AM de Radio Santa Fe. La música con el maestro Darío Gómez, Las raíces del despecho.

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1: El Teatro Colón se encuentra ubicado en La Candelaria, inaugurado el 27 de octubre de 1892. Su arquitectura y decoración está inspirada en el Teatro Garnier de París. Este recinto es utilizado para conciertos de cámara, conferencias, obras de teatro y muestras de baile, entre otros.
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4: Aquí está el Grupo Firme de México con el beneficio de la duda en Radio Santa Fe me gusta más.

0: Son las 10 de la mañana, 11 minutos en Radio Santa Fe 1070M. A esta hora, el saludo especial para todos los oyentes de Radio Santa Fe, incluyendo el maestro José, que ya está con nosotros aquí en Radio Santa Fe. Bienvenido, maestro José, a Radio Santa Fe 1070M. Nos encanta.
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1: El Centro Histórico de la ciudad, declarado Monumento Nacional en 1963, se conoce como La Candelaria. Constituye el centro político, administrativo y religioso del país, puesto que alberga las construcciones en donde se ejercen estas funciones. La arquitectura colonial ha sido preservada a través del tiempo, así como sus calles empedradas y empinadas, en donde se erigen construcciones declaradas bienes de interés histórico y cultural, lo que le da un aire antiguo y elegante a esta zona tan importante de la ciudad.
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0: Raíces con Luis Alberto Posada, 10 de la mañana, 20 minutos, en Radio Santa Fe, 1070M. Nos encanta y nos gusta más. Seguimos adelante, Maestro José.
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0: A Medellín con Nelson Enrique, son las 10 de la mañana, 25 minutos en Radio Santa Fe. Continuamos antes de las noticias, Maestro José.
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2: 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No es solamente recibir elementos, amuletos. La gente sale feliz a veces cuando se dan cuenta que eso no sirve para nada. ¿Por qué? Porque esos elementos siempre tienen o deben ir ritualizados con el nombre de la persona, con el nombre de la persona a la cual le van a ayudar. De lo contrario, queridos amigos y oyentes, no le va a servir para nada, nada de lo que le entregaron, nada de lo que usted recibió o nada de lo que compró, porque en muchas ocasiones los tienen que comprar. Y eso es lo que yo diariamente lucho y peleo con las personas aquí en mi consultorio, porque creen que llevar un elemento es simplemente que le entreguen algo que no va a servir para nada. La intención de un elemento es que limpie, que purifique, que atraiga buenas energías, que purifique todo lo que usted toca, que todo lo que, como dice el cuento, todo lo que usted toque se convierta en oro. 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
0: Son las 10 de la mañana, 30 minutos, llegan las noticias. Aso Capitales rechazó los comentarios del caricaturista Matador contra la primera dama de la nación y advirtió que la dignidad de las mujeres no puede quedar subordinada. Esta información con el periodista Carlos Martínez.
9: Así es, mire, precisamente este fin de semana la Asociación Colombiana de Ciudades Capitales anunció que va a remitir a la Fundación para la Libertad de Prensa y a la Defensoría del Pueblo un mensaje publicado por el caricaturista Julio César González, más conocido como Matador, contra la primera dama Ana Lucía Pineda durante la emergencia del terremoto que se registró el pasado 10 de agosto. El pronunciamiento cuestionó que una situación que afecta a numerosas familias se emplee para lanzar señalamientos personales contra una mujer vinculada a las tareas de acompañamiento humanitario. Por eso, para Aso Capitales, esta situación trasciende el debate sobre una publicación puntual. La asociación consideró que el sufrimiento de las familias damnificadas no debe convertirse en un recurso para ataques contra quienes participan en tareas de asistencia humanitaria. La organización sostuvo que las víctimas necesitan acompañamiento durante la recuperación de sus comunidades y reclamó que las discusiones públicas no desplacen esa prioridad. También afirmó que las críticas o expresiones dirigidas contra mujeres no pueden desconocer su dignidad ni su aporte a las comunidades. Señala este comunicado, abro comillas, la dignidad de las mujeres no puede quedar subordinada a la popularidad de una publicación, al alcance de las redes sociales ni a la condición pública de quien recibe una descalificación, cierro comillas, señaló a su capitales. El comunicado advirtió finalmente que las plataformas digitales y los espacios de comunicación influyen en la conversación pública. Según la entidad, esos escenarios deben favorecer el respeto por la dignidad humana y evitar que se normalicen expresiones de humillación o menosprecio hacia las mujeres. 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
0: En las 10 de la mañana, 31 minutos, sale el solecito en la ciudad de Bogotá y también tenemos la presencia de la periodista Jennifer Estupiñán con más noticias en Radio Santa Fe. Bienvenida.
10: Sí, Germán, el gobierno de Abelardo de la Espriella gestionó el regreso a Colombia del ex militar Henry Camargo, quien necesita un doble trasplante de pulmón para continuar con su tratamiento médico. Camargo, soldado retirado que residía en Nueva York, Estados Unidos, regresó al país para seguir su proceso de atención en el Hospital Militar Central de Bogotá. Allí, el personal médico continuará con la evaluación de su estado de salud y el seguimiento necesario frente a su condición. El caso pone de relieve la importancia de garantizar la atención médica a los integrantes de la fuerza pública que requieren tratamientos especializados.
0: Muchas gracias. Son las 10 de la mañana, 32 minutos en Radio Santa Fe. Condiciones de clima en este momento en Bogotá favorables. Temperatura 15 grados centígrados, cielo parcialmente nublado, pero ya está el solecito acompañándonos para secar la ropa, las botas y la chaqueta, porque esta tarde vi llover. 10:33 minutos en Radio Santa Fe.
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0: Cuéntale a ese, una canción con Luis Alberto Posada en Radio Santa Fe 1070M. A esta hora seguimos con ustedes en Radio Santa Fe 1070M. Nos encanta y nos gusta mucho, pero mucho más. Y por supuesto, seguimos también con el maestro José, porque sí, claro, el mundo gira, gira y gira.
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3: Y aquí está el rey de la carranga, el maestro Jorge Velosa. Por fin, sí, por fin se van a casar.

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2: Son las 11 de la mañana, 2 minutos en Radio Santa Fe 1070 AM, me gusta más. Está vendiendo casalote rural en San José de Suaita, Santander. Extensión, un cuarto de hectárea. 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
5: Nos acompaña el senador Juan Espinel, nuestro invitado especial. La controversia que se ha generado luego que en esta misma semana el gobierno nacional anunciara un protocolo para el manejo de la manifestación y la protesta.
6: Si hay que legislar, pues legislemos y pongamos puntos intermedios, pongamos protocolos. Colombia merece ser competitivo y productivo. Claro que se pueden manifestar y reclamar los derechos de la ciudadanía, de las minorías, de la oposición, de quienes quieran salir a la calle. Yo repito, nosotros hemos salido a las calles a manifestarnos en contra, en su momento, del gobierno Santos, en contra del gobierno Petro, pero nunca pusimos en riesgo la vida de la ciudadanía, nunca pusimos en riesgo la vida de los niños, nunca nos vieron a nosotros atentando contra un policía o contra los estamentos públicos. Eso es lo que hay que frenar, el vandalismo. Y creo que este protocolo, eso es lo que trata de controlar y evitar el vandalismo camuflado en la buena intención que tiene la protesta y las manifestaciones públicas.
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Son las 11:05 minutos. Condiciones de clima a esta hora en la ciudad de Bogotá. La temperatura 17 grados centígrados. Cielo parcialmente nublado, pero ya se está dejando ver el doctor Solano, el solecito. No se les vaya a olvidar que en la tarde se van a presentar lluvias aisladas tarde y noche en Bogotá. Así que aliste el paraguas, la chaqueta, las botas y si va a manejar, maneje con mucho cuidado. La dirección general y programación musical de Radio Santa Fe a cargo de nuestro director Vicente Moros Ortega, que como dice don Jairo Pulgarín, a la música sí le pega. Aquí está Darío Gómez, la descontinuada en Radio Santa Fe.

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1: El Teatro Colón se encuentra ubicado en La Candelaria, inaugurado el 27 de octubre de 1892. Su arquitectura y decoración está inspirada en el Teatro Garnier de París. Este recinto es utilizado para conciertos de cámara, conferencias, obras de teatro y muestras de baile, entre otros.
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4: Aquí están los dos cardales de todas y de nadie. 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

0: de todas y de nadie, al estilo de los dos cardenales en Radio Santa Fe 1070M, me gusta más. Son las 11 de la mañana, 13 minutos. Volvemos con la segunda parte de este programa, con la presencia informativa del maestro José aquí en Radio Santa Fe 1070M, me gusta más.
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1: El Centro Histórico de la ciudad, declarado Monumento Nacional en 1963, se conoce como La Candelaria. Constituye el centro político, administrativo y religioso del país, puesto que alberga las construcciones en donde se ejercen estas funciones. La arquitectura colonial ha sido preservada a través del tiempo, así como sus calles empedradas y empinadas, en donde se erigen construcciones declaradas bienes de interés histórico y cultural, lo que le da un aire antiguo y elegante a esta zona tan importante de la ciudad.
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0: Maldita mi suerte con Luis Alberto Posada, 11 de la mañana, 24 minutos en Radio Santa Fe 1070M. A esta hora con la presencia de el maestro José aquí en Radio Santa Fe rumbo al mediodía.
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0: La carta número 3 con nada menos Alfredito Gutiérrez y su conjunto. 11:30 minutos en Radio Santa Fe, 1070M, Maestro José.
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0: Son las 11 de la mañana, 33 minutos. Aquí están las noticias. Tras 2 meses de haberse registrado el terremoto, la Defensoría del Pueblo reiteró que la prevención, la atención de las emergencias y la recuperación de los territorios son responsabilidades del Estado que requieren coordinación institucional, recursos suficientes y participación de las comunidades. Esta información con el periodista Carlos Martínez.
5: Y es que al cumplirse los 2 meses luego de registrarse el terremoto el pasado 10 de agosto, la Defensoría del Pueblo recopiló la información de acuerdo con los organismos de socorro, que da cuenta de la pérdida de 335 vidas humanas, en la que también resultaron afectadas cientos de familias que perdieron sus viviendas en medio de vida y condiciones de bienestar. Indicó a través de este comunicado la Defensoría que el terremoto afectó a 500 municipios de 16 departamentos. La infraestructura de la institución también se vio afectada. El terremoto dejó dolor, incertidumbre y pérdidas que no son únicamente de las personas y familias que padecieron los mayores impactos en zonas rurales y urbanas, sino también son pérdidas de toda la institucionalidad en el país. La defensora del pueblo, Iris Marín, indicó que el terremoto, como muchos desastres, profundizó desigualdades preexistentes. La Defensoría sigue unida en el dolor de quienes sufrieron los impactos y daños más desoladores de esta realidad y también en la capacidad que han tenido de resistir y sobrevivir. Por eso indicó que acompaña también a las autoridades para enfrentar los retos que siguen siendo muy grandes para el país. En marzo pasado, por ejemplo, la Defensoría del Pueblo convocó a los entonces candidatos presidenciales a adoptar en sus campañas las decisiones impostergables de derechos humanos. La decisión 13, llamada a fortalecer la gestión del riesgo de desastres y la respuesta al cambio climático como obligaciones de derechos humanos. El terremoto del 10 de agosto también ha mostrado las necesidades de cómo país tenemos para poder enfrentar los efectos negativos en el disfrute de los derechos humanos, efectos previsibles de hechos que también son previsibles como los sismos o terremotos en el país. Por eso, la prevención y la atención de las emergencias y la recuperación de los territorios son responsabilidades del Estado que requieren coordinación institucional, recursos suficientes y participación de las comunidades, indicó la Defensoría del Pueblo. 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
0: Son las 11 de la mañana, 35 minutos en Radio Santa Fe, 1070M. Me gusta más a esta hora noticias con la periodista de Radio Santa Fe, Jennifer Estupiñán, que está acompañándonos a esta hora. Bienvenida.
6: Sí, Germán, les tengo información de Bogotá en el día de hoy. Terrible comportamiento de dos conductores de ambulancias en Bogotá. Cámaras de seguridad registraron una peligrosa carrera entre los dos vehículos en la localidad de Fontibón. En medio de esta situación, los conductores se subieron al andén, poniendo en riesgo la vida de varios peatones que transitaban por el sector y que estuvieron a punto de ser atropellados. El hecho genera mucha preocupación por la irresponsabilidad al volante y el peligro que estas maniobras representan para la ciudadanía.
0: Muchas gracias por la información. Son las 11 de la mañana, 36 minutos en Radio Santa Fe. En una hora más noticias en Radio Santa Fe y a las 12 del mediodía llega el periodista Jairo Pulganín.
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2: Recordamos a Josie Quinn con este éxito de la música popular. Nuestro secreto en Radio Santa Fe, me gusta más, Josie Quinn.

0: 40 minutos, 11 de la mañana, 40 minutos en Radio Santa Fe 1070M, rumbo al mediodía con la mejor compañía. Radio Santa Fe, me gusta más, Maestro José.
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3: Aquí está el son de allá con una canción de acá, la del pantalón de cuero en Radio Santa Fe, huepajé.

0: 11 de la mañana, 45 minutos en Radio Santa Fe. Nos reencontramos mañana nuevamente, Maestro José, en Radio Santa Fe. Me gusta más.
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0: Son las 12 del mediodía, 2 minutos en Radio Santa Fe 1070M, me gusta más. Señoras y señores, buenas tardes, bienvenidos a esta entrega de Dígale a Don Jairo Polgarín en Radio Santa Fe, con la dirección general y programación musical de nuestro director Vicente Moros Ortega, que como dice el periodista Jairo Polgarín, a la música sí le pega.
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0: La producción la hacemos la periodista Jennifer Estupiñán y este servidor Germán García.
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0: En esta ya tarde, sí, tarde de martes 13 de octubre. No es lunes, es un martes con cara de lunes, martes 13 de octubre del año 2026. Y les cuento que el cielo sigue nublado, parece que va a llover y va a llover, de acuerdo con las informaciones que nos ha dado el IDEAN. Octubre pasado por lluvia, como es habitual, pero a partir del mes de noviembre, mes de diciembre, en pleno el fenómeno del Niño, sequías y altas temperaturas. Así que sigamos ahorrando agüita, ahorrando agua y ahorrando también energía eléctrica.
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0: La bienvenida cordial de parte de Johnny Albino y su trío San Juan. Johnny Albino nació el 19 de diciembre del año 1919 en Yauco, Puerto Rico. A muy temprana edad demostró gran interés por la música y le encantaba cantar. En el ejército de Estados Unidos durante la Segunda Guerra Mundial, Johnny Albino prestó servicios en el Cuerpo de Ingenieros del Ejército de los Estados Unidos y estudió comunicaciones como operador de telégrafo, pero también encontró la forma de perseguir sus intereses musicales, formando un cuarteto y cantando en eventos patrocinados por el Ejército Norteamericano para los mecánicos. En el año de 1946, Johnny Albino tomó su primer trío, el Trío San Juan, con Jaime González, primera guitarra, y José Ramón Ortiz, segunda voz. El grupo debutó en la ciudad de New York. El salto a la fama de Albino vino como vocalista con algunos de los tríos más famosos de esa época. Con el Trío San Juan cantó canciones muy conocidas, como la que estamos escuchando, Brujería. Radio Santa Fe me gusta más. Y si hay alguien que conoce la vida y obra de don Johnny Albino, es nada menos que el periodista Jairo Polgarín. Johnny Albino y su trío San Juan. Dígale a don Jairo Polgarín en Radio Santa Fe, nos gusta más.
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0: Uno de los grandes éxitos de Johnny Albino con el trío San Juan, Brujería. Pero también tiene canciones como Cosas como tú, El mar y el cielo, Mi novia está enferma, Mi súplica, también Por qué negar, Qué malo es vivir así, Todo acabó, Tu tormento, que los iremos escuchando a lo largo de esta emisión de Dígale a Don Jairo Pulgarín. Don Jairo, un saludo muy cordial de parte de todos los oyentes, de Jennifer Estupiñán y de este pechito, Germán García. Bienvenido, Radio Santa Fe, me gusta más.
1: Qué maravilla, mi querido Germán, qué maravilla poderlo saludar a usted, poder saludar a todos los oyentes. En la apertura de esta jornada y en la apertura de esta semana, semana más cortica de lo acostumbrado, mi querido Germán, hoy ya es martes, fíjese usted, hoy es martes 13, y estamos empezando esta jornada, por supuesto, advirtiéndoles a todos ustedes que aquí los vamos a acompañar durante todas estas tardes meridianas en las que nosotros siempre nos vamos ocupando de los temas que tienen que ver con la ciudad, de los temas que tienen que ver con Bogotá, de los temas que tienen que ver con la comunidad. Y qué bueno poder dar un parte de buenas noticias para la gente en la ciudad de Bogotá. Fíjese usted que hoy, por ejemplo, estamos aquí en el llamado Salón Gobernadores del Departamento de Cundinamarca, donde estamos precisamente a la espera del señor gobernador del Departamento de Cundinamarca, a la espera del señor alcalde mayor de Bogotá, porque se van a suscribir los convenios que van a permitir la construcción del puente peatonal y del puente vehicular de Tibanica en el sur occidente de la sabana de Bogotá. Son puentes que van a unir, son puentes que van a conectar, son puentes que van a servir sobre todo a esa inmensa población de Cundinamarca, por lo menos 1.600.000 personas, dice el reporte de la gobernación de Cundinamarca. 1.600.000 personas se van a beneficiar con estas obras que conectarán el sector de Terreros con la localidad de Bosa en el sur de Bogotá. Yo no sé por qué hay tanta prevención y por qué hay tanta advertencia en relación con estos dos mundos que son Soacha y Bogotá, Bogotá-Soacha, si al final de cuentas somos una misma sabana, somos una misma ciudad, somos una misma zona metropolitana. Aquí lo que hay que entender es que para bien o para mal son dos regiones integradas. Están integrados, por supuesto, todos los sectores de Soacha y están integrados todos los sectores del sur de Bogotá. Es una obra que va a permitir que la gente pueda acortar tiempos de distancia y de desplazamiento y que va a permitir conectar, repito, el sector de Terreros con el sector de la zona suroccidental de la ciudad de Bogotá, empezando por Bosa, ¿no? Porque la obra que hoy estamos reseñando, la obra de Tibanica, va a conectar con la Alameda, que es una de las ciclorrutas más importantes que tenemos en la ciudad de Bogotá. Son kilómetros y kilómetros de ciclorruta que para bien se hizo en una época en la que hoy la bicicleta se ha convertido en uno de los elementos de desplazamiento, en una de las herramientas o de los vehículos de desplazamiento más importantes que tenemos en la ciudad de Bogotá. Entonces, fíjese usted, Germán, que la gente ya va a tener una alternativa para poder desplazarse desde Terreros hasta la zona industrial de la ciudad de Bogotá, que está en la parte de la zona franca. Va a poderse conectar con todo el sector de Fontibón, va a poderse conectar con todo el sector de Kennedy, se va a conectar con el sector de Bosa. Es decir, son obras importantes que le van a servir a la comunidad y que básicamente están diseñadas para poder unir, para poder conectar y para poder servir a este importante sector del suroccidente de la capital del país. Así nos gusta comenzar la semana, así nos encanta comenzar la semana, hablar de buenas noticias, hablar de cosas importantes para la ciudad. Yo creo que para bien o para mal, nosotros tenemos que entender que esta ciudad y que esta zona metropolitana necesita más integración. Como hay que integrar, por ejemplo, a Chía con Bogotá, hay que integrar a Cajicá con Bogotá, hay que ser mucho más expedito en las normas y en las posibilidades de integrar al norte de la sabana de Bogotá, al sector de Sopó, al sector de Tocancipá, todos esos sectores brillantemente ricos, brillantemente poderosos, con grandes economías y que hoy desafortunadamente están al margen de lo que es realmente un desarrollo integrado en zona metropolitana con la ciudad de Bogotá. Nosotros vamos a estar pendientes porque aquí, en el curso de la mañana y en el curso de esta jornada del mediodía, a esta hora estamos, por supuesto, grabando esta información desde el Salón Gobernadores, pero a esta hora estamos a la espera justamente del arribo del señor gobernador del departamento de Cundinamarca y del arribo del alcalde mayor de la ciudad. Entre tanto, mi querido Germán, déjeme comentarle que hay dos o tres noticias importantes, dos o tres cosas importantes para mencionar. La primera, mañana se anuncia una jornada de protestas del petrismo, marchas petristas en la ciudad de Bogotá. Los sectores petristas dicen que van a salir a marchar contra el gobierno de Abelardo de la Espriella por los 2 meses que consideran no han sido venturosos para el país. No olvide que el señor Abelardo de la Espriella está impulsando y está promoviendo, y seguramente muy pronto será ley de la República, un nuevo estatuto antiterrorista para poder enfrentar las amenazas del vandalismo, del terrorismo en la ciudad de Bogotá y en otras ciudades del país. Poniendo las cosas en blanco y negro, hay que decirlo, es un proyecto que básicamente apunta a restringir, apunta a mitigar el grave problema que tenemos en Bogotá de vandalismo, el grave problema que tenemos en Bogotá de terrorismo, el grave problema que tenemos en Bogotá con los encapuchados que obran, actúan a diestra y siniestra y que se han convertido en una amenaza para la tranquilidad y para la estabilidad de la ciudad de Bogotá. Ahora, ayer justamente, Germán querido, leía yo una nota de un ex rector de la Universidad Nacional, el doctor Fernando Sánchez Torres, quien decía, se necesita la intervención de la fuerza pública, así no sea armada, sino que sea una intervención contundente contra estos grupos de encapuchados que no son estudiantes, así lo dice o así lo advierte el ex rector de la Universidad Nacional. No son estudiantes, son encapuchados, son grupos o células guerrilleras que se ponen una capucha y que vienen a matar y a comer del muerto en la ciudad de Bogotá. Eso es lo que está, por supuesto, generando mucho malestar en los sectores petristas de la ciudad de Bogotá, que mañana anuncia que van a salir a marchar. Pero hoy mismo la Secretaría de Educación de Bogotá se anticipó a los hechos y les advirtió a los maestros que tienen que ir a trabajar mañana, que pueden ir a las protestas, siempre y cuando las protestas no interfieran con el servicio de educación pública para los estudiantes en la ciudad de Bogotá. Es que Bogotá no se puede dar el lujo de seguir perdiendo días y días de clase por cuenta de las protestas. Mañana los maestros que no vayan a trabajar no recibirán el sueldo. Eso es lo que dice la Secretaría de Educación de Bogotá. Y creo que los padres de familia están de acuerdo. Los paros han perturbado el nivel académico, han perturbado la calidad académica y le han causado mucho daño a la educación pública. Hoy, desafortunadamente, la educación pública está en uno de los niveles más bajos de toda su historia por cuenta de la politización del magisterio y por cuenta de la politización de FECODE, que es el sindicato petrista de maestros en Bogotá. Por eso la gente en Bogotá ama los colegios en concesión. Por eso la gente en Bogotá se pelea por los colegios en concesión. Por eso a la gente le interesa que sus hijos vayan a los colegios en concesión, porque saben que no tienen esa perturbación de las marchas ni de las manifestaciones de los maestros sindicalizados que tenemos en la ciudad de Bogotá. ¿Quiénes van a salir a marchar? Los que siempre marchan, que son los empleados estatales, los funcionarios estatales, los que seguramente tienen intereses en lo que llamamos en términos muy gráficos la teta del Estado. Entonces salen a marchar los sindicatos que dependen del gobierno nacional, los sindicatos que dependen de los maestros, el sindicato de FECODE, pero la gente de carne y hueso, la gente que trabaja, la gente que tiene responsabilidades, mañana tendrá un día normal, eso sí, con mucha perturbación, porque ya me imagino la perturbación que se verá mañana en el servicio público de transporte en la ciudad de Bogotá. Me preocupa eso, que el transporte público en Bogotá se vaya a ver perturbado justamente por esas movilizaciones y esas marchas del petrismo en la capital del país. Después de unos mensajes vamos a regresar, tenemos muchas cosas para compartir, tenemos muchas cosas para debatir, por supuesto, y tenemos muchas cosas para decir en esta franja del mediodía. Yo solo les quiero recordar, si usted tiene algo que decir, si usted tiene algo que quiere compartir, si hay algo que usted considera que se debe decir, pues no se ponga a tocar puertas, no, de ninguna manera. Ponga Radio Santa Fe y dígale a Pulgarín.
0: Así es, periodista Jairo Pulgarín. Dígale a don Jairo Pulgarín. Y a esta hora también tenemos nuestro segmento informativo, nuestro segmento de comerciales, muy importantes, por cierto, aquí en Radio Santa Fe 1070M. A esta hora en Radio Santa Fe, 12:16 minutos, píldoras para la memoria, para que no se le olvide.
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0: Son las 12 del mediodía, 17 minutos en Radio Santa Fe. 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
0: Son las 12 del mediodía, 18 minutos en Radio Santa Fe. 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
0: Son las 12 del mediodía y 18 minutos. 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
0: Son las 12:19 minutos en Radio Santa Fe. Ahora hablemos de Cundinamarca. Buenas noticias para compartir de nuestro departamento. 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
0: 12:21 minutos en Radio Santa Fe. 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
5: Son las 12, Bogotá, mi ciudad, mi casa. Minutos. 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
0: Sí, señor, 12:21 minutos en Radio Santa Fe. A esta hora les invitamos a escuchar a don Jairo Pulgarín hablando de salud visual en Radio Santa Fe.
11: Claro que sí, mi querido Germán. 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
1: Abre tus ojos, mi querido Germán, y disfruta, sí señor, disfruta de las cosas buenas que tiene la vida. 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Bueno, yo tengo, Germán, varias cosas para comentar. Quisiera empezar por decirle lo siguiente. Ahí en la ciudad de Bogotá hay una gran preocupación con el tema de la conectividad, con el tema del servicio público de carreteras, con el tema del servicio público de peajes, con el tema de ingreso a la capital de la República. Esta madrugada fueron muchos los oyentes que me hicieron saber lo que pasó ayer en el famoso puente festivo del Día de la Raza, del 12 de octubre. Fíjese usted, Germán, que desgraciadamente vuelve y juega, para la gente sigue siendo un calvario el tema del ingreso a la ciudad de Bogotá en un puente festivo. Ayer las demoras, mal contadas, ¿no? Porque tenemos que decir demoras mal contadas, pero ayer las demoras fueron de 6, 7 y hasta 8 horas. Yo no entiendo por qué todavía no hay una, por lo menos una explicación que a mí me deje medianamente satisfecho. Pero yo no entiendo por qué en este momento en la ciudad de Bogotá y por qué en las carreteras del país no tenemos automatizado el tema del servicio de peajes por las carreteras del país. Yo creo que esto de Chusacá es insufrible, esto de Chusacá es insólito, que la gente pueda, digamos, transitar de una manera relativamente tranquila hasta llegar al peaje de Chusacá, y llega el peaje de Chusacá y entonces se convierte todo en una tortura y en un verdadero dolor de cabeza para la gente que transita sobre estas carreteras del país. Hay que pedir, indudablemente, y esa es una de las, digamos, de las situaciones o de las circunstancias que vale la pena que se valoren y que se examinen, pero hay que pedir que se revise el tema a fondo de la automatización de los peajes en Bogotá y de los peajes en Colombia, porque no puede ser que nosotros tengamos este calvario cada vez que hay un puente festivo, este calvario que es un calvario de ingreso a la ciudad de Bogotá, en un momento en el que, como siempre lo hemos dicho, mi querido Germán, ya todo está modernizado, ya todo está automatizado, ya no se necesita tener un operador en los peajes, simplemente con un chip o con una tarjeta de aproximación, con eso es suficiente para que se pueda agilizar el tránsito por las carreteras del país. Pero seguimos todavía devanándonos los sesos y seguimos todavía inquietos y preocupados por lo que está pasando con el tema de los peajes en la capital del país. Más adelante, eso sí, me voy a comprometer con los oyentes, más adelante vamos a abordar otro tema que sé que también es un tema de mucha preocupación y de muchas dificultades para la gente en la ciudad de Bogotá, mi querido Germán, y es lo que tiene que ver con lo que está pasando en la localidad de Engativá. Ayer o antier le envié una nota personal, le envié una nota casi que de urgencia al secretario de Seguridad de Bogotá, porque la gente de Engativá hoy se está preguntando, ¿y qué está pasando en la ciudad con el tema de las redes, de los grupillos, de las pandillas de extorsión? No puede ser que tengamos hoy sobre la localidad de Engativá, que es tan importante para nuestra ciudad, una red de delincuentes que se han dedicado a amenazar de muerte, delincuentes que se han dedicado a intimidar, delincuentes que no solamente intimidan, que no solamente amenazan, es que ya se han visto casos, por lo menos así lo pudimos advertir, de delincuentes que atacan establecimientos comerciales en la ciudad de Bogotá y particularmente...
0: Así es, periodista Jairo Pulgarín. Le cuento a usted y a todos los oyentes que a esta hora San Pedro abrió los grifos, ¿o me equivoco, Jennifer?
15: Sí, claro, Germancito, ya el cielo se torna gris, ya se puso a llover, entonces no olvide su abrigo, su sombrilla y pues ir bien abrigado para evitar enfermarse.
0: Por ejemplo, el periodista Jairo Pulgarín está bien abrigadito en la gobernación de Cundinamarca. Continuamos. Periodista Jairo Pulgarín.
1: Bien abrigadito, Germán, bien eso, abrigadito. Bien. Sí, le decía que estoy bien abrigadito, Germán, no sé si me escucha.
0: Sí, lo estábamos escuchando muy bien.
1: No, le decía a Germán, querido, que estoy bien abrigadito porque evidentemente no sé si me alcanza a conectar, si me alcanza a escuchar.
0: Exactamente.
1: Ahí estaba escuchándome, ¿verdad?
0: Sí, señor, correcto. Hubo un bajonazo en el internet, pero estamos ya normal.
1: Sí, correcto. No, le decía a Germán que hay una situación muy compleja. Ya de una situación muy difícil en materia de seguridad y en materia de orden público. Esta es una de las cosas que está esperando. Yo creo que el país ya no aguanta más, Germán. El país no aguanta más este tema de la extorsión y este tema de la intimidación y este tema de la criminalidad, porque francamente, se lo digo con toda franqueza, hombre, yo creo que ya es hora de que actúen las autoridades. Claro, aquí hay muchas explicaciones y una de las explicaciones y tal vez de las más dolorosas es esa explicación que tiene que ver con la permisividad y la tolerancia con las bandas criminales en la ciudad de Bogotá. Pero ya no aguantamos más, la ciudad no aguanta más y ya la ciudad está pidiendo acciones contundentes contra toda esta criminalidad que tiene azotada la capital del país. Así que de ese tema y por supuesto de lo que está reclamando la gente en materia de seguridad y en materia de orden público, particularmente para la localidad de Engativá, de esos temas vamos a seguir hablando en el segundo tramo del programa. Por ahora lo voy a dejar con las noticias, lo voy a dejar con la información de movilidad, la información meteorológica, la información del clima, por supuesto la maravillosa música de Radio Santa Fe, y que se alisten los oyentes, ¿no? Porque si usted tiene algo que decir o si tiene algo que quiere compartir, sencillamente ponga Radio Santa Fe, sí señor, ponga Radio Santa Fe y dígale a Pulgarín.
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0: Son las 12 del mediodía, 32 minutos en Radio Santa Fe. A esta hora llueve sobre la ciudad de Bogotá. Esta tarde Villaver, decía el maestro Armando Manzanero. Y efectivamente se van a presentar lluvias aisladas en las próximas horas en Bogotá, como es habitual en este mes de octubre. Las noticias. El ministro de Justicia señaló que la Fiscalía General de la Nación debe entrar a investigar las acusaciones que hizo la amiga de Verónica Alcocer sobre supuesto movimiento de drogas, armas y dinero en aviones de la Fuerza Aérea hacia Venezuela. Información con el periodista Carlos Martínez.
22: Así es, mire, frente a las declaraciones que se han conocido en los últimos días contra una de las amigas cercanas de la ex primera dama Verónica Alcocer y Angie Rodríguez, en las que hacen señalamientos que al interior del gobierno de Gustavo Petro hubo un presunto tráfico de drogas, armas y dinero, así como otras irregularidades. Lo más grave de este episodio es que se involucraron aeronaves de la Fuerza Aérea de Colombia. Por eso el ministro de Justicia, Iván Cancino, habló sobre este episodio y advirtió que tiene que haber una investigación de fondo y por eso se tiene que respetar la autonomía de la Fiscalía General de la Nación.
23: Se denuncia independientemente de quién sea, pues tiene que haber una investigación. Ahí respetamos nosotros absolutamente la autonomía de la Fiscalía y la Fiscalía será la que tendrá que comunicarles a ustedes el resultado de eso. Hasta ahí puedo yo opinar sobre esa materia.
22: El ministro de Justicia indicó que lo que se oye y lo que se advierte es bastante delicado, pero que esto se tiene que mirar con el debido proceso, las condiciones y que la Fiscalía y la Procuraduría hayan anunciado alguna indagación. Y por eso es importante que se adelanten las investigaciones de rigor frente a estos señalamientos.
23: Vuelvo y le repito, lo que se oye es delicado, pero hay que mirar el debido proceso, las condiciones, que la Fiscalía y Procuraduría haya anunciado alguna indagación y el país pues obviamente estará expectante y el gobierno pues obviamente también muy listo a mirar qué encuentran las autoridades y los entes de control.
22: En este sentido, el gobierno nacional también anunció que abrirá una investigación al interior de la Fuerza Aérea Colombiana sobre los presuntos movimientos de armas y de estupefacientes, como lo denuncia Eva Ferrer, la amiga cercana de Verónica Alcocer, que estarían llegando a el vecino país de Venezuela. 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
0: Son las 12 del mediodía, 35 minutos en Radio Santa Fe, 1070M. 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A esta hora, más noticias con la periodista Jennifer Estupiñán en plena lluvia en la ciudad de Bogotá. No Jennifer, sino San Pedro abrió los grifos. ¿Qué más tenemos a esta hora, periodista Jennifer?
15: Sí, Germán, tenemos en noticias de actualidad que autoridades en la ciudad de Bogotá investigan un grave caso de intolerancia al volante protagonizado por dos ambulancias de servicio privado. Estos vehículos fueron grabados mientras cometían algo para atender a un accidente de tránsito en la localidad de Fontibón. Durante la mañana, En medio de esta peligrosa maniobra, los conductores pusieron en riesgo la seguridad de los peatones y de otros actores viales. Este hecho fue captado en un video y fue subido a todas las redes sociales y es viral en X.
0: Muchas gracias por la información. Son las 12 del mediodía, 36 minutos. Les cuento que a propósito del invierno, hay falla semafórica en la ciudad de Bogotá en dos ubicaciones. La primera, la localidad de Chapinero, sobre la avenida Carrera Séptima con calle 40, se reporta falla semafórica en esta localidad. Y también hay falla semafórica en la localidad de Suba, sobre la avenida Boyacá con calle 139. ¿Qué quiere decir falla semafórica? Que los semáforos no están prestando el servicio por falla en su mantenimiento o de pronto las lluvias. Son las 12.76 minutos en Radio Santa Fe. 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

Son las 12 del mediodía, 40 minutos en Radio Santa Fe. Volvemos con la música de Johnny Albino y su trío San Juan. En el año de 1946, Johnny Albino formó su primer trío, el trío San Juan, con Jaime González, primera guitarra, y José Ramón Ortiz, segunda voz. El grupo debutó en la ciudad de Nueva York. El salto a la fama de Albino vino como vocalista con algunos de los tríos más famosos de esa época. Con el trío San Juan cantó canciones muy conocidas y ahora clásicas, tales como No sigamos pecando, Plazos traicioneros, que es la canción que estamos escuchando en este momento, Vuelve cuando quieres y Por el bien de los dos. A esta hora recordamos a Johnny Albino con el trío San Juan y otro gran clásico del bolero, que es este, Cosas como tú.

0: Qué bella canción, Cosas como tú, al estilo de Johnny Albino y su trío San Juan. Dígale a don Jairo Pulgarín en medio de la lluvia.
1: Yo tengo, Germán, le confieso, una devoción especial por este músico. Johnny Albino, puertorriqueño, él fue cantante de nada más ni nada menos, Germán, que de ese famoso trío, que fue el trío Los Panchos. Fíjese que cuando el trío Los Panchos entra en una crisis temporal, el trío Los Panchos pierde a su mejor cantante porque se retira del grupo el maestro Hernando Avilés, que era la primera voz del grupo y era la voz emblemática del trío Los Panchos. Sale del trío Los Panchos el maestro Hernando Avilés y el que ingresa a reemplazar a Hernando Avilés es nada más ni nada menos que este portentoso cantante puertorriqueño que se llamaba Johnny Albino. Johnny

Vino, quien posteriormente fundaría el Trío San Juan, hizo una carrera también muy importante como bolerista, hizo una carrera muy importante como cantante, hizo una carrera muy importante como voz romántica de Puerto Rico. Y Puerto Rico, pues ya sabe usted, Germán, ha sido artífice de grandes eventos musicales, de grandes eventos culturales, no se nos olvide. De Puerto Rico, por ejemplo, es Rafael Hernández. De Puerto Rico es Pedro Flores. De Puerto Rico son estos portentosos músicos como Tite Curé Alonso, compositores de ese nivel y de ese calibre, como Tite Amado. En fin, gente que ha sido muy valiosa y muy importante. Así que déjeme deleitarme con esa maravillosa música de Johnny Albino y su trío San Juan, mi querido Germán.

0: Rayito de Luna, otra gran canción. A esta hora disfrutando de las canciones de Johnny Albino y su trío San Juan, y en esta parte ya final también de Los Panchos, Rayito de Luna. Dígale a don Jairo Pulgarín, ya hay una invitada vía telefónica, periodista Jairo Pulgarín.
1: Sí, es que me acaba de llamar un oyente y me acaba de decir que en este momento hay problemas de agua en Fontibón. Y yo sí quiero saber exactamente qué es lo que pasa, cuál es la situación, mi querido Germán. Señora, buenas tardes.
2: Buenas tardes, Jairito, ¿cómo está?
1: Me encanta saludarla, la estoy saludando hoy desde Radio Santa Fe, mañana desde cualquier lugar del planeta.
2: Ah, bueno, me alegra muchísimo, yo soy el oyente de Tropicana.
1: Sí, y también me escucha al mediodía en Radio Santa Fe, ¿cierto?
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2: Pues ahora me va a tocar escucharlo también en Santa Fe.
1: Ah, bueno, Mireya, ¿qué es lo que está pasando en Fontibón, mija?
2: No, amanecimos hoy sin agua. Entonces, pues, aquí en la urbanización colocaron un letrero que decía que se había ido el agua porque había un daño en un tubo. Pero es que el agua está llegando, no, es que ni siquiera para el baño. Súper amarilla.
1: No me diga, no me diga.
2: Sí, y mañana sí se va a ir aquí en todo Fontibón, que porque arreglos en la tubería. Pero ajá, entonces no sé a qué se debe el daño acá en la urbanización, porque el agua está muy turbia.
1: Mireya, ¿en qué urbanización te encuentras tú en este momento?
2: En la estancia 2.
1: Estancia 2, entonces, localidad de Fontibón. Perfecto. Recodo Fontibón, vamos a averiguar qué es lo que está pasando y me comprometo contigo a que te tengo alguna información en el curso de la tarde, ¿te parece?
2: Vale, Jairito, te agradezco muchísimo.
1: Te mando un abrazo muy grande y gracias a los oyentes que se comunican, gracias a los oyentes que llaman. Germán, hay un oyente, se llama Deison, me acaba de enviar una nota que acabo de compartir con usted precisamente sobre la desaparición de una perrita que se angustió se estresó con una pelea ayer, y el oyente Deison Alejandro me dice que por favor que le transmitamos a los ciudadanos y a los oyentes este mensaje sobre la desaparición de su mascota que se llama Sacha. Escuchemos lo que dice Deison.
4: Jairo Pulgarín, buen día, espero se encuentre bien. Quería abusar de su amable solidaridad. Es que no tengo una situación con una perrita de nombre Sacha, raza French Poodle, y ella tiene 11, 12 años aproximadamente. Sucedió el día de ayer, lunes festivo, que yo la traje aquí a mi trabajo, en la 106 con séptimo, en la Escuela de Unidades Montadas y Equitación del Ejército, y hubo una pelea entre perros. Pues la perrita, al ver ese tropel, la perrita se asustó y se salió a correr. Entonces, hasta el son de hoy no nos han dado razón, se ha subido a redes sociales y lo que pasa es que llama a gente interesada es en una recompensa, en decir mentiras, todo eso. Entonces, una perrita pues que está acompañando a mi madre y es el amor incondicional de mi hermana. Entonces, a ver si de pronto alguien la escuchara. No sé, tenemos certeza que subió al cerro, pero ya se buscó ayer y todo eso, pero no aparece, no ni llamándola mi hermana, que estuvimos hasta las 7 de la noche buscando ayer. No sé, de pronto ya se haya salido por algún lado, de pronto aquí en el norte alguien que la haya encontrado. Mi número de contacto es el 320-259-7308. Muchísimas gracias, señor Jairo Pulgarín.
1: Vamos a investigar, vamos a averiguar, vamos a promover esta búsqueda, vamos a promover esta campaña para que nos ayuden a ubicar a Sacha, una French Poodle que está desaparecida desde ayer en la ciudad de Bogotá, en el norte de Bogotá, en la 106 con séptima, para ser más claros y para ser más precisos. No sé, Germán, yo voy a invitar a los oyentes a que escuchen estos mensajes que son muy importantes, y después de estos mensajes regresamos para el cierre del programa. No lo olvide, siempre tenemos algo que decir, siempre tenemos algo para compartir en esta franja del mediodía. Dígale a Pulgarín.
0: Son las 12 del mediodía, 49 minutos. A esta hora en Radio Santa Fe, píldoras para la memoria.
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0: Son las 12:50 minutos en Radio Santa Fe. 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
0: Las 12.
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0: Sí, señor, las 12:51 minutos en Radio Santa Fe. 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
0: Son las 12 del mediodía y 51 minutos. 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
0: Ahora hablemos de Cundinamarca. Buenas noticias para compartir de nuestro departamento. 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
0: Son las 12 del mediodía, 53 minutos. 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
0: 12:54. Hablemos de salud visual, periodista Jairo Pulgarín.
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0: Las 12:54 minutos, periodista Jairo Pulgarín, hablemos de salud visual.
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1: 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Para que toda la gente, muy bien, ¿cómo estás? Para que toda la gente lo tenga presente, Germán, y para que toda la gente sepa que esa es la información que, por supuesto, queremos compartir con todos ustedes cuando se trata de la salud de sus ojos. Hoy estuvo don Germán García en la producción general del programa, la asistencia de producción de doña Jennifer Estupiñán y la presentación de un amigo de lavar y de planchar, Jairo Pulgarín, del Círculo de Periodistas de Bogotá. Yo los voy a dejar a ustedes con esta maravillosa música, que es la música de Johnny Albino y su trío San Juan. Una feliz y venturosa tarde para todos.

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0: Así es, mucha lluvia, como decía el maestro Mon Rivera, en este martes 13 de octubre. Avanzamos sobre el último trimestre de 2026 y por supuesto le damos la bienvenida y el saludo a nuestros compañeros de la mesa de trabajo en esta tarde tan lluviosa que ha llovido de manera reiterativa durante todo el puente festivo. Germán, muy buenas tardes y por supuesto nuestra bienvenida.
1: Cordial saludo para el periodista Carlos Martínez, la periodista Jennifer Estupiñán, nuestro compañero el gran Quiquín y por supuesto este servidor Germán García.
0: Jennifer, muy buenas tardes. Un fin de semana pasado por agua, ¿no?
2: Sí, claro, Carlos, muy buenas tardes para usted. Un cordial saludo para la mesa de trabajo y sobre todo a nuestros oyentes de Radio Santa Fe que se están conectando en este momento para enterarse sobre todas las noticias de Bogotá, de Colombia y el mundo. Y sobre todo ahí está lloviendo, cayendo mucha agua. Todo este fin de semana ha sido frío.
0: Sí, y parece que va a seguir lloviendo según el IDEAM. Y por eso lo importante es tomar todas las medidas y recomendaciones sobre las contingencias que se puedan presentar en las lluvias que han caído en las últimas horas y que seguramente va a continuar lloviendo por lo menos durante esta semana. Dicen los especialistas es que es un frente de calor, una onda tropical que precisamente viene del Pacífico y ha llegado al centro del país y es lo que ha desatado toda esta ola invernal en ciudades como Cali, en ciudades como Medellín y por supuesto la capital del país, que durante todo este puente festivo no cesó de llover inclemente precisamente este invierno en este puente festivo. Y hoy precisamente el maestro Mon Rivera, como decíamos, el rey del trabalenguas. Él se le conoció como el maestro Efraín Rivera Castillo, un destacado cantante, trombonista, compositor y de una de las importantes orquestas de Puerto Rico, que nació precisamente un 25 de mayo de 1925 y que desafortunadamente murió el 12 de marzo de 1978 en la ciudad de Nueva York, en los Estados Unidos. Así que tiempo de salsa, tiempo de lluvia en el transcurso de esta tarde, hoy martes 13 de octubre.

0: Y cuando ya tenemos la 1:08 de la tarde en Santa Fe, al día de Radio Santa Fe. Mire, se iba a presentar el convenio para la construcción del puente, el ciclopuente que se va a construir en el tramo o ciclopuente de Tibanica. Este es un proyecto de infraestructura en materia de movilidad que se está construyendo en el sur de Bogotá y que va a conectar la avenida Terreros con la autopista sur. Esta es la hora que fue convocado el alcalde mayor de Bogotá, Carlos Fernando Galán, pero le cuento que no llegó el hombre. 10:30 de la mañana y el alcalde no llegó. Estaba convocado por el gobernador de Cundinamarca, Jorge Emilio Rey, por el director de la ciudad-región, el doctor Lota. Están invitados también, por supuesto, el director del Instituto de Desarrollo Urbano, IDU. Y esta es la hora que no ha llegado el alcalde de Bogotá, Carlos Fernando Galán. Y, por supuesto, eso dice de cómo está la ciudad. Y empecemos por ese lado porque, Germán, este puente festivo no solo fue muy lluvioso, sino también prácticamente en materia de movilidad colapsó la ciudad. Espectáculos públicos por doquier, el festival de Rock al Parque, que desafortunadamente pues lo único que deja es desórdenes en sectores como la calle 53, calle 63. También otro de los eventos que se presentó este fin de semana fue en el centro de eventos Vive Claro, la presentación de Iron Maiden, esa agrupación británica que cumple ya 50 años de trayectoria musical. Y, por supuesto, otro de los conciertos que se presentó este fin de semana, hubo tres grandes conciertos, Jennifer.
1: Sí, el más destacado fue el de Rock al Parque, como usted sí lo acaba de mencionar. Entre el primer y el segundo día hubo la asistencia de más de 480,000 personas. En la primera jornada hubo 191,000 y en la segunda 290,000 personas, lo que ocasionó caos entre las personas, lo que ocasionó bastantes desórdenes en ese día o en esos dos días de transcurso. Lo que hubo fue cierres viales totales, a la gente le tocó devolverse a sus casas caminando, entonces estuvieron llegando aproximadamente 2-3 de la mañana, entonces hubo bastante desorden en este festival. Sin embargo, ayer, que fue el último día de Rock al Parque, ya se instauraron varias medidas y ya se dio a conocer a la opinión pública que el aforo ya estaba limitado para que pues no fueran a cometer estos desórdenes.
0: Y también el Salón del Ocio y la Fantasía este fin de semana, que eso sí tuvo un éxito extraordinario, sí, lleno total. Corferias colapsó, prácticamente la gente se quedó por fuera y no pudo ingresar. Fue así tanto el aforo, Jennifer, que durante esta versión no hubo el ingreso de mascotas, porque era tanta la cantidad de asistentes que, por supuesto, era quizás un riesgo para estos animalitos, que no solo por la lluvia incesante que cayó durante estos tres días del Salón del Ocio, sino también por la cantidad de asistentes. Me pareció oportuno pues esta medida, todo para proteger a nuestras mascotas. Mire, empiezo por esta noticia, Jennifer, porque ya usted tiene preparado toda una agenda en materia informativa que tiene que ver con el escándalo de la señora Eva Ferrer y la señora Verónica Alcocer. Es el primer caso, el primer episodio de Matador, con una caricatura que deslegitima el nombre de la mujer, que deslegitima y, por supuesto, atenta contra el nombre de la primera dama, más allá de que sea la esposa del presidente Abelardo de la Espriella. Y es una caricatura que caricaturista que perdió el norte, perdió el rumbo y que durante los últimos años se ha dedicado a ofender a los integrantes de la centro derecha y la derecha. Vimos el episodio durante la campaña presidencial en la que está participando Paloma Valencia. ¿Recuerda esas caricaturas desobligantes, abusivas? Sí. Que no requiere de lanzar improperios, sino también es con sus dibujos, con su caricatura, ofender la dignidad de las mujeres. Y este fin de semana precisamente se fue contra la primera dama de la nación, Ana Lucía Pineda, todo por su trabajo altruista y social que viene realizando desde el primer minuto cuando se presentó la tragedia del 10 de agosto, el terremoto, y que por supuesto afectó a más de 5,000 familias en todo el territorio nacional. Ella lo único que ha hecho es unir a todas las primeras damas para hacer este trabajo social, llegar a las familias, a los niños, niñas y adolescentes, para llevar asistencia humanitaria. Y viene este desadaptado Matador con la caricatura ofendiendo la dignidad de la mujer. Como decimos, más allá de ofender la dignidad de la primera dama, está ofendiendo a la mujer en sí.
1: Sí, claro.
0: Es que es
1: claro,
0: cabroso. Carlos. O sea, realmente sí, este tipo es un patán, es un abusivo, es un grosero, un altanero. Y por eso, muy bien, lo que se conoce a propósito en los últimos minutos es que el caricaturista Julio César González Matador enfrenta ya una acción judicial en la Fiscalía General de la Nación tras la erradicación de una denuncia penal en su contra. Esto precisamente por las calificaciones a través de su caricatura contra la primera dama de la nación, Jennifer.
1: Sí, Carlos, y este caso pone sobre la mesa el tema del respeto hacia la mujer, donde quedó estos lineamientos, porque es la primera dama, sí, pero también tiene que tener el respeto hacia todas las mujeres de Colombia. ¿Cómo es posible que se salte esos límites que ya se habían puesto sobre el derecho a la mujer, sobre que tiene que tener los límites establecidos y de alguna u otra forma ofenda tanto a la primera dama como a las mujeres de Colombia? Entonces, sí, esto es lo que se pide, el respeto hacia la figura femenina.
0: Claro, no, uno se pregunta, no queremos ser y seguir el mismo juego de este Atarbán y ser groseros, pero ¿acaso no tiene mamá, no tiene hermanas? No sé, sería una pregunta que uno se hace. Por lo menos esta iniciativa judicial ya fue interpuesta en horas de la mañana por parte de los ciudadanos Santiago Sánchez Mosquera y de Tomás Francisco Flores Romero. Ambos denunciantes forman parte de lo colectivo denominado De Cara al Futuro, un grupo de jóvenes conservadores que impulsa litigios de carácter estratégico, y esta denuncia lo que pretende es eso, Jennifer,
1: sí,
0: generar un rechazo vehemente e inequívoco desde la ciudadanía frente a cualquier manifestación de violencia de género e insultos dirigidos hacia las mujeres, especialmente quienes están en el sector público y está inmerso en estas conductas tal y como lo ha calificado los denunciantes: hostigamiento agravado, injuria calificada, calumnia graduada. Los accionantes argumentan que la publicación que se conoció este fin de semana transgrede las normas protectoras de la honra, el buen nombre y el respeto hacia la mujer consagradas en el ordenamiento jurídico nacional. De hecho, acaba de pronunciarse la defensora del pueblo, Iris Marín, sobre esta lamentable noticia, sobre este hecho, sobre la acción de Matador que se conoció este fin de semana, y ha pedido naturalmente un
2: pues
0: respeto sobre estos hechos.
2: Nuestro llamado está siempre a dar los debates que haya y las observaciones que haya sobre posiciones de personas, de gobiernos, etcétera, sin incurrir en violencia de género. Infortunadamente muchas de las caricaturas que él ya se viene caracterizando por hacer se refieren al cuerpo de las mujeres, se refieren a expectativas y estereotipos de género y no a los debates de fondo. Entonces, primero, desplaza las discusiones de fondo y segundo, pues reproduce violencia de género. Y nuestro llamado es a que se haga el debate con humor, con caricaturas, pero sin incurrir en discriminación de género.
3: Defensora, por favor.
0: Es lo que ha dicho hace pocos minutos desde el Congreso de la República la defensora Iris Marín, precisamente sobre esta conducta. Ahora, este señor Matador querrá decirle al gobierno nacional y a la opinión pública que frente a su trabajo, que es un trabajo artístico, me parece realmente descabellado y merece todos los calificativos con su contra, ofender la dignidad de la mujer, como señalamos, independientemente que sea la primera dama de la nación, pero está ofendiendo a la dignidad de la mujer en Colombia. Y por otro lado, ahora querrá que le fortalezcan su esquema de protección, porque dirá, no, es que me están haciendo llamadas para atentar en contra de mi vida. Ahora este rufián pretenderá que entonces se le mantenga su esquema de seguridad, y en ese sentido sí el gobierno debería ser quizás coherente con sus decisiones, donde estas personas que únicamente se dedican a ofender, a maltratar, pretendan vivir del erario público. Mire, es que cómo son las cosas, Germán y Jennifer. Estas personas que ofenden, que son pseudo izquierdistas, que son quizás personas que apoyan a sectores de la oposición del actual gobierno de Abelardo de la Espriella, y que pretenden que con sus actuaciones entonces vivir del erario público. O sea, critican al gobierno que porque no está haciendo las cosas bien, que porque está derrochando. Ah, pero para ellos sí quieren vivir del erario público. O sea, es falta de coherencia de parte de estas personas. Por otro lado, el escándalo que se conoció este fin de semana, como siempre,
1: sí,
0: dos grandes amigas que se amaban, se querían y ahora se odian prácticamente, se están lanzando acusaciones bastante delicadas que tienen que ver con narcotráfico. ¿Qué fue lo que ocurrió, Jennifer?
1: Pues es un tema bastante polémico que ha estado en las últimas horas en el radar de los colombianos, porque la Procuraduría cita a Eva Ferrer y a cinco exfuncionarios por presuntas irregularidades. Recordemos que Eva Ferrer es o quien fue la asesora de Verónica Alcocer, expareja del expresidente Gustavo Petro. Esto surgió por la investigación que se conoció después de que Ferrer señalara a Verónica Alcocer de haber viajado a Venezuela principalmente en un avión oficial y regresar con 2,5 millones de dólares en efectivo. También aseguró de la misma manera que esos vuelos se habrían transportado o habrían sido transportados con nada más ni nada menos que droga. Es por esto que la Procuraduría citó a Eva Ferrer principalmente y a otras 5 personas para que declaren bajo juramento dentro de la investigación que les acabo de mencionar estas irregularidades durante el gobierno del expresidente Gustavo Petro. Esto significa que siguen más irregularidades, siguen saliendo más investigaciones y no son acusaciones de uno para el otro, son acusaciones bastante graves y bastante que dejan mucho que decir y también mucho que investigar. Entre los citados, como les acabo de mencionar, está Eva Ferrer, quien fue la asesora de Verónica Alcocer, expareja del expresidente Gustavo Petro. Ferrer hizo varias declaraciones a la revista Semana, específicamente sobre presuntos actos de corrupción que ahora están bajo revisión de las autoridades. También fue citada entre las 5 personas Carmen Caballero, quien estuvo al frente de la ProColombia, entidad que está encargada de promover el turismo. Otra de las personas es Sanji Rodríguez, exdirectora del Departamento Administrativo de la Presidencia. Esto ya lo habíamos nombrado anteriormente. Esta persona también está entre el ojo del público. Y entre la lista incluye a Concepción Baracaldo, quien fue la directora del Instituto Colombiano de Bienestar Familiar, ICBF. Además de esto, también fue citado Guillermo Reyes, exministro de Transporte, quien estuvo al frente de la cartera. Y la quinta persona es Ingrid Carolina Plata Navas, quien trabajó como contratista del DAPRI. Entonces, sin embargo, por estas acusaciones y por esto que fueron citadas las personas, por su parte el expresidente Gustavo Petro ya se mencionó y rechazó estos señalamientos y también anunció acciones legales relacionadas con las denuncias. Entre tanto, la exfuncionaria Laura Sarabia, por su lado, que es un nombre que se nos resulta ya realmente familiar, pidió que las acusaciones se presenten ante las autoridades y estén respaldadas por pruebas. Ahora lo que le queda a la Procuraduría es lo siguiente: deberá revisar primero los testimonios, segundo las pruebas para determinar si existen estos elementos que prueban la investigación y tercero estudiar a fondo estas investigaciones y de lo que se señala, porque es algo bastante grave. Primero, que viajaron en un avión privado; segundo, que viajaron con dinero y con droga, y no es nada más ni nada menos que las personas que estaban frente al gobierno, la expareja del presidente de ese momento, y también están ministros y están personas con nombres muy propios y que ya conocemos, como por ejemplo Laura Sarabia, y pues esta señora que dice, como acaba de decir Carlos, sí, que ya como son enemigas ya se sacan los trapitos al sol y ya se sacan todo lo malo que han hecho y estas investigaciones que son bastante delicadas.
0: Claro, son aviones públicos.
1: Sí. Imagínese, son
0: porque
1: aviones del Estado.
0: Hace parte de, exactamente, del Estado, de la Fuerza Aeroespacial de Colombia, o Fuerza Aérea, como se llama nuevamente. Y en ese orden de ideas, el Gobierno Nacional este fin de semana pidió investigar a los oficiales que hacían parte de esta comitiva y quienes estaban a cargo de las aeronaves en las que movilizaban a la señora Verónica Alcocer hacia diferentes partes del país, inclusive al vecino país de Venezuela. De hecho, lo que advierte también muy temprano la Procuraduría General de la Nación es que ya proferió un segundo auto a propósito de las publicaciones de esta revista en relación con posibles hechos irregulares o de corrupción que podrían haberse cometido con aviones de la Fuerza Aérea. Por estos hechos, el Ministerio Público ya abrió una indagación previa contra funcionarios por determinar de la Fuerza Aérea y del Departamento Administrativo de la Presidencia de la República. Con la apertura de esta indagación, la Procuraduría pretende identificar plenamente a los presuntos infractores de la conducta y practicar las pruebas que permitan. Esta señora Alcocer, realmente lo dijo el ex embajador Francisco Reyes cuando estaba precisamente en Suiza, que ella sabía de su actuación mientras que estaba allá en el día, cuando ella permanecía en su casa, pero su agenda de la noche era otro cuento, y que por supuesto, por respeto a una mujer, pues no se atrevía a opinar ni a calificar sobre sus actuaciones nocturnas de esta señora Alcocer. Así que imagínense en lo que se mueve no solo la familia de la señora Alcocer, sino ella misma, ya con temas de narcotráfico y por supuesto con temas de envío de armas presuntamente y de dinero en efectivo. De hecho, esta mañana le preguntamos al ministro del Interior, Iván Cancino, sobre estas actuaciones y dijo, bueno, pues lo uno, en ese sentido coherente, porque pues es un tema que no le corresponde al Ministerio de Justicia. Por eso dijo claramente, estas actuaciones recaen directamente sobre la Fiscalía General de la Nación, quienes tienen que ya obrar. De hecho, ojalá la señora fiscal no deje esto engavetado como ha hecho con los procesos del anterior gobierno. Entonces, en este orden de días se complica el panorama. Ya creo que es mañana, si no estoy mal, la citación de la señora Eva Ferrer al búnker de la Fiscalía para en que entregue pruebas y explicaciones sobre estas denuncias que se conocieron a través de esta publicación. Ahora, volvemos al tema del fenómeno del Niño, que no estamos en el fenómeno del Niño, sino viviendo una corriente tropical, como dijo Elian la semana pasada. Hay medidas, ¿no?
1: Sí, fíjese que ayer en la locución presidencial que hizo el presidente Abelardo de la Espriella anunció las diferentes medidas para prepararse ante los posibles efectos del fenómeno del Niño, que puede provocar de ahora en adelante lo que son menos lluvias, altas temperaturas y grandes dificultades en el abastecimiento de agua. Las autoridades por su parte buscan prevenir afectaciones en distintas regiones del país y también preparar una respuesta ante posibles emergencias frente a esto. En medio del anuncio, el presidente Abelardo de la Espriella presentó un balance sobre la situación de seguridad y, como siempre, como acostumbra hacerlo todos los domingos, presenta su balance en el aspecto económico, en el aspecto de seguridad y sobre todo con los grupos armados ilegales. Las medidas y los resultados deberán ser evaluados de acuerdo con la información que entreguen las autoridades responsables, Carlos.
0: Sí, en ese orden de ideas, así que tomar todas las recomendaciones por parte de los organismos de socorro. Fue asesinado este fin de semana también un dragoneante del IMPET cuando tanqueaba su vehículo en la ciudad de Cúcuta. ¿Qué detalles se conocen por parte de las autoridades, especialmente de la Policía Metropolitana allí en la ciudad, en la capital del norte de Santander?
1: Pues el guardia del Instituto Nacional Penitenciario y Carcelario, IMPEC, fue asesinado en Cúcuta, norte de Santander. La víctima ya fue identificada como Brian Rangel Saavedra y, de acuerdo con la información conocida, el funcionario estaba tanqueando su vehículo cuando fue atacado. Las autoridades, por su parte, adelantan las investigaciones para establecer cómo ocurrió el homicidio, quiénes fueron los responsables de este crimen y cuáles fueron los motivos del ataque. Y este caso, de la misma manera, genera mucha preocupación por hechos de violencia contra funcionarios encargados de la vigilancia y también de la seguridad penitenciaria, porque esto no pasó en su turno, pasó cuando él estaba tanqueando su vehículo, llegaron, lo mataron y ya.
0: Increíble. Parece ser que hay como un plan pistola y sobre estos hechos que se han conocido en las últimas horas. Mire, si aquí en Bogotá llueve por la ciudad de Medellín, no escampa, especialmente con temas de espectáculos públicos, porque este puente festivo dio para todo. Hubo celebraciones, inclusive hubo el Festival de Música Electrónica en la capital antioqueña.
1: Sí.
0: Pero desafortunadamente este Festival de Música Electrónica dejó a 3 personas extranjeras muertas durante la celebración de este espectáculo allí en la ciudad de Medellín. Uno y 2 casos, un joven estudiante de ingeniería y de administración de empresas que fue identificado como Ismael Méndez, falleció como consecuencia, al parecer, de sobredosis. Él alcanzó a llegar hasta un centro asistencial, pero desafortunadamente no logró recibí la atención y, por supuesto, falleció ya cuando se encontraba dentro del hospital. Otro ciudadano de origen británico, médico, también llegó a la capital antioqueña a ser parte del Festival de Música Electrónica y parece ser que también por sobredosis falleció en el lugar de los hechos. Y otro episodio también, que entendemos que se trata de un extranjero que fue atacado y recibió más de 25 puñaladas cuando había salido de este evento en la ciudad de Medellín. Increíble que en plena ciudad, quizás la capital antioqueña, que pues se jacta de ser quizás una de las ciudades más mediáticas en lo que tiene que ver con espectáculos públicos, pues también estén de por medio estos homicidios, especialmente de ciudadanos extranjeros, que se ha convertido en el pan de cada día. Pero lo más grave de este festival de música electrónica, Jennifer, es la venta abierta de estupefacientes al interior del Festival de Música Electrónica. Mejor dicho, se veía, al parecer, los denunciantes, especialmente los amigos cercanos de este estudiante que falleció por presunta sobredosis, es que aquí no hubo ningún control por parte de la Policía Metropolitana de Medellín. Allí prácticamente hubo venta al aire, venta libre de estupefacientes de todo calibre. Aquí no hubo un control, y en ese sentido Federico Gutiérrez tiene que ponerle un poco más de responsabilidad a estos espectáculos públicos. Y doy un nombre, los organizadores de este Festival de Música Electrónica, nada más ni nada menos que Paramount Producciones. Los dueños de los espectáculos grandes en Colombia, a ellos les interesa vender su espectáculo, pero no les interesa con las víctimas fatales de este episodio que se presentó en la ciudad de Medellín. Tres ciudadanos extranjeros fallecieron este fin de semana.
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0: Doctor Alejandro Castañeda, muchísimas gracias por esas recomendaciones que nos hacen desde la Asociación Nacional de Empresas Generadoras de Energía, ANDET.
8: Otro tema importante es en las viviendas utilizar los bombillos o los focos en las zonas en las que esté. Entonces, si estoy en la sala, pues no tengo por qué tener prendida, por ejemplo, la habitación. Si me voy a desplazar a la habitación, pues apagar la sala y me muevo hacia el otro lado. Desconectar los electrodomésticos. Sí. Históricamente uno los deja conectados y los deja allí, y esos electrodomésticos, televisor, equipos de sonido, tienen una cantidad de testigos, de lucecitas que están consumiendo energía todo el tiempo. Si tenemos lavadora en el hogar, trate de hacer el lavado con carga full, con, digamos, la carga completa de la lavadora, para tratar de disminuir el número de lavados al mes. Y eso también contribuye desde el lado de consumo de agua. Esas son recomendaciones sencillas, pero que al final del día nos pueden ayudar a sentir ese alivio y ese beneficio que está planteando el gobierno.
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0: cierto.
1: Cuando ya tenemos la 1:32 de la tarde, ya nos preparamos a menos de 12 horas a las movilizaciones que han sido organizadas por los movimientos de oposición y las centrales obreras. ¿De quién se trata hoy nuestro invitado especial, Jennifer?
2: Hoy nos acompaña Fabio Arias Giraldo, presidente de la Central Unitaria de Trabajadores CUT, una de las principales organizaciones sindicales de Colombia. Es ingeniero químico de la Universidad Nacional y cuenta con una amplia trayectoria en la defensa de los derechos laborales. Fabio Arias, bienvenido a nuestros micrófonos de Radio Santa Fe.
3: Muchas gracias por la invitación. Buena tarde para todas y todas. Muy amable a Radio Santa Fe y un saludo a toda la audiencia.
1: Don Fabio, muy buenas tardes. Y la primera pregunta es, ¿cuál es el propósito real de esta primera convocatoria en el gobierno del presidente Abelardo de la Espriella?
3: Bueno, Abelardo de la Espriella ha venido tomando una cantidad de decisiones en estos escasos 2 meses de la presidencia del gobierno que obviamente nos preocupan a nosotros en materia delicada, en materia grave. Se ha venido arrodillando ante los gringos, pues prácticamente convirtiéndonos a nosotros en un protectorado gringo, que no es a nosotros, gana y debe desarrollar todas sus acciones de manera independiente, y especialmente los Estados Unidos. Estados Unidos e Israel han venido haciendo una cantidad de acciones aquí en Colombia, y el gobierno de Abelardo de la Espriella se ha arrodillado todo el tiempo frente a ellos. Lo otro es que, en términos de la democracia, viene aquí intimidando a todo el mundo. En la locución que hizo el domingo, dijo que todos los que instigáramos o propusiéramos una situación de violencia en el país, aún no dijo violencia, pero que instigaran o que persiguiéramos desestabilizar el país, que iría a proceder contra nosotros. Entonces nosotros estamos citando a una protesta social. No sé dónde él habla y que nosotros instigamos o estamos buscando una desestabilización del país, nada de eso. Y tercero, porque viene amenazando todos los derechos que tiene el pueblo colombiano, que logramos avanzar con el gobierno anterior, pero este señor quiere acabar con todos. Ahí tenemos el problema de que en la reforma pensional está pretendiendo de que es una contrarreforma pensional para lo que hizo Petro en materia laboral. Ya derogó resolución la ministra de Trabajo y ahora pretenden derogar 9 decretos de un solo plumazo. Es decir, las medidas han sido muy, muy regresivas contra la soberanía, contra los derechos y contra la democracia de Colombia. Y eso nos llama entonces a que le tenemos que notificar al gobierno de Abelardo que nosotros no estamos de acuerdo con eso, que hay 13 millones de colombianos que no estuvimos de acuerdo con él, y él no ha respetado absolutamente esa voluntad popular y por el contrario viene procediendo contra todos nosotros.
1: Don Fabio, ¿ya hubo un acercamiento con el gobierno del presidente Abelardo de la Espriella precisamente para exponerle estos puntos y no tener que acudir precisamente a la movilización y lo otro? Y dice el Centro Democrático que ellos se libran de cualquier responsabilidad de lo que ocurra mañana, más exactamente el pacto histórico. Integrantes del pacto histórico han señalado en el transcurso de hoy que ellos no tienen que ver con esas movilizaciones, que sí van a participar, pero que lo que ocurra mañana es de los convocantes, en este caso la central.

0: las advertencias que hace el presidente Abelardo de la Estrella, el gobierno diciendo de que somos instigadores y somos desestabilizadores, pues nos pone sin lugar a dudas en una estigmatización muy brava que nosotros obviamente no hacemos. Y la manifestación de mañana, pues ojalá que la policía no nos agreda, que no hayan provocadores de la policía vestidos de civil como nos pasó en el estallido social, y obviamente que trataremos al máximo que todos nuestros manifestantes lo hagan de forma pacífica, y estaremos exhortándoles durante toda la movilización y durante todo el día de mañana para que evidentemente no nos dejemos provocar absolutamente de nadie.
1: Doctor Fabio, la Secretaría de Educación anunció que mañana las clases en los colegios públicos de Bogotá se desarrollarán con normalidad. ¿Qué responde la CUT frente a este llamado?
0: Bueno, los compañeros de la ADE, que es la Asociación Sindical de los Maestros y las Maestras del Distrito, han convocado un paro para el día de mañana, de tal manera que hay que decirle que los alumnos no van a poder ser atendidos por los maestros, puesto que la inmensa mayoría de ellos van a estar en las movilizaciones durante todo el día aquí en Bogotá.
2: Pero, don Fabio, es decir que los maestros que hacen parte de FECODE no van a ir a clases para concretar lo que tiene que ver con el desarrollo de las clases.
0: De aquí de Bogotá no. Ellos han decretado es un paro y por tal motivo pues la decisión de ellos es no ir a trabajar y por el contrario ir a protestar. Eso es un derecho que ellos tienen y van a hacer uso de ese derecho legítimo mañana, ¿sí?
2: Claro, en ese orden de ideas, entonces lo que sobrevendría es que si no van a trabajar, se les van a descontar precisamente esas horas por no cumplir con su jornada.
0: Pues ahí tenemos una larga discusión con el alcalde Galán, que a pesar de que los trabajadores han repuesto el tiempo en otras oportunidades y en otras actividades de ellos, el alcalde de manera unilateral, sin tener consideración exactamente por el tiempo de reposición que ellos hicieron, también le han descontado de otras actividades que se hicieron el año pasado y a principios de este año. De tal manera que lo que vemos es que el señor Galán quiere, ahí sí como se dice, golpear a los maestros del distrito porque sí y porque no. Entonces los maestros han dicho, bueno, nosotros vamos a que se respete el derecho a la protesta y obviamente a que cuando se repone el tiempo, la administración no tiene por qué hacer los descuentos.
2: Claro. Y entonces, en este caso, ¿qué va a pasar con los estudiantes? Es decir, buena parte de los docentes que hacen parte de la mayoría de los colegios del distrito van a quedarse cesantes porque ya la alcaldía dijo, acaba de emitir un comunicado en el que advierte que las clases se van a desarrollar normalmente, don Fabio, para tener mayor claridad con los padres de familia que a esa hora lo escuchan.
0: Bueno, decirle a los padres de familia que la decisión que han tomado los maestros y las maestras del distrito afiliados a la ADE es hacer un paro en el día de mañana y por consiguiente las tareas normales de todos los días pues no las van a desarrollar mañana.
2: Claro, le pregunto don Fabio Arias, presidente de la Central Unitaria de Trabajadores, garantías sobre esta jornada. Y lo de siempre, que es evitar la presencia de personas que no corresponden a las marchas. Esto, naturalmente, evidenciando sobre las afectaciones que se puedan presentar en el sistema público de transporte, que respeten la infraestructura pública, los edificios públicos. ¿Hay garantías, don Fabio, para que esta movilización sea más coherente y no produzca más violencia, don Fabio?
0: Pues la idea nuestra sustancial, por la cual nos hemos caracterizado además, porque no es la primera vez que citamos a una marcha de estas, es obviamente que la marcha sea pacífica. Obviamente va a haber gente afectada por el tema de la movilidad, dado exactamente las vías que nosotros vamos a recorrer, pero digamos que eso hace parte de la misma protesta, ¿sí? Pero obviamente que nuestro interés jamás será agredir o dañar el patrimonio, la infraestructura pública o privada, nada de eso, eso no está en nuestro interés y llamaremos la atención entonces a todos los manifestantes que nos acompañen de manera pacífica.
2: ¿Ya se tienen puntos de concentración, don Fabio? ¿Ya se sabe los lugares de donde van a partir las movilizaciones?

0: Pues aquí en Bogotá, porque hay manifestaciones en todo el país, pero aquí en Bogotá la idea es salir del Parque Nacional desde las 9:30 de la mañana hasta la Plaza de Bolívar, donde estaremos la mayor cantidad de tiempo. Ojalá que el clima nos deje estar, ojalá toda la tarde. Vamos a ver si lo logramos.
1: Pues le agradecemos a don Fabio Arias, presidente de la Central Unitaria de Trabajadores, naturalmente en la responsabilidad del desarrollo de estas movilizaciones, que todo salga de la manera más pacífica como todos los colombianos queremos, que se respete el transporte público y por supuesto pues determinar qué decisión va a tomar la Alcaldía Mayor de Bogotá sobre esta decisión que ha tomado los docentes de no asistir a las clases, por lo menos en los colegios públicos de Bogotá. Don Fabio, muchísimas gracias.
0: Muy amable, buena tarde para todas y todos y nos vemos mañana en la calle, obviamente de manera pacífica.
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1: Nos acompaña el doctor Samuel Barbosa, presidente de la Junta Directiva del Colegio Médico Colombiano. ¿Qué es lo que está ocurriendo con los controles por parte de las autoridades de salud, de las demás autoridades judiciales, en lo que tiene que ver con el control de estas supuestas clínicas de estética?
7: Hemos visto la proliferación del ejercicio y de las prácticas y de los procedimientos en medicina estética sin la idoneidad, inclusive con la falsificación de los títulos profesionales para el desarrollo, como también en escenarios no validados, no certificados ni tampoco aprobados por la Secretaría de Salud, en este caso del distrito como de otras ciudades en el país. Hemos identificado en los últimos años, desde que tenemos la delegación de las funciones en el 2015, 115 personas que han falsificado estos documentos y hemos hecho las denuncias respectivas ante la Fiscalía.
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0: cuando ya tenemos la 1:46 de la tarde. Vamos al Congreso de la República porque hoy fue presentado el proyecto de ley que busca poner reglas claras a las plataformas de transporte en Colombia. Nuestro invitado especial, ¿quién es, Jennifer?
1: Hoy nos acompaña Mauricio Toro Orjuela, representante a la Cámara por Bogotá, exdirector de Impulsa Colombia y del ICETEC. Con él hablaremos sobre la campaña Allá no voy, sus objetivos y el mensaje que busca llevar a los ciudadanos. Doctor Mauricio, bienvenido a Radio Santa Fe.
2: A toda la audiencia, por supuesto a ustedes como mesa de trabajo, un abrazo enorme, gigantesco, feliz de volver a estar en los micrófonos de Radio Santa Fe. Siempre les recuerdo la generosidad con la que me abrían espacios hace unos meses. Aquí estoy para hablar de ese proyecto que es Por Allá Sí Voy, que busca equilibrar la cancha entre taxistas y conductores de plataformas.
0: Pues qué bueno, doctor Toro, usted que conoce perfectamente el movimiento de la capital del país, y esta iniciativa lo que pretende es regular las plataformas digitales. ¿Cuál es la esencia de esta iniciativa que hace pocos minutos se radicó en el Congreso de la República?
2: Lo primero que queremos es que los ciudadanos puedan escoger con libertad y con tranquilidad en qué se quieren movilizar. Lo segundo, desregular el sector de los taxis, que tiene una cantidad de cargas puestas en el 80, en los 90, en los 2000, cada vez más cargas para el sector de los taxistas, que no debería tenerlas en un mundo cada vez más interconectado con tecnología. Entonces, desregularles y quitarles tanto peso administrativo y costos que tienen. Y en tercer lugar, pues habilitar el transporte de pasajeros intermediado por plataformas, que ya cumple 10 años de operar en Colombia, en una situación como de zona gris, donde hay muchos de esos conductores que generan ingresos para sus familias, que mantienen a sus familias por medio de este trabajo, y que además solucionan, pues, en los ciudadanos que les quieren usar problemas de movilidad. Así que con esto, pues, buscamos zanjar la discusión que ya muchos países del mundo han dado. Para darles ejemplos, en América Latina ya Brasil logró, ya Uruguay logró, ya Ecuador lo logró, ya Perú lo logró, ya, es decir, casi todos los países de América Latina ya zanjaron esta discusión, y aquí seguimos en que si es legal o ilegal, que si es correcto o no correcto. Así que eso es lo que buscamos, generando entonces un equilibrio entre la cancha para que todos tengan las mismas obligaciones, las mismas responsabilidades, y el ciudadano sea el centro del debate. El ciudadano tiene que poder escoger en qué se quiere mover con libertad, con seguridad y con tranquilidad.
0: Claro, doctor Toro, en esencia es generar una plataforma, un registro único nacional de servicio de transporte intermediado. ¿Cómo va a funcionar esta plataforma, doctor Toro?
2: Pues lo primero es que necesitamos, por seguridad de los usuarios y de los ciudadanos, que se cree el registro único de plataformas y conductores, de tal manera que se pueda administrar una base de datos donde todos los ciudadanos y sobre todo los reguladores sepan quiénes son conductores de plataformas, quiénes son las plataformas que operan, como hoy le toca a los señores del taxismo hacer lo mismo, porque tienen su registro donde están inscritos los taxis y las compañías de taxis, con el fin de que así podamos saber quiénes son las personas que trabajan en las plataformas, el registro único de plataformas. En segundo lugar, algo que es fundamental, que los taxistas también puedan tener tarifa dinámica, porque hoy, pues, la competencia es desigual. Mientras las plataformas en horas pico o en horas valle pueden movilizar las tarifas, los taxistas tienen ese tarifario que es inamovible, y eso no les permite poder participar en igualdad de condiciones cuando hay una hora valle o una hora pico, siempre y cuando estos taxistas se digitalicen y de esa manera hagan parte de alguna de las plataformas hoy existentes para que puedan tener esa tarifa dinámica. En tercer lugar, las pólizas que hoy tienen que tener los vehículos particulares, que son las mismas que tienen que tener los taxistas, para que así el ciudadano esté protegido. Y por último, yo creo que es importante este dato: el 1.5% de las ventas de las plataformas va a ir a crear un fondo. Ese fondo va a buscar darle posibilidades a profesionalizar la carrera o la profesión de ser conductor taxista o de plataformas, para que puedan tener acceso a educación, a segunda lengua, a vivienda y demás. Es decir, eso trae un beneficio porque vamos a empezar a dignificar la tarea de transportador en Colombia con los recursos de las plataformas, para que así los taxistas y los conductores de plataformas tengan la posibilidad de tener beneficios adicionales por su trabajo. Acceso a educación para ellos y sus familias, acceso a vivienda y, muy importante, sin duda, pues segunda lengua para un país que cada vez está más abierto al turismo, donde van a llegar extranjeros y puedan tener también quienes quieran otras posibilidades de educación. Entonces yo creo que esto logra zanjar esa discusión y darle a ambas partes cosas que están necesitando.
0: Representante, si bien es cierto, es una iniciativa que cae muy bien, precisamente sobre la seguridad y la profesionalización de los conductores que se mueven a través de estas plataformas, ¿quién va a ser el doliente de este sistema único de registro de los conductores que se mueven mediante plataformas de transporte en el país?
2: La Superintendencia de Industria y Comercio de Transporte, perdón, debe estar muy atenta pues a este registro, de tal manera que puedan tener pues esa información al día. Y yo quiero decir algo que resulta muy importante dentro de esta discusión, que tiene que ver también con la seguridad de los ciudadanos. Hoy lo que le pasa a muchos ciudadanos es que en una plataforma no hay quien responda cuando hay un hurto, cuando hay un abuso por parte de ese conductor, o incluso también cuando las mismas plataformas abusan de las tarifas de intermediación para el usuario conductor. Aquí lo que se crea es un mecanismo por medio del cual será la Superintendencia de Industria y Comercio, la de Transporte y el Ministerio de Transporte los obligados, en este caso, a poder garantizar que no haya abusos, que haya una respuesta. Sobre todo, todo esto recae en la Superintendencia de Industria y Comercio. Por ejemplo, cuando una persona tiene un problema con la plataforma y lo mandan a hablar con un chatbot, aquí se le exige a las plataformas que debe haber atención humana en diferentes etapas de un proceso. O, por ejemplo, un usuario conductor al que lo bloquean de la plataforma porque algún usuario accidentalmente le puso una mala calificación y el software inmediatamente lo ve como una queja y lo bloquea sin darle posibilidad de defenderse. Aquí será por medio de la SIC quien se encargue de verificar un humano, pues digamos que revise las contravenciones posibles. Y también hay un tema de seguridad para usuarios y conductores, de tal manera que las plataformas tengan unos mecanismos mínimos de tecnología y validación para garantizar que la persona que solicita el servicio efectivamente corresponde a una persona real y evitar tantos atracos. Y esto también recae sobre el sector del taxismo, y es cómo garantizar que nuestros taxistas estén cada vez con más seguridad y protección por medio de las entidades que vigilan.
0: Claro. Luego de erradicarse este proyecto de ley para reglamentar las plataformas de transporte en Colombia, naturalmente de aquí en adelante surge precisamente el trámite en el Congreso, doctor Toro.
2: Sí, aquí la idea es que empiecen los cuatro debates, se acaba de erradicar, lo firmamos varios congresistas de diferentes partidos políticos con el fin de que esto pueda tener un trámite expedito y rápido, pasar por los cuatro debates y antes de un año podamos tener una ley que proteja a los ciudadanos, que son los que tienen que andar con tranquilidad. Mire, es que es injusto que una persona claro, que hoy se monta en una plataforma tenga miedo de que un policía lo pare y lo dejen en la mitad del camino. Es injusto que un conductor de una plataforma que es honesto, que es trabajador, que hace lo que hace para sacar a su familia adelante, tenga miedo de que un policía le vaya a poner un comparendo que se le lleva un salario y medio de sus ingresos y que además lo dejan con el carro entre los patios sin poder trabajar y generar ingresos para sus familias. Es injusto también que los taxistas tengan una cantidad de regulaciones que ya no deberían tener. Es que las normas del taxismo son del 80 y del 90 y ya hoy estamos en un mundo completamente distinto. Así que lo que buscamos es que esto se apruebe lo más rápido posible en sus cuatro debates, de tal manera que en Colombia podamos zanjar una pelea que ya no deberíamos estar dando. Eso al principio no lo entendía, pero ya han pasado 10 años. Las plataformas operan en Bogotá, en Cali, en Medellín, en las principales ciudades hace 10 años y ya nos dimos cuenta que efectivamente se puede convivir con ellas, pero mientras haya una igualdad de condiciones. Porque hoy las plataformas no tienen que pagar una cantidad de cosas que sí los taxistas, pero claro, adicionalmente también los taxistas una cantidad de cosas que no deberían pagar.
0: Así es. Finalmente, doctor Toro, el mensaje mañana a propósito, como buen bogotano que conoce usted del distrito, las recomendaciones y el mensaje para quienes han organizado esta primera manifestación hacia el gobierno nacional, contra el gobierno nacional, precisamente para que cuiden el erario público, cuiden el sistema de transporte, el mensaje para los organizadores, tanto para las centrales obreras como para los partidos de oposición.
2: Lo primero que tengo que entender que no ha sido fácil es cuál es el motivo de la protesta. El gobierno lleva apenas 2 meses. Yo creo que se está marchando sobre una cantidad de supuestos que no han ocurrido y que hay que revisar, más bien concentrarse en revisar cuál va a ser la planeación a largo plazo del gobierno y por lo menos permitirle los primeros 100 días. Pero bueno, esta marcha la han convocado y el mensaje a toda la ciudadanía es respetar la ley, no dañar el bien público ni el bien privado. Cada grafiti, cada vidrio que rompen del sistema de Transmilenio, del sistema Metro, del cualquiera que sea el sistema de transporte en todo el país, es algo que pagan los ciudadanos con sus impuestos. Es decir, lo que tú dañas, tú también lo estás pagando. Entonces, lo primero, marcha pacífica y protesta social pacífica. En segundo lugar, respetuosas con las autoridades. Es legítimo protestar. Es importante manifestar las dificultades o problemáticas que tenga cada sector, pero en paz, con respeto al bien público y privado, y sobre todo, en armonía. No nos podemos seguir matando entre ciudadanos y entre colombianos cuando lo que tenemos que es caminar hacia el mismo lugar, por un país con más prosperidad y más oportunidades.
0: Así tiene que hacer, doctor Mauricio Toro, representante de la Cámara. Pues muchísimas gracias por compartirnos este proyecto de ley por medio del cual se regula el servicio de transporte intermediado por plataformas digitales. Muchas gracias, doctor Toro.
2: Un saludo muy especial y les deseo salud física, mental y prosperidad a todos ustedes. Gracias.
0: Muchísimas gracias, doctor Toro. Ya están definidos los puntos de concentración para mañana, Jennifer.
1: Sí, las movilizaciones. Las principales vías que tendrán afectación, bueno, no afectación, sino habrá más que todo las movilizaciones, ya están confirmadas para que usted lo tenga en cuenta, que nos está escuchando. La primera es la carrera séptima con calle 26, Parque Nacional, punto de encuentro a las 10 de la mañana. El segundo lugar es carrera séptima con calle 11, Plaza de Bolívar, destino anunciado de la marcha, y carrera décima con calle 26. También podrían presentar afectaciones por otras movilizaciones previstas, así que salga con tiempo y pues manténgase activado y manténgase informado desde las páginas oficiales de la alcaldía para saber qué lugares y qué puntos de concentración van confirmando en las próximas horas.
0: Y mañana a la 1 de la tarde los estaremos esperando con toda la información sobre el desarrollo de esta primera movilización organizada por las centrales obreras. Hasta la 1 de la tarde de este miércoles. Muchísimas gracias.
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1: Nos acompaña Alberto Ladino con amplia experiencia en proyectos ambientales y desde hace 9 años lidera la corporación Pilas con el Ambiente a nivel nacional.
0: ¿Cuál es la realidad sobre el manejo de estos elementos que usualmente utilizamos en nuestros hogares o en las oficinas sobre las pilas?
7: Hemos avanzado bastante en educación, en sensibilización, en comunicación, pero nos falta bastante a nosotros como comunidad dar una respuesta efectiva a lo que venimos haciendo. Realmente quisiéramos que fuera mayor cantidad de pilas las que se recogen, a pesar que tenemos muy buenos resultados, pero no es la cantidad que esperaríamos. ¿Cuál es el resultado que hemos logrado en estos 15 años de operación del sistema? Imagínense la Torre Colpatria 4 veces llena de solo pilas. Eso es lo que hemos logrado evitar que lleguen a los rellenos sanitarios.
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8: El Teatro Colón se encuentra ubicado en La Candelaria, inaugurado el 27 de octubre de 1892. Su arquitectura y decoración está inspirada en el Teatro Garnier de París. Este recinto es utilizado para conciertos de cámara, conferencias, obras de teatro y muestras de baile, entre otros.
9: Bogotá es la ciudad de todos, ciudad hermosa, mi capital. Hace frío, pero se siente el calor de hogar.
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0: La Calandria al estilo de Don Oscar Agudelo. Son las 2 de la tarde, 24 minutos en Radio Santa Fe. Continuamos con la información muy oportuna de la organización Vida Sana Colombia y antes de nuestro boletín de noticias.
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0: Son las 2 de la tarde, 31 minutos, 2 de la tarde, 31 minutos. No de la mañana, sino de la tarde, es que es la costumbre, ¿no? A esta hora, una cordial bienvenida para todos los oyentes de Radio Santa Fe, que me imagino están echando un motocito algunos después del almuercito o tomándose un cafecito colombiano. Aquí están las noticias en Radio Santa Fe. La Defensoría del Pueblo ha radicado el proyecto de ley para alcanzar la paridad en las altas cortes. La información la tiene y provisa Carlos Martínez de Radio Santa Fe. Bienvenido.
4: Así es, Germán. Mire, lo que en horas de la mañana se conoció fue la radicación ante la Secretaría General de la Cámara de Representantes el proyecto de la ley estatutaria número 428, por el medio del cual se modifica la ley 270 de 1996, es decir, la norma estatutaria de la Administración de Justicia, para garantizar la paridad entre mujeres y hombres en la conformación de las altas cortes. Según la defensora del pueblo Iris Marín, este proyecto propone una medida concreta con la conformación de listas ternas y elecciones cuando la participación de mujeres sea inferior al 50%, sin desconocer el principio del mérito.
5: Este proyecto ha sido trabajado, discutido y consultado con las altas cortes y con distintos actores de la justicia. Por eso quiero agradecerles su disposición, sus aportes y su compromiso con una conversación que busca fortalecer nuestras instituciones. Este proyecto nace con una fuerza política importante, pues cuenta con el respaldo y la firma de congresistas de diferentes partidos políticos. Ese respaldo plural y multipartidista envía un mensaje contundente. La paridad judicial trasciende las diferencias ideológicas y puede convocarnos alrededor de un propósito común en el país. Hoy, tantos años después de nuestro acceso al ejercicio de la profesión jurídica, las mujeres representan solo el 34,52% de la magistratura de las altas cortes. Aún no representan la composición poblacional entre hombres y mujeres. Esto sin mencionar las injusticias de representación de mujeres indígenas, afrodescendientes, lesbianas, bisexuales, trans, o de mujeres sin recursos económicos o falta de oportunidades. Solo la JEP es paritaria.
4: Y es que las mujeres en el país son más del 51% de la población colombiana, pero más del 65% de quienes integran las altas cortes son hombres. Por eso la Defensora del Pueblo busca, a través de este proyecto, corregir esa brecha estructural con reglas claras de paridad.
5: Y representa la diversidad étnica y regional de nuestro país, gracias al Acuerdo Final de Paz. Este compromiso de erradicar este proyecto de ley no surge únicamente en la voluntad de la Defensoría del Pueblo. En los últimos meses y en los últimos años, las altas cortes han dado muestras de su voluntad de seguir avanzando hacia la paridad. Recientemente, la Corte Suprema de Justicia seleccionó a varias mujeres para las salas de instrucción y de juzgamiento de la Corte Suprema de Justicia.
4: Finalmente, la defensora del pueblo, Iris Marín, indicó que por tratarse de un proyecto con fuerza de ley, naturalmente tendrá que surtirse en los 4 debates en el Congreso de la República. Recuerde que esta información la puede consultar en nuestra página www.santafe.com.
0: Finalmente les comentamos las novedades que hay en movilidad a esta hora, 2:34 minutos. Se presenta un fuerte trancón debido a un accidente entre un tractocamión y motociclista en la localidad de Fontibón, Avenida Centenario o Calle 13, con la carrera 123 sentido Occidente-Oriente. Transmilenio advierte que hay demoras por las lluvias en Bogotá y recomienda salir tempranito. Debido a las fuertes lluvias, los buses de Transmilenio tienen que ir más despacio para tener mayor precaución en las vías mojadas. Son las 2:35 en Radio Santa Fe 1070M. 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
8: Nos acompaña Fabio Arias Giraldo, presidente de la Central Unitaria de Trabajadores CUT, una de las principales organizaciones sindicales de Colombia.
4: Don Fabio Arias, garantías sobre esta jornada.
9: Pues la idea nuestra sustancial es obviamente que la marcha sea pacífica. Obviamente va a haber gente afectada por el tema de la movilidad, dado exactamente las vías que nosotros vamos a recorrer, pero digamos que eso hace parte de la misma protesta. Bueno, los compañeros de la ADE, que es la Asociación Sindical de los Maestros y las Maestras del Distrito, han convocado un paro para el día de mañana, de tal manera que hay que decirle que los alumnos no van a poder ser atendidos por los maestros, puesto que la inmensa mayoría de ellos van a estar en las movilizaciones durante todo el día aquí en Bogotá.
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0: Basta y me sobra con el Charrito Negro, 2:41 minutos en Radio Santa Fe. Continuamos con estos consejos muy saludables a nombre de la organización Vida Sana, doctor Fajardo.
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0: con los melódicos de Venezuela. Le ponemos alegría esta tarde de martes con cara de lunes, pero hoy no es lunes, es martes 13 de octubre. Y salió el Mono Jaramillo. Gracias, señor, también por la lluvia y también por el solecito. Y por este programa tan bonito con la organización Vida Sana, Consejos Saludables.
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9: Son las 7 de la tarde, 4 minutos en Radio Santa Fe. La temperatura en Bogotá muy agradable, 15 grados centígrados, cielo parcialmente nublado y presencia del solecito, qué rico. Después de las lluvias de la mañana y del frío de la mañana, pues esta tarde está muy agradable luego de que cesaron las lluvias también de la tarde. A esta hora el saludo cordial para todos los oyentes de parte de nuestro director Vicente Moros Ortega, que como dice don Jairo Pulgarín, a la música sí le pega. A esta hora también el saludo especial para Fercho Ruta, que nos está acompañando, al igual que la periodista muy linda Jennifer, que está acompañándonos a esta hora en Radio Santa Fe 1070M, me gusta más. Jennifer, ¿cómo vamos en esta tarde?
10: Muy bien, Germancito, con solecito, gracias a Dios. Y Ferchito, ¿cómo estás?
11: Excelente, gracias a Dios, excelentemente bien.
9: Qué rico. Lo único que falta para que todo esté bien es que Jennifer almuerce.
11: Sí, que almuerce bien.
10: Jennifer, no, hace falta tinto.
11: El tinto, le hace falta el tinto de la tarde, le falta el tinto de la tarde.
9: Jennifer Estupiñán, gran revelación del periodismo en Radio Santa Fe, me gusta más. Son las 7 de la tarde, 5 minutos, en Radio Santa Fe, la mejor música.
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0: Son las 3 de la tarde, 3 de la tarde, 19 minutos, aquí en Radio Santa Fe 1070 AM. Aquí, apoyando en la consola, apoyando aquí en los micrófonos de la 1070 AM a Germán García, que en este momento se encuentra haciendo una vueltica, ¿no, Fercho?
1: Sí, está haciendo una vueltica por aquí.
0: Se encuentra reclamando regalos.
1: Sí, ya está reclamando.
0: Ahora a todo el mundo le dan regalos, menos a nosotros.
1: Sí, nosotros seguimos aquí.
0: En la lucha, bueno.
2: Por la lucha para la leche y para los niños.
0: Precisamente. Y estamos aquí disfrutando de la buena música de Radio Santa Fe que nos traen los Tigres del Norte, de hecho. ¿Usted sabe cuál es esta, Fercho? No, Fercho, lo corché.
1: No la voy a escuchar bien.
0: Tu cárcel, los Tigres del Norte.
1: Ah, ese es de los
0: Marco
1: Bukis
0: Antonio
1: también.
0: Solís, sí, señor. De los Bukis.
1: Marco también. Antonio Solís, el Buki mayor.
0: Sí, señor. Son las 3 de la tarde, 20 minutos. 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

0: Noticias en Radio Santa Fe a esta hora de la tarde. Con mucho gusto en Radio Santa Fe les compartimos las siguientes noticias. Noticias que tienen que ver con la ciudad de Bogotá y con sus condiciones del clima. La temperatura se mantiene 15 grados centígrados, ya se volvió a esconder el solecito y ya viene el aguacero 2524 del mes de octubre. Ya va a comenzar a llover, así que no vayan a dejar, por favor, por ningún motivo, el paraguas, la chaqueta y, como hace don Álvaro Gómez Zafra, el regalo y también una buena chaqueta para combatir el invierno. Noticias a esta hora. Vamos a hablar sobre la salud. Citas con especialistas concentran el 38.45% de las quejas en salud de la ciudad de Bogotá. Las demoras para acceder a especialistas encabezan las inconformidades, mientras que Capital Salud y Famisanar registraron el mayor número de quejas durante el mes de agosto. Conseguir una cita médica especializada continúa siendo una de las principales dificultades para los usuarios del sistema de salud en Bogotá. Así lo advirtió la Personería de Bogotá, que reportó 3.050 solicitudes de intervención por barreras y demoras en la asignación de estas consultas, equivalente al 38.45% de los requerimientos recibidos entre enero y agosto del año 2026. Son las 3 de la tarde, 33 minutos, en Radio Santa Fe, 1070M, Me Gusta Más, Nos Encanta, Radio Santa Fe, 1070M, 3:33 minutos en Radio Santa Fe.
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0: 3 de la tarde, 37 minutos en Radio Santa Fe. Sí, estamos en Radio Santa Fe, 1070 AM. Escuchábamos nada más ni nada menos que a Jimmy Gutiérrez con Ni Más Ni Menos. Son las 3:37 minutos. A las 4 de la tarde estará aquí el grupo que comanda el profesor Eduardo, el Cantinazo, con nada menos y nada más que Fercho Ruta, Giovanni Sepúlveda, Corozo.
1: Está Don Hermes.
0: Don Hermes.
1: Está Giovanni también.
0: Giovanni.
1: Y Juan Manuel.
0: Ah, eso está muy bien. Y Juan Manuel Durán, por supuesto. Álvaro Gómez Zafra, ¿hace parte de esa nómina o tampoco? Ah, raticos dice. Ah, bueno, excelente. Entonces no se pierdan ese gran programa a partir de las 4 de la tarde en Radio Santa Fe.

¡Upa! Son las 3 de la tarde, 54 minutos en Radio Santa Fe. Escuchamos a Afro Sound, esa pareja. A las 4 de la tarde estará acá el profesor Eduardo y, por supuesto, este elenco que le colabora, el profesor Eduardo, de 4 a 6 de la tarde en Radio Santa Fe.

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0: La música, las canciones, sí señores, aquí en el Cantinazo de Radio Santa Fe. Son las 4 de la tarde, señoras y señores, 4 y 4 minutos. Bienvenidos a este Cantinazo de martes. ¿Martes qué, Berchito?
1: Martes 13, 12 y 1.
0: 12 más 1, sí. Sí, sí, ya. Parece lunes, ¿no? Tiene vibra de lunes este comienzo de semana del Cantinazo, porque está bastante oscuro, está como triste el día aquí en Bogotá. Bastante nublado, pero bueno.
1: Pero nos alegramos con el Cantinazo.
0: Sí, Ferchito, sí, feliz claro. De saludarlo. ¿Cómo ha estado?
1: Bien, gracias a Dios, ahí, juicioso por aquí.
0: Sí, sí, mucho sí, claro. Juicio o mucho...
1: No, juicioso. Ah. Fin de semana juicioso.
0: Ah, bueno. Doctor Navarro, feliz tarde, ¿cómo está, doctor Navarro?
2: Saludos para todos los oyentes de Cantinazo, es hora tarde, tarde lluviosa, tarde taranosa, pero bueno, estoy contento, soy importante, estoy tan contento para transmitir en toda la audiencia, todos los días del Cantinazo, son muy honestos, para mi amigo de la técnica de ingeniero, te llegó un saludo cordial de dudas.
0: Sí, feliz de estar acá conectados con ustedes. Bueno, vamos a revisar por acá, a ver si se conectan por acá nuestros queridísimos amigos de las ciudades de todo el país. Vamos a ver si están conectados.
1: El primero que llega es ¿quién?
0: El primero que llegue siempre.
1: Siempre el que abre la puerta, nuestro
0: vamos
1: amigo
0: a revisar,
1: Corozo.
0: A ver.
1: Corozito desde Medellín.
0: La puertica no, señores. Parece que no. Está fallando por acá la conexión.
1: ¿Será que está molestando?
0: Sí, vamos a ver. Estamos como molestando la conexión. Pero bueno, mientras tanto, yo creo que vámonos con una canción mientras.
1: Sí, otra canción.
0: Mientras
1: sí,
0: solucionamos aquí los problemas técnicos para que podamos ingresar todos aquí al Cantinazo. Son las 4 de la tarde, 5 minutos. 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

0: ¡Sí, señorazo!
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0: Bueno, señoras y señores, 414, 414, ahora sí, ya pudimos solucionar nuestros problemitas ahí técnicos y ya estamos con el equipo. ¡Feliz tarde!
1: Saludos, ya estamos aquí todos preocupados, asustados. ¡Qué horror!
0: ¡Qué horror, qué horror! ¡Qué horror! Diré un amigo por ahí. Pero bueno, ya estamos, señores. Feliz de saludándolos ahí rápidamente. Corocito, feliz tarde.
2: Feliz tarde, Miguel, para usted y todos los compañeros de este grupo de trabajo y todos los oyentes. Dios
0: Qué
2: los
0: rico,
2: bendiga.
0: qué buena emoción. Nuestro queridísimo Don
3: Así es.
0: Herpecito. Don Herpecito,
3: ¿Cómo
0: ¿cómo
3: me le va,
0: está?
3: doctor? ¿Cómo
0: Do
3: me le ha ido? ¿Cómo le fue con las viejas este fin de semana?
0: Uy, bien. Hartas bastantes y bueno, lo que se pudo, lo que se pudo
3: Las
0: se
3: viejas
0: logró.
3: costumbres, no
0: Las
3: vayan a
0: viejas
3: pensar, las
0: costumbres,
3: viejas
0: sí.
3: costumbres.
0: Hombre,
3: Sí,
0: pero
3: sí, sí.
0: ¿de qué más está hablando usted? Profesorcito Eduardo,
3: No,
0: feliz
3: no.
0: tarde.
1: Cordial saludo, Miguelito. Un abrazo para usted, para todos los integrantes de este cantinazo. Para el doctor Navarro, cordial saludo.
0: Doctor
1: Que nos tiene
0: Navarro.
1: por ahí conectaditos.
4: No, no, conectados, nosotros, saludos para usted, para todos los oyentes del programa más escuchado en toda la tarde, así en Tantinazo, todo esto, Eduardo.
1: Sí, señor. Ayer ya hubo ganador de los 150 mil pesos. Al señor ya se le consignó la platica. Hoy se habilitan las líneas para pagar otros 120 mil pesos. Y nosotros vamos con el humor. Presente, viejito.
3: Bueno, ¿cómo presentamos, don Corocito? ¿Cómo quiere que presentemos?
2: Presente como clase de árboles brutales que se cultivan en Colombia.
3: Uy, vamos a presentar al profesor Eduardo, señoras y señores, como el mango chupado del humor.
0: Ah. Uy.
3: ¿Por qué? Por
0: ¿Por
3: los tres
0: qué?
3: pelos que tiene en la frente.
1: Sí, está tan malo. Oiga, imagine que llega una viejita de 98 años de edad, vivía en un octavo piso y resulta que se encontró una lámpara de Aladino. Y le dijo, viejita Tolga, tiene derecho a pedir tres deseos. Y la viejita dijo, yo quisiera tener 20 años. Sí,
2: Uy, la
1: señora,
2: Tolga
1: 20 años.
2: diciendo eso.
1: ¡Bum! Se volvió, eso se volvió rozagante, toda enrizada y todo. Y dijo, yo quisiera tener un penthouse. ¡Bum! Se quedó en el penthouse, un apartamentazo así hermoso. Digo, yo quisiera, tercer deseo y último, ¿no? Que mi gato fuera mi príncipe azul. Y sale ese man todo pintoso, un Marco Aurelio allá, con ojos azules, hijo de madre.
2: ¿Qué es
1: Una
2: esa belleza?
1: pinta, una
2: ¡Qué
1: estampa.
2: hermosura!
1: Y entonces llega y le dice el príncipe, dice, ama, no se arrepiente de haberme mandado a castrar hace años.
0: Ay, por Dios.
1: ¿Qué
2: No, mejor
1: pasa?
2: con
1: ¿Qué hacemos
2: Giovanni
1: con
2: a
1: esa
2: esa pobre
1: belleza?
2: Tolga.
0: Ay, Dios mío.
3: Bueno,
0: Bueno, señores.
3: vamos a presentar al profesor Eduardo, señoras y señores, como el
1: Pero ya,
3: árbol de
1: pero.
3: uvas del
1: Qué
3: humor.
1: marihuana tan brava, ¿no?
2: Ya,
1: Me acabo de
0: ya
1: presentar.
0: presentó al profe, hombre. Herpecito, por Dios.
2: Presénteme.
3: Ve. Puchica, pues estoy pasando por aquí, por la calle de los mariachis. Bueno, vamos a pasar a conocido como el árbol de uvas del humor.
2: ¡Eso!
3: Es el colágeno de las mujeres.
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2: Oiga, ¿cómo les parece que fue el señor Libardo a preguntar por Tolga donde el doctor que la tenía hospitalizada? Y le dijo, doctor, doctor. ¿Cómo está mi esposa Tolga, doctor? Decía Libardo preocupado. Doctor, ¿cómo está mi esposa Tolga? Y el doctor le dice, pues hombre, Libardo, está en estado crítico. Ay, ¿cómo así? Así está de mal mi Tolga. Sí, criticó al médico, criticó a la enfermera, criticó el hospital, criticó la...
1: Oiga, pero hablando de Tolga, yo sí estoy extrañado que no sé dónde está Tolga. ¿Dónde está doña compañera Olguita? ¿Dónde está Giovanni Sepúlveda?
2: Me
1: ¿Dónde está Juan
2: pensionaron.
1: Manuel Durán?
0: Vea, está hasta Germán García. Acá se lo tengo, pero.
1: Germancito, cordial saludo, un
0: Venga,
1: abrazo.
0: Germancito, salúdenos
2: Saludos,
0: por acá en la mesa de trabajo,
6: Germancito. A
0: Germancito.
6: ver, a ver.
0: Uy, insólito, oiga. ¿Hace cuántos años Germán García no? Es que cobraba mucho, ¿no?
6: No, no. Estuve
1: Germancito,
6: ¿quién sabes?
1: nos conocemos de atrás.
6: O sea, pero ahí
0: Sí,
6: estamos.
0: le conocen muy de atrás.
7: De tiempo
2: Saludos
7: atrás.
2: a Germán, hombre. Un
6: Cordial
2: abrazo a
6: saludo,
2: Germancito.
6: Corocito, al profe Eduardo,
0: A Don
2: Eso, un
0: Hermes. A
2: abrazo.
6: Don Hermes
0: Sí.
6: y a nuestro hombre en Cali.
0: Sí, sí, a Hermesito.
6: Hermesito, sí, claro.
0: Oiga, bueno,
6: un abrazo.
0: Presentemos
6: y para Ferchito, para Miguelito, para Álvaro Gómez Zafra, para todos. Cordial sí. saludo.
2: Un abrazo.
1: Gracias, un abrazo.
0: Hermesito, gracias. Un abrazo.
1: Amigo Germán García, cordial saludo.
6: Con mucho gusto. Saludos.
2: Hasta Pedro Salsa, pero Giovanni.
3: Giovanni ni Olga por ningún lado.
0: No. Bueno, señores, vamos con don Herpesito. Don Herpesito, falta por chiste.
3: Corochito, presénteme, por favor, te mete buenas risas. Vamos porque a presentar
2: a don Hermes como el maracuyá del humor.
3: Uy, ¿cómo así? ¿Por qué don Corochito es severo? Oiga, don Corochito, ¿cómo le parece que un borrachito estaba en el confesionario del pueblo? Hey. Entró al confesionario del pueblo el domingo a las 6 de la mañana y se quedó callado.
2: ¿Cómo
3: al confesionario. ¿Ah?
2: ¿Cómo se llamaba el borrachito?
3: Juan Manuel.
2: Hey.
3: Y entonces el curita pues ahí en el confesionario con la oreja parada para que le confiese sus pecados y nada, el borrachito se quedó callado.
2: ¿Dormido?
3: Callado. Entonces el cura pues no sabía cómo decirle y para llamar la atención dijo... Y nada el borrachito que le respondía. Entonces al rato el cura pues ya tenía que confesar a más personas. Entonces el cura le golpeó la madera del confesionario. Y el borrachito le contestó: no siga golpeando, mijo, que aquí tampoco hay papel higiénico.
0: ¡Ay, Dios!
3: ¡Nuevecitico!
1: ¡No lo tiene nadie!
3: ¡Qué programa! ¡Qué cantinazo!
1: Oiga, presente a Miguel.
0: ¡Uy, no! No, claro. No me lancen así, por Dios.
1: No, aquí el máster tiene que echar chiste.
3: Sí, le tocó.
0: Dios mío.
7: Vente de uno así suave.
0: A ver, ¿no? Presénteme, a ver, señor.
3: Bueno, vamos a presentarlo como el árbol de aguacate hash del humor.
0: Uy, ¿por qué?
3: Porque es tipo exportación.
0: ¡Ay! Tipo exportación. Vea pues, ojalá. Bueno, señores, a ver. Cortico para irnos rápido para comenzar este cantinazo en forma.
3: Igual largos no tiene.
0: Ay, Dios mío. ¿Cómo se llama el campeón de buceo japonés?
3: El campeón
0: de buceo japonés. Pero pregunten, hombre.
7: ¿Cómo se llama?
0: Gracias,
1: ¿cómo
0: Percho.
1: Se llama?
0: ¿Cómo se llama?
6: ¿Cómo se llama?
0: Tocofondo. Bueno, fuímonos, señores. Profe, tema para los chistes de hoy, por favor.
1: Tema para chistes de hoy.
0: Sí, sí.
1: A ver, que lo ponga don Germán García.
0: Don Germancito.
6: Chistes de hoy.
0: Chistes para hoy.
6: A propósito de la celebración del puente, Día de la Raza.
0: A ver.
1: ¿Chistes de qué?
0: ¿Chistes de qué?
6: Pues con el tema del Día de la Raza, podría ser.
1: Trae afros.
6: Eso.
1: Bueno. Chistes de afros hoy.
0: Pero, bueno.
1: Al 311-764-4040. 311-764-4040.
3: Ah. Peligroso.
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0: Bueno, señoras y señores, 425, 425 aquí en el Cantinazo de Radio Santa Fe. Y estamos esperando, señores, a que se comuniquen ahí para recibir sus chistes en el 311-764-4040. Mientras tanto, estamos con el profe Eduardo. Profe.
1: Así es, Miguelito. Cordial saludo para todos los oyentes del Cantinazo. Ya entramos en materia. Tenemos que hablar de Bogotá. Mañana, la gran oportunidad a toda la gente aquí en Bogotá, de 7 de la mañana a 6 de la tarde. Aprovechen. ¿Por qué? Porque les voy a comentar. El domingo no estoy, estoy en Puerto Berrío, Antioquia. Sábado tampoco atiendo en Bogotá porque estoy en Dorada Caldas y en Mariquita, Tolima. El viernes por la mañana estoy en Tunja, Boyacá. El jueves por la mañana estoy en Garagoa. O sea, mañana es el único día que voy a estar todo el día. Mañana aprovechen tratamientos, premios programados, limpieza, cierres de cuerpo. Los que de pronto quieren hacerse a la horquilla dorada de ganancia rápida, aprovechen. Es el momento adecuado para cambiar esa vida negativa oscura de fracaso y de pobreza. 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Pilas toda la gente de Macanal, a toda la gente de Junta, La Capilla, Machetá, los que no han hecho tratamientos quedan por fuera de sorteo, los que no han dado la plata para que les juegue quedan por fuera de sorteo, se los digo porque hay mucha gente que se vuelve conchuda. Juégueme allá, profe, que después le pago. No, señor, hay que dar la plata para el juego porque eso le corresponde a usted, ¿ok? Oyente de la línea, buenas tardes.
2: Maestro, habla con Rocío.
1: Rocío, ¿de dónde llama?
2: Samacá, Boyacá, maestro.
1: Samacá, Boyacá, Samacá, Boyacá, paciente de Tunja. Nos toca este viernes en Tunja, Boyacá. Cuéntemelo todo. ¿Cuál es su testimonio, mujer?
2: Pues, maestro, mire, yo acá, pues, yo tengo una pequeña tienda, maestro Eduardo. Yo tengo un hijo, pues, que él está en Bogotá, pero él está muy mal. La verdad es que por allá, pues, borracho atropelló a un señor. Ese señor casi se muere, estuvo muy enfermo, hospitalizado. Toca, pues, un dinero porque, pues, la verdad, sí, no va a terminar en la cárcel. Él está muy aburrido, desesperado. Se la pasa llorando, maestro, y aparte, pues, hemos tenido muchos problemas, pues, porque el papá y yo sufriendo. No sabemos qué hacer, ya la verdad, pues nos hablaron de usted, decidimos visitarlo en Tunja, hicimos una limpieza, le compramos la dupla en la esperma negra, empezamos a quemar la nombre de nuestro hijo, y mire, él ha mejorado mucho, maestro, la verdad, las cosas se han sentido más tranquilas. Usted nos dio un premio para jugar los sábados con Cauca, y mire, con el 18, profesor, te cuento, nos ganamos la suma de 90 millones, maestro, muy contentos. Porque mire, pues la verdad, maestro, sacamos adelante a nuestro hijo. Ahorita, pues, ya ha mejorado porque, mire, no nos han dado la plata, pero la verdad es que estamos muy contentos. Vamos a pagarle al abogado, a darle a ese señor del accidente. Y, pues, la verdad, pues, estamos esperando que usted vuelva, maestro, para visitarlo. De verdad, ansiosos por verlo, maestro.
1: Claro, mucha gente ganó con el 16-18, mucha gente ganó y aplausos, aplausos a todos los ganadores con el 16-18 de la Cauca, los felicito de todo corazón. Bueno, yo tengo cita con usted el próximo viernes, nos vemos en Tunja. Hágale una invitación a la gente incrédula, a la gente escéptica, ¿qué los invita?
2: Que confíen en el maestro Eduardo, que lo visiten, que vayan con fe, que realmente usted los va a ayudar como lo hizo con nosotros.
1: Gracias por llamar. 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

0: Son las 4 de la tarde, 4 de la tarde, 30 minutos. 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En este boletín de noticias les contamos que se han presentado fuertes lluvias en Bogotá y así está la movilidad y el estado de las vías en el país.
1: Este martes 13 de octubre en la ciudad se han presentado diferentes lluvias en varios sitios de Bogotá, algunas de gran intensidad y otras que han generado encharcamientos afectando la movilidad. Según el pronóstico más reciente del IDEAM para hoy en Bogotá, se pronostica que durante la tarde las condiciones del cielo están mayormente nubladas con lluvias ligeras o moderadas en amplios sectores de la ciudad, especialmente en las localidades de Suba, Usaquén, Engativá, Barrios Unidos, Teusaquillo, Fontibón, Chapinero, Santa Fe, Usme, Ciudad Bolívar y otras que no han mencionado. La temperatura máxima estará cercana a los 20 grados centígrados. Durante la noche se mantendrán las condiciones nubladas con lloviznas o lluvias ligeras, especialmente en el norte y occidente de la ciudad, sobre las localidades de Usaquén, Suba, Engativá, Fontibón, Kennedy, Bosa, Teusaquillo, Barrios Unidos y Chapinero. Lloviznas esporádicas en otros sectores de la capital.
0: Son las 4 de la tarde, 32 minutos, 4:32 a través de Radio Santa Fe. En este momento en Bogotá tenemos 15 grados Celsius, 6 kilómetros por hora de los vientos y 15 grados centígrados de sensación. Estaremos viendo qué más ocurre, por favor, mucha precaución, impermeable, sombrilla y tenis para transitar en la capital del país. Son las 4:32, en una hora, otro boletín de noticias a través de Radio Santa Fe 1070 AM.
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0: Bueno, son las 4 de la tarde, 37 minutos en el cantinazo, profesor Eduardo, tremendo aguacero. Yo llegué como
1: un
0: pollo.
1: Yo ya estaba
0: pollo.
1: Preocupado, Giovanni.
0: Oiga,
1: Dije, no,
0: huelo,
1: Giovanni,
0: huelo.
1: Fue por un
0: No, huelo a
1: caño.
0: Pollo mojado. ¿Usted ha visto los pollos mojaditos?
1: Sí, señor.
0: Son tiernos secos, pero mojados sí, no. Oiga, qué aguacero tan
1: Sí, está
0: tremendo.
1: lloviendo tenaz.
0: Y ahí por ese sector de galerías, eso se inundó porque el aguacero fue fuerte. Muy
1: Ay,
0: fuerte.
1: Giovanni.
0: Muy fuerte. Bueno, profe, 4 de la tarde, 37 minutos. Va usted con información y ya retornamos aquí en el cantinazo, ¿le parece?
1: Listo, ya están habilitados los chistes para hoy de afros, chistes de afros.
0: Escuchemos el primero.
1: Por los 120, sí, de una.
0: De una.
2: Muy buenas tardes al cantinazo de Radio Santa Fe. ¿Qué más? Don Miguel, don Germán y todos a compañía al profesor Eduardo. Bien, para un chistecito en la tarde de hoy. Una pareja de negritos cuando le va diciendo el negro a la negrita. Oye, negra, usted sabe que los braques son como los cachos. Al principio duelen, pero al último sale uno riendo con ellos.
0: Bueno.
2: Buena tarde, Carlos Montañero, y un abrazo.
0: Primer chiste de la tarde. Bueno, profesor, entonces vamos con información mientras yo me tomo un tinto para este frío.
1: Sí, señor. Cuidado, se me resfría por ahí.
0: No, tranquilo.
1: Vamos a recibir a los oyentes, Giovanni. Ya entramos en materia. Aprovechenme, como dicen por ahí. Mañana estoy todo el día en Bogotá. Mañana, los que quieren tratamiento, limpieza, la orquídea dorada, refuerzo, hacerse esta limpieza para ganancia rápida. Aprovechen ya premios de fin de año. Hay que darse la oportunidad. No es solamente pensar en ganar. Hoy le decía a un muchacho panadero que vino con el hermano a consulta. Le decía, hermano, la limpieza de ustedes no fue una limpieza buena. Hay una cosa oscura que los está obstruyendo la ganancia. Hay que hacer limpieza, hay que hacer el tratamiento, porque no es solamente la limpieza la que es el examen, sino pensar en quitarse la sal y mejorar todo tipo de mala energía, porque por eso patina, patina y patina. Cuando una persona no gana, eso no es el profe Eduardo, no es el número, no, es usted el que la suerte no le está dando. Tiene algo que no le está permitiendo ganar, salir adelante en el propósito de ganarse el chance y cobrar el premio. Póngase en las pilas los oyentes de Garagoa, Boyacá, para este jueves. Todos los que están pendientes de tratamientos en Garagoa, quieren premios grandes, deben acercarse. El viernes Tunja, Boyacá. Pilas los que tienen compromisos para Tunja. El que no cumple queda por fuera de sorteo. El sábado voy para Dorada Caldas y Mariquita, Tolima. El domingo voy para Puerto Berrío, Antioquia. Próximo martes 20 voy para ¿dónde? Para la Mesa Cundinamarca. Oyente de la línea, buenas tardes, ¿con quién hablo?
3: Muy buenas tardes, con Roxana Jiménez, maestro Eduardo, de aquí, de una vereda de Manta, Cundinamarca.
1: Manta, Cundinamarca, paciente de Garagoa. ¿Cuál es su testimonio, mujer?
3: Sí, señor. Nosotros lo visitamos ahí en Garagoa, trabajamos en una finca aquí pues con mi esposo. El patrón al principio, excelente persona, nos pagaba puntualmente. Mejor

0: espalda, cataratas más encima de los ojos. No, profesor Eduardo, estábamos tan aburridos, tan desesperados que yo no hallaba ni qué hacer. Fui, visitamos, usted no hizo la limpieza.
1: Está hundiendo, las teclas del teléfono, se le está escuchando rarísimo. ¿Cómo le fue con la limpieza del tratamiento que le hice?
0: Pero el profesor Eduardo nos fue súper bien, profesor, porque mire, desde que él le compró las plantillas tectónicas, las dolencias le han mejorado muchísimo, esas gotas, uy, es una bendición, el profesor Eduardo, de que lo que uno invierte nunca se va a arrepentir. También le invertimos al premio programado y le compramos la dupla de la alberca negra. Mejor dicho, la llamamos, como usted lo dijo, profesor Eduardo Piri, nos cayó en un número bonito, el 7209.
1: ¿Cuánto se ganaron como Lotería Boyacá? ¿Cuánto se ganó el sábado?
0: Señor, 90 millones, maestro Eduardo.
1: Lo felicito a su esposo, a usted, los felicito. ¿Qué le dice a la gente de Manta, Machetá, Tiribita, a toda la gente de Guateque, Junta, La Capilla, Macanal, a todos los que me quieran visitar este jueves ahí en Garagoa, viernes Tunja, mañana Bogotá, a todos los escépticos, al que no ha vuelto, al que no ha aprovechado premios de la Orquídea Dorada?
0: Pues profesor Eduardo, mire, solamente con mi testimonio le basta y le sobra. Las personas que escuchan y no se pellizcan y no van, es de verdad que están ciegas, que no, mire, no hay pierde, no, invierte uno la platica y no hay pierde. Antes tiene uno una ganancia más de lo que invierte. Uy, no, Dios mío, o sea, para mí, usted es lo mejor que me ha pasado en mi vida.
1: Un abrazo, gracias por esas palabras. 321-320-0140. Usted puede separar la cita inmediatamente. Mucha atención. Estoy feliz y contento porque Carolina Moore me acaba de reportar ganancia de Biotá Cundinamarca. Me dice, profe, por fin gané. Los Ángeles lo escucharon y le ayudaron, profesor Eduardo. Con la dupla de la esperma negra, con el 16-18, con la Cauca, 150 millones de pesos. Dios lo bendiga, Dios le pague. Nos vemos en la mesa Cundinamarca el próximo martes. Estoy feliz, mucha gente ganó. Espero que llamen a mi secretaria cuánto se ganó, reporte la ganancia y active de una vez el otro premio. 321-320-0140.
2: Bueno, son las 4 de la tarde, 43 minutos. Aquí estamos en el Cantinazo.

Bueno, son las 4 de la tarde, 45 minutos. Aquí estamos a esta hora en el Cantinazo. Vamos a mirar cómo está en estos momentos la movilidad en Bogotá. Mire, se restablece el servicio de los semáforos que estaban ahí afectando la movilidad en

0: la carrera 50 con Avenida La Esperanza. Ahí se restablece el servicio. También se presenta un accidente entre un camión y un motociclista en el sector de la calle 13 con carrera 113A sentido occidente-oriente. Es decir, los que vienen desde Mosquera, desde Funza, desde Madrid, pues va a ser complicado. Se activa la manifestación en la avenida Circunvalar con calle 12D sentido norte-sur. Hay una manifestación ahí. Hay que tener mucha precaución. Bueno, son las 4 de la tarde, 43 minutos, profesor Eduardo. Vamos avanzando con la información aquí en el Cantinazo.
1: Así es, Giovanni, todo el mundo está separando la cita para mañana, hay mucha gente que viene para limpieza, traigan vaso de vidrio, hay que hacer los premios, premios a 40 jugadas, premios especiales, el que está favorecido con la orquídea dorada, aprovechen la orquídea dorada, debe tenerlo todo paciente que esté en premio programado, en refuerzo, ¿por qué? Porque es para la salud, para el trabajo, para el deseo sexual, para todo, la orquídea dorada complementa todo, así que no lo dude, no lo piense, querida familia, porque estamos a tiempo, la gente de Mariquita, Tolima, Palo Cabildo, Casabianca, Fresno, Paduas, prográmense para que vengan el sábado a Mariquita, hospedaje La Flor del Tolima, ahí los voy a esperar. Oyente de la línea, buenas tardes, ¿con quién hablo?
2: Buenas tardes, profe Eduardo, con Claudia acá de Facatativá, lo visité en su oficina de Bogotá, profe.
1: ¿Qué hace, mujer, en Facatativá, Cundinamarca? ¿Qué problemas tenía? ¿Cómo le fue visitándome? Y mañana, gran consulta en Bogotá, mujer.
2: Claro que sí, profe Eduardo. Profe, yo le contaba, yo trabajo como secretaria acá hace ya algún tiempo, hace más de 10 años en una empresa de flores, profe. Pues nada, yo vivo con mi esposo, profe, pero pues todo empezó de mal en peor cuando al señor se le ocurrió por embargar, hipotecar el apartamento para montar una cigarrería, profe. Pues al principio creímos que era la mejor opción, él lo hipotecó, montamos la cigarrería al principio.
0: Bueno, vamos a conectarnos con el profe Eduardo a esta hora aquí en el Cantinazo. Profe, adelante. Bueno, vamos a conectarnos con él, con el profesor Eduardo aquí en el Cantinazo. Bueno, adelante.
1: Por ahí,
0: profe.
1: Joan.
0: Ahora sí.
1: Listo, ¿qué me estaba diciendo? ¿Cómo le fue, mujer? Ahora sí la escuchamos.
2: Sí, claro, profe, le decía, entonces mi esposo le dio por hipotecar el apartamento para montar una cigarrería, al principio todo iba muy bien, nos iban bien en las ventas, profe, pero cualquier peso que entraba al local, él se lo bebía, se volvió un alcohólico, profe, hasta el punto ya que se enfermó de tanto beber, le dio cirrosis, y ahí empezaron los problemas, profe, estuvimos a punto de separarnos, casi nos quitan el apartamento por culpa de él, entramos en una quiebra terrible, profe, que usted no se imagina. Y nada, profe, desesperada, yo lo escucho hace algún tiempo, decidí buscarlo con una plática que me habían prestado, me empecé a hacer la limpieza, el premio programado, ese jabón de la tranquilidad que usted me ha dado ha sido muy bueno, está un poco más tranquila, calmada, y nada, profe, muy contenta porque con la actividad de ganancia rápida, profe, venía jugando, y quería contarle que con la Valle, con el 6416, feliz ganadora de 160 millones, profe Eduardo, gracias a usted.
1: Qué alegría, qué felicidad, ¿qué le dice la gente escéptica?
2: No, que lo visiten, profe, realmente usted es muy bueno, que vayan con fe, que sean constantes, que no vayan solo una vez por ir y ya, que sean constantes y hagan el premio juicioso, que yo pude salvar mi apartamento y todos pueden ganar con usted, profe Eduardo, Dios me lo bendiga, muchas gracias.
1: Gracias a usted por llamar, eso es clave lo que ella dice, hay que ser constantes, hay mucha gente que piensa que porque la consulta le 10 mil pesos, que ya con eso tiene sanación, se volvió rico. No, no, así no son las cosas. La consulta solita. Usted ya, si usted debe invertir, si quiere hacerse la limpieza, comprar un kit. Un kit no es comprar un premio, es un número recomendado. Pilas, personas que se sientan bloqueadas. 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Que va el médico, que está enfermo, que no le parece nada, que día tras día empeora, de su oportunidad. 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

0: qué buena canción, La Enredadera, sonando a esta hora en el cantinazo. Qué bueno, dedicado a las personas que cuando uno les presta plata salen con enredaderas. Profesorcito Guardo, un besito por allá.
1: ¡Mua! No, pero qué suavecito, no tan gay.
0: Ay, no, no tenemos nuestra sexualidad definida, no. Otro que se emociona cuando yo le digo un besito por allá es a Giovanni. ¡Hola, Giovannito!
2: ¿Qué más, señor? ¿Cómo
0: bien,
2: está?
0: Bien, su merced, gracias.
2: ¿Estoy hablando serio?
0: Para Olguita, un abrazo. ¿Dónde está?
2: ¿Dónde está? ¿Dónde está, profe? ¿Usted sabe del paradero de Olga?
0: Señora, ya era hora.
1: No, yo pregunté por Olguita y está evadida. Juan Manuel está evadido.
2: Sí. Ya muy extraño. Los dos evadidos.
0: Hace
2: te
0: rato.
2: Va sacando conclusiones.
0: Hace rato que ya tenía que irse. Independiente que estuviera Juan Manuelito, pero ya. Esto, ya que darle paso a las nuevas generaciones. Güey, ¿sí? Póngame humor a esta hora porque el profesorcito Guardo necesita humor. Imagínese que una profesora, ¿no? Profesorcito Guardo. Una profesora ahí iba en falda. Bonita, haga de cuenta, era. Bueno, era bonita. La vieja se llamaba, por decir un caso, Tolga, se llamaba la vieja. Y se fue en falda. Y cuando estaba bajando para entrar al salón, la vieja se enredó y se cayó. Y claro, eso mejor. Se le vio todo y la profesora se levantó y dijo: bueno, voy a castigar al que haya visto. Usted, Giovanito, ¿qué vio?
3: Profesora, yo le vi el piecito y hasta el tobillo.
0: Suspendí una semana. Usted, Vicentico, ¿qué vio?
3: Profesora, yo le vi la piernita hasta la rodilla.
0: Suspendido 15 días. A ver, usted, Juan Manuelito, ¿usted qué vio?
3: Profesora, yo le vi la pierna completa.
0: Suspendido 3 meses. A ver, usted, Giovanito.
3: ¿Qué pasó, profesora?
0: ¿Qué vio?
3: Pues es que,
0: ¿qué vio? Diga la verdad, porque al otro lo suspendió una semana, al otro 15 días y al otro 3 meses. ¿Usted qué vio?
3: Dijo, profesora, pues yo le vi hasta el año que viene.
0: Muy bueno y sano, ¿no? Para que no digan, oye, marica, nunca acuerdas de ustedes sanos.
1: Sí. No, ya peiné.
2: Bueno, dele cambio, profesor.
0: Siga usted, profesor, sí te guardo.
1: Vamos a recibir oyente en la línea. Buenas tardes, ¿con quién hablo?
4: Buenas tardes, profesor Eduardo, con Rosaura.
1: Hola, Rosaura, ¿de dónde llama?
4: Acá del barrio El Paraíso.
1: Paraíso, Bogotá, Bogotá, Bogotá. ¿Qué hace en el barrio El Paraíso? ¿A qué se dedica Rosaura? ¿Cuál es su testimonio?
4: Pues yo vivo acá ya hace, póngale, como 2 años. Yo me vine pues desplazada del llano, profe, me vine con mi esposo y mis 2 hijos, pero pues llegando aquí él consiguió el trabajo y pues al parecer consiguió otra mujer porque pues nos abandonó. Pues sí me ha tocado muy duro, profe, pero gracias a Dios pues logré conseguir trabajo en casas de familia y me logré poner un puestico de arepas, de mazorca, de chorizo, profe, tinto, yo me la rebusco aquí, profe, como hemos dicho el día. Y pues nada, profe, muy estresada porque pues acá en Bogotá yo no tengo familia, me ha tocado muy duro, yo no tengo quien me ayude. Y el estrés de levantarme del diario para mis hijos, del arriendo, de todo, mejor dicho, estaba muy estresada, profe, el cabello se me estaba cayendo, andaba muy enferma, profe. Yo, la verdad, lo escuché un día, fui, la verdad, con mucha fe, fui a visitarlo. Yo le compré el kit de la pulsera de la fortuna, me fue muy bien, profe, la verdad. Me vendió el jabón de la tranquilidad y quería contarle que pues ya ando un poquito, o sea, ya ando más relajada, profe, ya puedo dormir. Ando más tranquila, profe, yo también quería contarle que su merced me dio un número, me dio un numerito que me recomendó, me dijo que lo jugara muy juiciosa, yo lo venía jugando, profe, quería contarle que gané con la Bogotá, con el 85-65, me gané 17 millones de pesos, profe, y pues nada, muy contenta, muy agradecida, profe, quería decirle que yo mañana paso a su oficina porque quiero comprarle un premio, pues ojalá un premio más grande, profe. Y muy contenta, profe, la verdad, muy agradecida, porque la verdad, esto de estar en otra ciudad, pues sí, es muy duro, profe, gracias a usted, gracias a Dios, y nada, profe, muy agradecida con usted.
1: ¿A qué invita a la gente que no ha venido? Mañana, consulta especial en Bogotá.
4: Sí, profe, mañana voy a estar en la oficina porque quiero ser nuevamente ganadora, profe, nada, que vaya, que de verdad, a mí me fue muy bien, profe, estoy muy contenta. Digo, tranquila, profe, porque de verdad que yo no podía ni dormir, profe, de la preocupación de todo lo que me toca acá en esta ciudad, profe, pero muy contenta, estoy muy contenta, muy agradecida con usted, profe, que Dios lo bendiga.
1: ¿Cuánto se ganó?
4: 17 millones.
1: Bueno, pues la felicito. Es poquito, pero sirve. 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
8: De todo, ciudad hermosa, mi capital. 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
1: Si hablamos de trovadores, aquí tienen el primero. Venga para acá, Corozo. Trove, trove, compañero.
2: Venga pa' acá, profesor, yo le pregunto, parcero, dígame usted qué opina hoy de tantos aguaceros.
3: Venga pa' acá, Corozo, yo a usted le voy a confesar que estoy bien asustado con esta llovedera que me tiene mamado ya.
4: Por ahí cayó un aguacero, yo estaba en la capilla, yo no tengo pues la plata pa' comprarme una sombrilla.
5: Le cuento a los compañeros que yo aquí sí soy sincero, me pegué una lavada en tremendo aguacero.
2: Se pegó una lavada el amigo de Ocaña. Creo que es la primera vez que en este año se baña.
3: La verdad, mis compañeros, el agüita empezó a caer. Es voluntad de Dios y ahí no hay nada que hacer.
4: Les comento que acá en Cali están cayendo unas gotas y yo estoy tan mojado de los pies hasta las botas.
5: Óigalo bien, compañeros. ¿Cumpleañeros o compañeros? Vamos a ver.
3: No, pero ¿qué es
5: vamos
3: esto?
5: A ver, otra vez, no. Corozo, dame tono. Súbele un poquito al tono, medio al tono, pues. Óigalo bien, Corozo. Usted que es bueno para trobar. Véngase para Bogotá para que se sepa lavar.
2: Le cuento que en Medellín ha llovido noche y día. No sé qué es lo que me anuncian cuando hablan de sequía.
3: La verdad, esta tarde está para mocita. Yo me voy para un motel y pido un agua panelita.
2: No. Ay, Rose, por allá. No.
4: Hoy salió el profe Eduardo, el hombre pues se mojó, lavó también el carro y otra vez se le lavó.
5: Otra vez se lavó y aquí no hay ningún peso, está la tarde pa' guapanela con queso.
2: Pero es que el clima está loco y manda extrañas señales, aguaceros y sequía y también los vendavales.
3: A Olguita yo la saludo porque anda en full trancón. Un abrazo para Olguita, que para mí es la dueña del corazón.
4: Voy a hacer una trova, no si tú pues aquí me dejas. Está lloviendo bonito, pues que lluevan hartas viejas.
6: Ay, ay, ay. Voy yo.
5: Vamos, Juan.
3: A ver, Juan.
6: ¿Cómo me escuchan ahí, compañeros?
5: Perfecto. Pues, igual que siempre, pero bueno, dale.
6: Los saludo, compañeros, de la oficina del jefe. Dice que a pedirle un aumento y me dijo,
5: óigalo bien, Juan Manuel, usted aquí tiene fama, pero con esa voz está debajo de la cama.
2: ¿Dónde estaría Juan Manuel? Que estaba perdido y además tiene una voz como de amanecido.
3: Juan Manuel está arrunchadito con el jefe. Abandonó a don Giovanni porque dice él siempre es el que me jede.
4: Juan Manuel en Santa Marta comía arroz roa. Por ahí dicen que al hombre se le mofa la canoa.
6: Uy, no, cuidado con eso. Me fui a la oficina el jefe, allí fui y soy muy majo. pedí que me diera aumento y me aumentaron el trabajo.
5: Yo desde aquí oro pa' que usted una mujer lo elija, pero le cuento que está debajo de la cobija.
2: Debajo de la cobija, debido a los aguaceros, y el jefe allá ya lo calienta ya que se encuentran en cueros.
3: Venga pa' acá, Juan Manuel, sálgase después de esas cobijas. Nos tomamos un aguardiente y yo le arrimo la barriga.
4: Sálgase, don Juan Manuel, desde Cali, yo le imploro.

0: es a tu hija.
1: Juan Manuel está muy bien, a veces está mal, pero con esa vocecita está en un retiro espiritual.
2: Juan Manuel está sin voz, de trobar ni es capaz. Mejor dejemos así porque él ya no aguanta más.
3: ¡Bravo!
4: Juan Manuel se le escucha la voz como entre un tarro.
5: Pero baila, llevado.
6: Pero como entre un tarro, si yo les pregunté si sonaba bien y dijeron que sí, que perfecto.
4: Parece que tuviera como algo en la boca.
3: Uy, no,
4: se
3: ve que
5: siempre
3: que
5: suena igual. Boca, hermano, suelte de coco.
4: ¿Qué tiene?
3: No, pero profesor Eduardo, sí tengo que resaltar, ni Olga, yo no había escuchado un control tan bueno como el de hoy. ¿Quién está haciendo control? Meten risas,
5: Olguita,
3: efectos.
5: Olguita.
3: ¿Sí?
1: Oiga, está escuchándolo Olguita. Pero
4: Olguita viene
1: está...
4: en un trancón.
1: Está
3: en ¿cómo otro? Así? Olguita no está haciendo control, estoy lo noto perfecto.
1: Oiga, señor. Oiga, señor, ¿no?
3: No, eso respeté mandaron cortina de humor, aplausos, risas. ¿Quién está haciendo control para mandar a hablar con Vicente y don Eduardo que me le suban el sueldo, el salario, claro, más está, que el mínimo? Está, y que no, se oponga al tigre.
1: Tenemos dos controles a falta de uno. Está Fercho Rute y Giovanni.
3: Uy, pero no le diga fufurufa tampoco, sea grosero.
1: No, pero oiga, está bien. Hermes,
6: pero no vamos a hacer nuestra trova de cierre.
1: Ah, esto, oiga, usted entró fue pidiéndole la trova a don Hermes. Don Hermes, responde.
3: Por ahí va doña Olguita. Del radio movía las teclas.
6: Y en medio del aguacero se ha mojado hasta las...
3: No digas eso.
6: Voy yo.
3: Hágale.
6: Y es que ahora con tanta lluvia, cualquier plan que uno haga es nulo.
3: Por ahí se le entró el agua a don Giovanni, ahí está el cuerpo.
1: A mí no me parece risa eso, yo estoy mojado, pero tampoco, hasta allá.
3: Oh. Ay, cálmate, bebé. ¿La Biblia te lo permite, sacristán?
6: A ver, haga otra, don Hermes, haga otra.
3: Listo, aquí va.
6: A ver.
3: El profe en la Caracas se tomaba un cóctel.
6: Y mientras echaba ojo, ¿quién se iba para un motel?
4: Obvio, Bobis.
1: No, me parece que ustedes están trovando mucho. De verdad, bro.
4: No.
1: Están muy bien, están bien sincronizados, los ajustaron bien. La voz.
6: Sí, yo quiero hacer la última, don Hermes.
1: ¿Conmigo?
3: Hágale.
1: ¿Con quién?
6: Pero, ¿seguro? ¿La hago yo? ¿Seguro?
3: Hágale usted, hija. Yo se la escojo en el aire. ¡Ay!
4: ¡Ay!
1: ¡No!
4: La escojo donde sea.
1: Oiga, nosotros aquí como espectadores. Oiga, profe, nosotros como espectadores vamos por las palomitas.
4: ¿Sí?
3: Ay, allá se quedan, ay, no, palomitas. Yo me imaginé el profesor Eduardo comiendo palomitas allá en el cuarto de la finca en el Caquetá. Adelante, don Juan Manuel.
6: ¿La termina?
3: Hágale, caballo.
6: ¿Seguro?
3: Sí, hágale.
6: ¿Segurísimo?
3: Sí. Ah.
6: Resulta que... Ah, bueno, ahí va.
3: Ahí va.
6: El profe hoy nos acompaña y estuvo en el Caquetá.
3: Por allá sacó fusiles y hacía ta, ta, ta, ta.
4: No, hacía boletos. Más bien vamos con chistes, ¿sí, compañeros?
1: Gracias. Bueno, sí. Chiste número dos.
7: Feliz inicio de semana, mi familia en Tantinazo, soy Consuelo. Esa es la niña que llega a la casa, mamá, en el colegio me están diciendo que soy Celia Cruz. Y le dice la mamá, ¿y eso quién, hija? Ese negrito que va caminando, ese negrito que camina de lado y que cuando lo ve la gente tiene tumbado, el negro tiene tumbado. cuando camina de lado.
1: Chiste 3.
0: ¿Cómo les parece que en 1492 arribó Colón a tierra y estaría tan contento ese tipo que prendió el radio de la niña y de la pinta de la Santa María a todo volumen? Y apenas lo prendió dijo, aquí, Radio Santa Fe, 1070 kilociclos, en Bogotá, Colombia. Y estaban dando complacencias y él le dio por marcar ahí y le contestó una locutora,
7: ¿qué disco desea escuchar?
0: Y Cristóbal Colón dijo, ¿cómo que me hace que dice?

0: Cuando Dios pensó
1: Bueno, chiste 3. Creo que nos vamos con música, compañeros.
2: Sí, señor.
1: Listo, Juan Manuel. Oiga, Juan Manuel, que te recuperes. No, me colgó.
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0: Bueno, son las 5 de la tarde, 22 minutos. Aquí estamos avanzando a esta hora de la tarde a través del Cantinazo en Bogotá. Ya les vamos a contar cómo sigue el tráfico, la movilidad, porque tarde fría en Bogotá, profesor Eduardo.
1: Así es. Así es, Giovanni, lloviendo, lloviendo en la capital de la República, pero con toda la fe. Hoy, 4 loterías importantes de premio. Hoy juega Tolima, Huila, hoy juega Cruz Roja, Cundinamarca. Pilas los pacientes que están con premios. Pilas que falta mucha gente por reportar ganancia con el número 0169 de la Medellín y el 1618 de la Cauca. Hay gente que gana que de verdad es tan desagradecida que ni siquiera dicen gracias. En serio, qué tristeza ya. Lo digo de corazón. Hay mucha gente que ni siquiera dice gracias, piensa que se taparon, que ya son los dueños del mundo. La plata se acaba. He visto, pero a diario, personas que vienen con, ay, profe, sí, yo no le di el testimonio, yo no le di la propina, profe, yo me gané tanta plata, pero la presté, me la robaron, profe, pagué unas deudas que den lo mismo, sin un peso. Mucha gente llega con eso, pero es que ni siquiera activan la fe, ni siquiera le ponen sentido, porque es que si usted se gana un premio de una, tiene que meterse para el otro premio, a ganar, a jugar, a ganar rápido, porque ya la suerte se abrió. Aprovechen, llamen, reporten, no lo duden, no lo piense. Todos a ganar con el profe Eduardo mañana en Bogotá. Aprovechenme, que es el único día que voy a estar todo el día. El domingo no estoy, estoy en Puerto Berrío. Este domingo premios en Puerto Berrío, Antioquia. Sábado Dorada, Caldas y Mariquita. El próximo viernes Tunja, Boyacá. Jueves Garagoa y mañana Bogotá. Oyente de la línea, buenas tardes. ¿Con quién hablo?
2: Buenas tardes, con Salomé.
1: Salomé, gracias por llamar. Salomé, ¿de dónde llama? ¿Cuál es su testimonio?
2: Sí, señor. Su merced, yo llamo desde Garagoa, Boyacá.
1: Sí. ¿Qué hace en Garagoa? Recuerde que el jueves tengo cita con usted en Garagoa. ¿Cuál es su testimonio desde Garagoa?
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1: Qué alegría, mujer, qué alegría. ¿Cómo se ha sentido? ¿Cómo va el tema de la salud, de la suerte? Usted se le estaba cayendo el pelo, no podía dormir, tenía mucho estrés, había perdido el deseo sexual. ¿Cómo se siente hoy con todo ese tratamiento que hemos hecho con la orquídea dorada?
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1: Dios la bendiga, gracias por llamar, un abrazo. 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
0: Bueno, son las 5 de la tarde, 26 minutos. Avanzamos con el siguiente chiste. Creo que vamos en el número, ¿qué es, profe?
1: Me perdí. Vamos para el 4.
0: Este es el número 4. No, espere, a ver, este es...
1: Sí, ese es el 4.
3: Buenas tardes, amigos de Radio Santa Fe. Habla Alejandro Caro aquí de Tunja. Resulta que Colón iba a zarpar a descubrir las Indias y entonces era de noche. Y cuando iban a zarpar de España hacia las Américas, hacia descubrir las Indias, entonces Colón dijo: atención, tripulación, subid todas las velas. Y los de abajo, los de las bodegas, se quedaron a oscuras. Muchas gracias, amigos de Radio Santa Fe.
0: Bueno, muy bien. Oiga, hay una noticia porque esta tarde se presentó un sismo de 5.0 con una profundidad de 149 kilómetros, epicentro La Mesa de los Santos en Santander. Esto ocurrió sobre las 4 y 24 minutos. Nosotros estábamos pendientes del aguacero. Aquí no se sintió nada. ¿Usted sintió algo, Fercho?
4: No.
0: ¿Profe?
4: No.
0: No se sintió, pero fue... Siempre fue fuerte, de 5.0 ya es fuerte. 5 de la tarde, 27 minutos. Bueno, profesor Eduardo, antes del boletín de noticias con información y oyentes.
1: Así es. Las personas que quieren participar mañana, Bogotá está listo para mañana. Carrera 17, número 5177 del primer piso. Estas personitas que no han vuelto, que quieren premio de fin de año, la orquídea, el tratamiento, la limpieza, véngase de una vez preparado. Yo les explico y les digo, hay gente que a veces viene desde muy lejos, de verdad, y dice uno, hermano, si usted viene a 4, 5, 6 horas de viaje a una consulta, pues véngase preparado, venga una vez con plata para hacerse una limpieza, comprar su premio, porque ¿qué saca solamente con hablar conmigo? ¿Qué saca con entrar a una consulta? Es como ir al médico y no tomarse la medicina, no vale la pena, si no se va a hacer un examen, nada, pues no pasa nada, hay que hacer y hay que actuar. Oyente, buenas tardes.
2: Buenas tardes.
1: ¿Con quién hablo?
2: Rosa Torres.
1: Rosita, gracias por llamar, ¿de dónde llama?
2: De Líbano, Tolima, profe.
1: ¡Líbano, Líbano! Un abrazo para la gente de Líbano, Líbano, Líbano, Tolima. 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Este sábado voy para Mariquita, 12 del día, 2 de la tarde, hospedaje La Flor del Tolima. ¿Cuál es su testimonio?
2: 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Profe, Dios lo bendiga, Dios lo proteja.
1: ¿Qué le dice a la gente que duda? ¿Qué le dice a la gente del Líbano, Tolima? Usted que me escucha hace tantos años, porque usted lleva escuchando mi programa hace muchos años, ¿qué le dice a la gente que ha perdido la fe, a la gente que se ha ido a tantas partes y ya no cree en nada? ¿A qué los invita? ¿Qué concepto le da el profe Eduardo?
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0: Boletín de noticias de información a esta hora en Radio Santa Fe 1070 AM. Les contamos qué está pasando en Bogotá, Colombia y el mundo en materia de noticias de información a esta hora de la tarde. Bueno, se siguen reportando, bueno, personas que sintieron el temblor fuerte con epicentro en el municipio de La Mesa de los Santos en el departamento de Santander. La red sismológica reportó este temblor sobre las 4 y 24 de la tarde de magnitud 5.0 a 149 kilómetros de profundidad. Sectores de Cabecera y centro de Bucaramanga fueron los más afectados en cuanto a la percepción del sismo, pues se señaló que fue tremendo el susto. Se sintió con fuerza en los edificios altos, sobre todo en el sector de la Cabecera y el centro de la capital santandereana. Hubo evacuación de edificios, incluso alcanzaron a sonar algunas alarmas de los edificios, alarmas precisamente que fueron instaladas después del fuerte sismo de hace 2 meses que sacudió a todo el país. El movimiento no se limitó a Bucaramanga, según lo que se reporta. Se sintió con fuerza en San Gil, en Barranca Bermeja, Magdalena Medio, en Norte de Santander. Hasta el momento no se ha reportado personas afectadas ni daños materiales en la infraestructura. Es lo que se reporta sobre este temblor que ocurrió sobre las 4 y 24 de la mañana. Para el próximo 14 de octubre se fijó la fecha de indagación contra la ex consejera presidencial para la niñez y la reconciliación, Eva Ferrer Galería, tras los señalamientos contra Verónica Alcocer. Carlos Martínez.
4: Mire, frente a las denuncias que se conocieron en las últimas horas sobre presuntos casos de corrupción en varias entidades del orden nacional, la Fiscalía General de la Nación anunció que va a escuchar en diligencia judicial para este 14 de octubre a la ex consejera presidencial para la niñez y la reconciliación, Eva Ferrer Galcerá. De acuerdo con el ente investigador, se trata de la tercera convocatoria de la Fiscalía a la exfuncionaria. Las dos citaciones anteriores previstas para el 27 de agosto y el pasado 29 de septiembre no se cumplieron por su inasistencia. En ese orden de ideas, la Dirección Especializada contra la Corrupción ha impulsado múltiples actividades de policía judicial, a las cuales se suma ahora el análisis de los recientes señalamientos públicos contra la señora Ferrer Galcerá. De otro lado, respecto a las declaraciones de la exdirectora del Departamento Administrativo de la Presidencia de la República, Laura Saravia, y de la exgerente del Fondo de Adaptación, Angie Lizeth Rodríguez, la Dirección Especializada contra la Corrupción avanza en una indagación. Como parte de los actos investigativos, ahora la Fiscalía ha escuchado en 2 oportunidades a la exfuncionaria, que adelanta las labores de verificación para identificar posibles conductas que puedan constituirse en delito y, de ser el caso, proceder a la judicialización de los presuntos responsables. 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
0: Muchas gracias, Carlos Martínez, por la información a esta hora de la tarde. Les contamos más noticias, más información. Son las 5 de la tarde, 35 minutos. Atención, denuncian presuntas irregularidades en la Agencia Nacional de Tierras y la Reforma Agraria. Algunos terrenos tendrían características turísticas y no agrícolas. En la sección de la plenaria realizada hoy, 13 de octubre, el congresista Enrique Gómez denunció presuntas irregularidades relacionadas con el manejo de los recursos durante la administración del expresidente Gustavo Petro, específicamente en la Agencia Nacional de Tierras. De acuerdo con el legislador, había anomalías o se habría presentado anomalías en la compra de predios adquiridos por la entidad para la reforma agraria. En su denuncia indicó que las tierras en cuestión tendrían características turísticas, campestres, comerciales o industriales. Eso quiere decir que posiblemente su uso estaría alejado de las actividades agrícolas. 5 de la tarde, 36 minutos. La temperatura en Bogotá es de 14 grados centígrados. 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

0: Bueno, son las... aquí avanzamos a esta hora de la tarde. Aquí estamos contigo a esta hora de la tarde a través de Radio Santa Fe, 5 de la tarde, 42 minutos. 5:42. Vamos avanzando, ya calma un poco la lluvia y vamos escuchando los chistes de los oyentes. Oiga, les recomendamos chistes cortos. Vamos con el chiste número 5.
1: Buenas tardes, señor Herrero Santa Fe, les habla María. ¿Cómo le parece que está un negrito para perdido en la isla y de pronto se encuentra una lámpara toda oxidada y la frota y de pronto sale el genio y dice: gracias, gracias amigo, gracias por ayudarme a salir de acá. Llevaba tantos años acá metido que te voy a conceder un deseo, solo un deseo. Y el negrito dice: ah, sí, concédeme un deseo. Imagínate que yo que deseo viajar muchas partes del mundo, ojalá. Quiero viajar para allá, a Madrid, España. Quiero que me construyas un puente tan largo, que me lleve hasta... Y el genio se ríe. Y estás loco. Eso es imposible construirte un... Pide otro deseo más fácil. Entonces, y bueno, deseo pues, como ya me voy a quedar acá, deseo que me conceda una mujer muy bonita, que no me moleste, que no me eche cantaleta, que sea cariñosa y que me deje salir todos los días con mis amigos a tomar cerveza. Dije: hermano, hermano, mejor te concedo el puente. ¿De cuántos carriles lo quiere?
0: Bueno, pues 5 de la tarde, 43 minutos. Bueno, profesor Eduardo, vamos avanzando a esta hora de la tarde y poco a poco, pues usted tiene la información para los oyentes. Oiga, la gente que trabaja en el campo, saludos para los que seguramente están escuchándonos y que con esta lluvia no pueden recolectar la cosecha de café.
2: Así es. Un cordial saludo para todo Colombia que escuchan el Cantinazo. 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Hay que separar la cita. Mañana todos aquí en Bogotá, amigo taxista, vigilante, abogado, odontólogo, el que está enfermo, pobre, fracasado. Tengo todo para ayudarle, el que cree, el que tiene fe, porque no puedo obligar a nadie. Oyente de la línea, buenas tardes.
3: Buenas tardes, profesor Eduardo, acá con Laura desde Vistarmón de Buenavista, en Boyacá, profe.
2: ¡Eso! Cordial saludo desde Buenavista, Boyacá. ¿Usted qué hace en Buenavista, mujer?
3: Bueno, profe, yo le cuento que trabajo en un hotel. Mi esposo tenía una finca, profe, de la cual pues teníamos ganado y nosotros estábamos muy, muy bien. Pero pues mi esposo se puso a hacer unos malos negocios. Dijo que iba a ir a vender un oro que tenían, toque, lo robaron. Estuvimos a punto de perder la finca, a mí me sacaron del hotel, esto fue muy, muy terrible. Yo fui, lo visité, toque, después de esa limpieza que usted nos hizo, volvieron y me llamaron del hotel porque se dieron cuenta que habían habido muchas cosas de por medio, las cosas con mi esposo empezaron a funcionar mejor, esta limpieza que hicimos nos funcionó súper, súper bien. 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
2: ¿Cuánto se ganó?
3: 150 millones de pesos.

0: Eso, buena vista, Boyacá, cordial saludo. 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
0: Gracias por llamar. 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

0: Bueno, son las 5 de la tarde, 51 minutos. 5 de la tarde, 51 minutos. Aquí estamos avanzando a esta hora de la tarde, profesor Eduardo. Vamos con información, venimos con chiste.
1: Así es, Giovanni. Vamos a recibir el último oyente de la tarde. Familia, no se les olvide, por favor, cómo están las cosas para esta semana. Mañana en Bogotá, los que quieran venir desde temprano, desde las 7:30, 7:15, voy a estar aquí en la oficina. 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Oyente, buenas tardes, ¿con quién hablo?
2: Buenas tardes, profe.
1: Sí, ¿con quién tengo el gusto?
2: Con Daniela, profe.
1: Daniela, gracias por llamar. ¿De dónde llama Daniela? ¿Cuál es su testimonio de fe?
2: Profe, le estoy llamando desde acá, desde Bogotá, desde el barrio La Española. Mire, yo trabajo en una biblioteca, profe, pero le cuento que he estado muy mal, entré en una depresión terrible. Mi esposo me dejó por otra mujer mucho más joven que yo. Esto ha sido muy duro porque pues yo entré en la depresión, me enfermé, profe. Los dos tenemos un niño de 12 años. Él entró en la adolescencia, profe, y entró en la rebeldía. Me tuve que ir a vivir otra vez con mis padres. Mi hermana menor también vive ahí. Pues me humillaba por la alcoba, por la comida. No, profe, yo estaba desesperada. Yo quería comprarme un apartamento pues para vivir mi hijo y yo, y nada, no salía, entonces tomé la decisión de ir a visitarlo. Usted me hizo una limpieza, un tratamiento, yo le compré la dupla de la esperma negra, la quemé, la energía ha cambiado muchísimo, profe, también le compré la orquídea dorada de la ganancia rápida, y le cuento que en la tercera jugada fui ganadora de 150 millones de pesos, profe. La jugué con la Lotería de Boyacá, con el número 7209. Quiero darle las gracias, estoy muy agradecida por toda la ayuda, por todos sus consejos, por todo el apoyo, por todo lo que me ha dado y por cumplir el sueño de poder tener una casa para mi hijo y para mi profe.
1: ¿Qué le dice la gente aquí en Bogotá mañana? Mañana día de premios, mitad Mercurio nos irradia energía positiva, mitad de semana, mañana es un día lindo para hacer una limpieza, para quitarse la sal, para sacar a este muchacho el alcohol, de las drogas, para hacer el riego, para sacar a ese mal inquilino, ese mal vecino. ¿Qué le dice a todos los escépticos?
2: Que de verdad usted es una bendición de Dios y nos ayuda mucho y nos da solución a todos nuestros problemas.
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0: Bueno, compañero, ¿qué hacemos? ¿Escuchamos más chiste por aquí? Más
1: A ver, ¿qué
0: chiste.
1: chiste hay por ahí? Porque vamos en cinco nomás.
0: Cinco nomás. Vamos con el seis.
3: 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Saluda al profesor Eduardo, la familia del cantinazo. Habla José Miguel. Que mañana una viejita se fue a una pescadería y ve a un negrito, negro, eso fuerte, fisiculturista, cortando el pescado allá. Y la viejita, señor, negrito, ¿tiene agallas? Ajá, sí, señora, dame un besito con lengua.
0: Chiste 7.
4: Hola, muy buenas tardes a toda la mesa del cantinazo. Mi nombre es Omaira y este es mi chiste. Iba un negrito por la calle de Barranquilla y de repente se le presentó a Aladino y le dijo: pídeme un deseo y os concedo. Y le dice el negrito: yo quiero ser blanco, con un arete y una cadena. Y en un abrir y cerrar de ojos me convirtió en sanitario.
0: Chiste 8, profe. 8.
5: Muy buenas tardes para toda la mesa de trabajo del cantinazo. Resulta que se encuentran dos negritas y le dice la una a la otra: ay, amiga, imagínate que tengo más de pecha. ¿Y eso por qué, amiga? Imagínate que entra al consultorio el marido y lo encuentra haciendo la mo con una de sus pacientes. Ay, amiga, pero eso es normal. Pues ni tan normal, porque es que mi marido es veterinario.
0: Bueno. 8 chistes. Por lo menos. Hay más, no sé si alcanzamos a escuchar más, pero no sé.
1: Sí, echemos otro dositos.
0: Otro. Espera, a ver, se me perdió aquí todo. Se me perdió hasta Olga, imagínese. ¿Qué puede uno esperar? Chiste 9.
1: Sí, pues sí.
6: Muy buenas tardes, amigos de Radio Santa Fe, para el programa El Cantinazo y especialmente para el profesor Eduardo, que estoy muy agradecido por ese magnífico premio que me gané ayer, 12 de el lunes 12, Día de la Raza, que me sirvió porque tengo una nieta que cumple sus 15 años.
0: Es ganador, vea.
1: Ganador de 150 mil pesos de ayer. Bueno, lo felicito, mi hermano, un abrazo. Bueno, ya tiene lo del regalo de la nieta que está cumpliendo 15 años.
0: Bueno, chiste 9.
7: Profesor Eduardo, muy buenas tardes, mi nombre es Héctor Cruz. En una escuelita por allá en el Chocó, el alumno le pregunta a la profe: profe, ¿usted qué estudió? Y ella contesta toda orgullosa, creída, sacando pecho: diseño. Y el alumno: seño, ¿usted qué estudió? Gracias, profesor Eduardo.
0: Yo lo entendí, pero no, chiste 9. Escuchamos otro, 10.
8: Buenas tardes, señores del cantinazo. Esta es una negrita que está hablando con el abogado y le dice: oye, ¿y cómo va el caso de mi esposo? El abogado le dice: pues va bien, el caso va bien, pero si se puede volar muchísimo mejor.
0: Bueno, profe, ahí ya tenemos los chistes. 10 chistes para escoger.
1: Bueno, escoja.
0: Escoja, profe.
1: Ferchito.
9: Pues, profe.
0: ¿Cuál le gustó? ¿Cuál le gustó a usted, profe? A mí más o menos el 8.
9: Al menos el 8 también.
1: A mí también el 8.
9: El 8, sí. Sí, profe.
1: No se diga más. El 8 es el chiste ganador de los 120 mil pesos. Gracias por escucharnos. Ferchito, un abrazo. A Giovanni, a Olguita, descanse en paz, Dios la bendiga. A todos, un abrazo. Chao, chao. Feliz tarde.
0: Chao.

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1: 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Que Dios derrame la sanidad, la prosperidad y el amor en cada una de sus vidas, hasta que sobreabunde. 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
1: Seguimos adelante, mi querida y hermosa familia de Consejos Naturales, su casa naturista, terapia natural. Que Dios derrame la sanidad, la prosperidad y el amor en cada una de sus vidas, hasta que sobreabunde. 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

Son las 6 de la tarde, 24 minutos. 6:24, escuchamos la voz de don Julio Jaramillo. ¿Para qué se quiere tanto?

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1: Seguimos adelante, mi querida familia de Consejos Naturales, su casa naturista, terapia natural. Que Dios derrame la sanidad, la prosperidad y el amor en cada una de sus vidas, hasta que sobreabunde. 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
1: Seis de la tarde, 33 minutos, boletín de noticias a través de Radio Santa Fe, 1070 AM. La Fiscalía respondió que sí ha escuchado dos veces a Angie Rodríguez y verifica posibles delitos. La Fiscalía General de la Nación respondió a las declaraciones que entregó en exclusiva a Caracol Radio la exdirectora del Departamento Administrativo de la Presidencia de la República, DAPRE, y exgerente del Fondo Adaptación, Angie Lizeth Rodríguez. Además, señaló que la Dirección Especializada contra la Corrupción avanza en una indagación. Como parte de los actos investigativos, la Fiscalía ha escuchado en dos oportunidades a la exfuncionaria y adelanta labores de verificación para identificar conductas que puedan constituirse en delito y, de ser el caso, proceder a la judicialización de los presuntos responsables. Se lee en el comunicado de la Fiscalía, 6 de la tarde, 35 minutos, boletín de noticias. La Secretaría de Hacienda, la Secretaría informó que hasta el 4 de diciembre de 2026, entidades y organizaciones deberán reportar información clave para predial y vehículos. Carlos Martínez.
2: Y atención, porque la Secretaría de Hacienda de Bogotá informó que las entidades y organizaciones incluidas en la resolución DDI 038-292 de 2026 tienen plazo hasta el próximo 4 de diciembre para reportar a la entidad la información relacionada con determinados predios y vehículos en Bogotá. La medida, según la institución, no aplica a todas las personas que tengan una casa, apartamento o vehículo en la ciudad. Únicamente está dirigida a las entidades y organizaciones señaladas en la resolución que cuentan con información necesaria para la correcta administración de los impuestos predial y de vehículos. Entre quienes deben hacer el reporte se encuentran entidades del distrito y de la nación, entidades financieras, sociedades fiduciarias, empresas constructoras, iglesias y organizaciones de diferentes sectores. Por eso, la información va a permitir actualizar y cruzar datos, identificar correctamente los predios y vehículos, aplicar los tratamientos tributarios que correspondan y servir como insumo para preparar la facturación de 2026. En el caso del impuesto predial, la Secretaría de Hacienda indicó que se solicita esta información sobre situaciones específicas como bienes de interés cultural, predios ubicados en zona de riesgo o áreas protegidas, inmuebles de entidades públicas, parques, zonas francas, predios de iglesias, bienes en procesos de extensión de dominio, inmuebles bajo contratos de leasing y predios asociados a procesos de construcción, englobe, desenglobe o propiedad horizontal, entre otras. Para vehículos, el reporte incluye, entre otros, automotores vinculados a procesos de extinción de dominio, decomisados o incautados, pertenecientes a patrimonios autónomos o que se encuentren bajo contratos de leasing. El tipo de información que debe entregar depende de cada entidad y puede incluir datos como identificación y dirección del predio, matrícula inmobiliaria, placa del vehículo, información del propietario, poseedor o beneficiario y características particulares del bien. ¿Cómo se hace el reporte? Pues la Secretaría de Hacienda indicó que las entidades obligadas deberán presentar la información a través de la plataforma de reportes de información en medios magnéticos de la Secretaría de Hacienda de Bogotá. 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
1: Seguimos adelante, mi querida familia, de Consejos Naturales, su casa naturista, terapia natural. Que Dios derrame la sanidad, la prosperidad y el amor en cada una de sus vidas, hasta que sobreabunde. 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
3: Don Fabio Arias, garantías sobre esta jornada.
4: Pues la idea nuestra sustancial es obviamente que la marcha sea pacífica. Obviamente va a haber gente afectada por el tema de la movilidad, dado exactamente las vías que nosotros vamos a recorrer, pero digamos que eso hace parte de la misma protesta. Bueno, los compañeros de la ADE, que es la Asociación Sindical de los Maestros y las Maestras del Distrito, han convocado un paro para el día de mañana, de tal manera que hay que decirle que los alumnos no van a poder ser atendidos por los maestros, puesto que la inmensa mayoría de ellos van a estar en las movilizaciones durante todo el día aquí en Bogotá.
1: 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Dirige Carlos Martínez.
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6: 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Se vende casa de 3 pisos, casa esquinera, se recibe finca cerca a Bogotá.